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0: 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Y a esta hora de la noche, 7:14 minuticos, hay gol, golazo, gol, gol, gol, gol, gol. Panamá y Croacia, partido que en el minuto 55 encuentra su primera anotación el elenco croata. 1-0 vence a Panamá. Croacia arriba, Croacia arriba. Pierde su primer partido con Inglaterra 4-2 y hoy los croatas le dicen a Panamá, lleve lo suyo, y 1-0 gana Croacia, gana Croacia. Este no es un gol, gol, gol, gol, gol. 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Y que siga rodando la pelota, que Tropicana sigue rodando. Buena melodía, ¿pa' qué más compañía?
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2: Tropicana. 7:20 p.m, el gran Pipe Peláez. Te amo y te amo y te amo. Es la canción que le dedicaron a sus seres queridos, a mamá, a papá, a los hijos. Y si tiene también ese ser amado, te amo y te amo.

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1: En el barrio La Toscana, muchísimas gracias por escuchar la más bacana. En Comuneros, Glorita, que somos los primeros. Gracias, mi amor. Aquí están los gigantes, los más gigantes. ¿A dónde iré sin ti? Buen vallenato en mi Tropicana.

0: 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En Tropicana son las
1: 7:39, 7:39 en la más bacana.
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1: Y mientras las luces de la noche iluminan cada rinconcito y la jornada llega poco a poco allá a su fin, a decir no más, queremos acompañarlos con éxitos que les encantan, con la energía que nos caracteriza. Gracias por estar en sintonía, porque la compañía de ustedes, la verdad, hacen grande nuestro trabajo. 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Ahí va una que les llegue al corazón, pues. Disfrútela, que es Tropicana.

0: 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En Tropicana son las
1: 7:53.
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1: Jarsey, Yarapa, Gubón, Lestan, Levin, Lecuse, Keisu, Casencio, Naraya. Oiga, no. Yo hablo varios idiomas, pero les dije, oyentes de la más bacana, Dios me los bendiga, bendecida noche, prosperidad, y en su turno de trabajo, que me le rinda más de lo normal. Nos pillamos mañana en la radio y hágamele fuerza, Colombia. No hay necesidad de hacer fuerza. Hoy ganamos. 7:54, Los Diablitos, cuando casi te olvidaba. Ah, casi no vale, mijo.

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0: Bienvenidos, 8 de la noche, 7 minutos. Buenas noches, buenas noches, buenas noches. Qué rico acompañarlos, de verdad. Qué rico que estén conectados en una noche que para mí es más noche de fin de semana, que para mí no es una noche normal, porque cesó la horrible noche, como dicen por ahí, porque hoy gana la Selección Colombia. Hoy no es una noche normal. Hoy tiene permiso para llegar a la casa hasta las 4 de la mañana, mi querido amigo. Hoy tiene permiso. Hoy tiene permiso de apagar el celular y decir qué pena estoy celebrando, porque hoy gana mi querida Selección Colombia contra la República del Congo. Bienvenida a toda Colombia, que no me duermo de tropillana. De 8 a 12 de la noche vamos a estar aquí reunidos con el caballito, con todo el combete, hablándole a ustedes de qué va a pasar en este partido que va a empezar exactamente en 42 minutos. Este partido que define una clasificación Colombia a los 16avos, a la otra ronda en la que necesitamos pasar hoy después de ese gran triunfo que tuvo la selección de Portugal con 2 goles de Cristiano Ronaldo, doblete de CR7 y por supuesto hoy le vamos a contar cómo nos va a ir con el partido de la Selección Colombia. Bienvenidos cada uno de ustedes, mi nombre es Freddy, de Producer. Toda Colombia se conecta en este momento para acompañarnos, para vibrar de pronto con el fútbol. De pronto usted tiene ahí la pantalla, nosotros le vamos ahí a estar contando los pormenores a nuestro estilo, porque no venimos a narrárselo, no sabemos qué hacemos. Es el presupuesto que hay en Tropicana. Nos toca así contarle a cada uno de ustedes qué va pasando entre Colombia y República del Congo. Pero entonces, usted simplemente váyase conectando a nuestro live Tropicana Colombia a través de TikTok, a través de nuestro canal de YouTube. También para que se haya conectadito, informado, a toda la gente, vaya levantando la mano y vaya diciendo presente desde qué ciudad, por favor. Toda la gente que está en Tropicana Colombia, diga presente desde dónde, dónde nos está viendo, dónde está conectado con A Que No Me Duermo, y vaya empezando a enviar el marcador para el día de hoy, a ver si le pega, a ver si le casa. Y yo voy presentando por acá, hombre, la sabrosura de la costa, las mujeres palpitan por él. Deberíamos ponerle caballito Cluri. Deberíamos ponerle el caballito Cadavid. Y aquí lo tenemos en Tropicana. Mi querido caballo, bienvenido a Que No Me Duermo.
1: ¿Cómo están, niñas? ¿Cómo están los bollitos de Colombia? ¿Cómo están las mamacitas ricas rellenas de chocolate con bastante arequipe y maní? Esas mamacitas que todas las noches me hacen suspirar, me hacen delirar y me hacen deleitar con sus voces. ¿Cómo están? Y ahora sí, Palo Llaves, un abrazo bien grande. No traje la camisa negra, pero traje la camiseta rosada, la camiseta pink. Hoy no es un martes cualquiera. Hoy vamos a ganar, Dios quiera, Dios mediante. Hoy ganemos, Diego Freddy. Hoy todos los corazones colombianos están con nuestros jugadores, con esos 11 jugadores que saltan al terreno de juego, pero vamos a hacer 45 millones de colombianos diciendo, vamos carajo, vamos Colombia, hoy le ganamos a esa selección, porque Damon pidieron y Damon llevaron, carajo.
0: Eso me encanta. Toda la gente que está en Tropicana Colombia, empiécele a dar like, empiécele a dar me gusta. Voy a poner una tarea fácil: 50 mil me gustas a través de Tropicana Colombia. Está muy Freddy. Fácil, ¿cierto? Sí, es que no sé si ponerlo a 100 mil. 50 mil primero, arranquemos con 50 mil. 50 mil likes y se va el viejo Ronald a las calles. Vamos a mandar a Ronald a las calles.
1: A Ronaldinho.
0: A Ronaldinho, para que nos cuente qué está pasando en las calles de Colombia con esta algarabía en Bogotá también. Pero le vamos a dar 50 mil. Si ustedes quieren ver lo que está pasando en las calles a través de nuestro en vivo, ustedes me van a ayudar a través de Tropicana y van a apoyar al viejo Ronald para que lo mandemos a las calles. Y él me estaba diciendo acá, uy, ¿será prudente hacerlo? ¿Será que...?
1: Obvio,
0: yo le dije,
1: claro,
0: hermano, yo pongo la 10. Yo me pongo la 10 por usted.
1: Sí. ¿Quién dice que no?
0: Sí, aguantamos las balas, ¿sí o no, caballito? Y decimos
1: papi,
0: nosotros.
1: Por supuesto, como yo digo, de cabeza y sin casco, de pecho, de plancha.
0: Votó el pueblo.
1: Ronaldinho para la calle. La voz del pueblo es la voz de Dios. Y si la gente quiere saber qué está pasando en las calles de Colombia, de Bogotá, nosotros, ¿quiénes somos por oponernos a eso, no, señor?
0: Pero necesitamos que toda la gente en Tropicana Colombia, en el live, empiece a darle me gusta. Empiece a darle tac-tac a la pantalla. Le tenemos el reto en esta hora para que se vaya a ver el primer tiempo, porque en Bogotá tenemos un íntimo para toda la gente que está en Tropicana. Le
1: uy,
0: contamos.
1: ¿Cómo así? Explícame esa vaina.
0: Tenemos un íntimo con los oyentes de La Más Bacana de Tropicana, en donde ellos van a estar disfrutando en un sitio con comidita, traguito, y queremos mandar a Ronald para allá.
1: ¡Ay, qué bacano!
0: A que vaya y nos cuente con video y todo, y vaya reporte. Pero 50 mil likes. 50.000 me gusta.
1: Pero me imagino que con derecho a la comelona, con derecho también a meterse los traguitos, con derecho también de pronto ya la bailadita con los bollitos, ¿no?
0: Claro, imagino, nos va a mostrar todas las mujeres lindas que hay, sí, por allá, claro. Caballito, claro.
1: Papi, porque, vea, mujer linda que se respete, bollito que se respete, es oyente de Tropicana. Esas mujeres tienen buen gusto por la música, buen gusto también por los locutores, porque nosotros aquí, nosotros no somos los locutores esos típicos malucos barrigones, no señor. Nosotros tenemos, aguantamos la agarradita de mano, nada que hacer.
0: Pero entonces necesitamos Tropicana en Colombia. Ponga de la 10 todo el mundo a darle tac tac y a darle me gusta. 50 mil likes, 50 mil cariñitos, 50 mil tropiabrazos. Y lo mandamos de una a las calles para que nos reporte todo lo que está pasando. Toda la gente póngase ahí la 10, empiece a darle tac tacito, tac tacito, tac tacito. Por acá están diciendo no veo al caballito, Freddy. Ya por ahí está el caballito también conectado.
1: Y aquí estoy yo, aquí estoy yo, aquí estoy yo.
0: Karinita también está por ahí en las calles. La vamos a conectar ahorita más tarde también. Pero necesitamos que todo el mundo nos ayude a darle tac tac, a darle like, por favor, a que no me duermo a partir de este momento. Por favor, todo el mundo. Lo vamos a poner aquí la 10. Después, ¿qué tal nos echen caballo por ponernos aquí nosotros desde chistosos?
1: Vamos ya por 600, compañero.
0: Nos bajen aquí. Uy,
1: ¿cuántos? Madre. 50 mil.
0: Yo dije 50 mil. Esa vaina está peluda.
1: No, no te preocupes. No te preocupes.
0: Tenemos una hora.
1: No va vea, no va a pasar nada que nosotros no queramos.
0: Tenemos una hora, pero queremos que todos los que están en A Que No Me Duermo, por favor, nos apoyen. Nos ayude. ¿Cómo? Dándole me gusta y dándole tac tac a la pantalla.
1: Ya casi vamos a llegar a los 800. No, ya 900. Ya
0: vamos, todo el mundo, volando. Todo el mundo. Todo el mundo que vaya subiendo, por favor, y que nos ayuden a través de Tropicana.
1: Vea lo que dice una. Pau. Hermosos los locutores de Tropicana. Y los escucho, los escucho desde Pereira. Pereira, Pereira, Pereira, qué tierra tan hermosa. Y Pau, tú le haces honor a esa tierra, ¿oíste? Hermosa también, Pau, qué rico. Dice el pelado.
0: Ahí lo dejo, caballito, un momentico, voy a probar aquí una cosita.
1: Dale,
0: por
1: dale,
0: favor.
1: Dale. Ey, saludos para Gocho, también saludos. Me dice, ey, desde Venezuela, buenas noches. Caballito y Freddy, le ando dando tam a la pantalla demasiado, yo los ayudo. Listo, pa, gracias por la sintonía. Saludos para, ¿quién más? José Castro dice, yo acabo de decidir turno. Igual para ti, papi, en la buena. ¿Quién más saludos? También saludos para José Castro desde Barranquilla. Saludos también para Camila de Rierre desde Sabana Larga.
0: Oiga, caballo.
1: Casanare.
0: Me están diciendo por acá que sí, ¿por qué no me voy yo para las calles con el Ronald? ¿Que por qué no me voy yo para las calles?
1: La voz del pueblo es la voz de Dios y si la gente lo dice.
0: ¿Qué dicen Tropicana Colombia? Me voy yo de una para el bar a ver cómo está esa vaina con comidita, traguito, con chicas, con pantalla gigante, con televisión y todo. ¿Qué dice la gente en Tropicana Colombia que nos ayuda?
1: Si te vas tú para allá, compañero, le cuento que lo voy a envidiar, pero de buena manera, de buena forma, porque traguito, comidita, la selección Colombia ganando. Las mujeres, el bailoteo, el triquiteo, el perreo y todo lo que termine en eo.
0: Oiga, y queremos también que nos envíen de una vez marcador de cómo va a quedar el partido hoy. ¿Quién gana? ¿Cuánto creen que queda el partido? Le tengo una cábala para hoy, caballero.
1: ¿Cuál es?
0: ¿Se acuerda que la vez pasada le pegamos al 3?
1: Sí, sí.
0: Que dijimos,
1: sí.
0: Uy, tienen que haber algo con 3-1, 3-0, porque hoy todo el mundo me ha dicho 2-1.
1: Papi, ¿qué día es hoy?
0: 2-1. Hoy es 23.
1: 3. Le cuento que yo le pongo el mismo resultado de la vez pasada, 3-1
0: ganando
1: Colombia. Le pongo el mismo resultado, 3-1 ganando Colombia.
0: Queremos póngale que nos mande notica de voz, por favor, todo el mundo. 310-206-3302. 310-206-3302. Necesitamos notica de voz. Una notica de voz, porque por acá también están hablando, me están escribiendo. Hola, Angélica González desde Bogotá, Soacha. Marcador 3-1, ganando Colombia. Pero mándenos una notica de voz, por favor.
1: Bueno, para los que van llegando al live de TikTok, para los que van llegando a la sintonía, Freddy pidió 50 mil TikTok, 50 mil tap, tap, tap en el TikTok. Entonces, ¿qué es lo que hay que hacer? Vamos a llegar a esa meta porque hay un íntimo de Tropicana en Bogotá con comidita, con traguito, con fiesta, con baile, con locura, con perreo. Entonces, si nosotros llegamos a esos 50 mil tap tap, Freddy Ciño se va para el bar
0: me y voy.
1: Nos va a mostrar todo lo que pasa desde allá. Es más, dijo que se quitaba la camisa si llegábamos a los...
0: ¡Eso! ¡Uy, sí! De una. Yo no tengo problema con eso, yo sí.
1: Ya.
0: Muestro tetilla feliz.
1: Freddy Ciño, 50 mil y te arrancas para el bar.
0: Hágale
1: 100 mil y te quitas la camisa.
0: Va pa' esa, va pa'
1: Colombia,
0: esa.
1: Colombia, hagan lo suyo. Colombia, hagan lo suyo, que hoy es el día.
0: Ganando por acá, dicen 3-0 contra República del Congo. Hoy también la gente con su marcador 3. Por acá dicen gana Colombia 2-1. Es que mucha gente me ha dicho hoy la cábala del 2-1. Oiga, yo le voy botando daticos porque ya está la alineación oficial, ¿no, mi querido caballo?
1: Sí, sí, ya tenemos la alineación oficial y son los mismos 11
0: los
1: jugadores.
0: Los mismos. Es decir,
1: equipo ganador no se toca.
0: No se toca. Cabe la cábala, ahí van a estar los mismos 11 de la Selección Colombia. ¿Cuáles son? Camilo Vargas, Muñoz, Sánchez, Lucumí, Mojica, Lerma, Puerta, Arias, James Rodríguez, Lucho Díaz y Luis Suárez. Eso es con lo que va a jugar hoy Colombia.
1: Así. Pero que, ¿por qué razón no le dan la oportunidad a Quinterito? ¿Por qué razón no le dan
0: la oportunidad? Yo creo que es por la cábala que dijimos, caballo. Cuando una selección y cuando un equipo está ganando, déjelo así. Si vemos que no vamos bien, cámbielo.
1: Ok, listo, bien.
0: Noticas de voz por acá, caballito, vea lo que dice.
2: Ya yo prácticamente hice mi polla. O sea, la polla es la apuesta de que Colombia gana 2-1, a favor de Colombia 2-1. ¿Ya? Entonces, vamos a ver si me resulta la apuesta. Así como dice caballito, que es 3-1. Bueno, yo apuesto 2-1.
0: Bueno, 2-1, dicen por acá. Noticias de voz hasta ahora. ¿Qué dice la gente en A Que No Me Duermo de Tropicana?
3: Buenas noches, desde Popayán, el marcador Colombia 2, Congo 1. Popayán, Tropicana, la más bacana.
0: Uy, tiene a todo tope ya la vaina. Eso está bien, que se sienta que hoy gana Colombia.
1: Eso, mi hermanito, la buena. Súbele esa vaina, que se reviente los parlantes. Súbele también al TikTok y dale taca, taca, taca, taca, taca. 50,000 y Freddy se va para la calle. 100,000 y Freddy se quita la camisa. Oh, quieren más.
0: De una. ¿Qué dicen?
3: Yo veo y comparto Tropicana. ¿Cómo está, muchachos? Buenas noches. Mi marcador es 2-1 ganando Colombia.
0: 2-1 ganando Colombia. Bueno, ¿qué tienen que hacer a través de Tropicana Colombia para los que están ahí conectados? Oh, darle me gusta ahí a la pantallita. La gente no quiere que salga. Está bien, yo me quedo aquí, no hay ningún problema. No, me evito el chicharrón y el dolor de cabeza de irme hasta allá.
1: Freddy, yo quiero que Freddy nos muestre lo que está pasando en el íntimo con Tropicana.
0: Hay una niña, comidita, caballo. Hay
1: traguito, una niña. Los bollitos también que van a estar ahí. Uy, si llegamos a 100,000, el Freddy se quita la camisa de la Selección Colombia y comienza a hacer así, Colombia, y le van a ver la musculatura al man.
0: Listo, de una, pero vayan delegando tac-tac y me gusta a través de Tropicana Colombia. Tac-tac y me gusta rápido. Rápido, los que están ahí, vamos a llegar a los primeros 50,000. Estamos que nos ayude toda la banda que está en Tropicana Colombia, por favor, en A Que No Me Duermo. Todos los que están ahí conectados, ayúdenme a darle like en vivo, por favor. Todo el mundo, es más, yo me voy a meter por aquí también, voy a ayudar con la vuelta para darle like a esto. Ya vamos en los primeros 5,000. Dale.
1: Hey, Freddy. ¿Qué pasa? Vamos a hacer algo. Mientras que vamos llegando a los 50,000 tap tap.
0: ¿Sí?
1: Vamos a ponerle nombre a los, ojalá y así sea, a los goles de Colombia. Yo me la juego por Luchito Díaz y me la juego por... O así, ya si ya entró y está en el titular, por James. Me la juego por James.
0: Hermano, yo le digo una vaina. Yo hoy pongo el pecho por James Rodríguez. Quiero que le vaya bien a semana en este partido.
1: No sé, pero presiento que James, ya con el recorrido que ha tenido en estos últimos partidos, de pronto hoy se puede destapar y el man va a hacer un golazo. Vas un golazo, los demás los hace Luchito.
0: Bueno, vamos para los primeros 10,000 de una, todo el mundo ahí dándole tac-tac porque me voy para la calle. Me voy a aventurar, me voy a ir con micrófono en mano a mirar qué está pasando en el íntimo de Tropicana. Me voy a ir a mirar cómo va a quedar eso, dónde está metida Dariana, dónde está metida Juliana, dónde está metido toda la gente de Tropicana aquí en la ciudad de Bogotá, para que usted lo vean en Tropicana Colombia, pero... El reto es para que nos ayuden a darle like, a darle me gusta, porque tenemos que llegar a 50,000. Si llegamos a 50,000, en menos de 20 minutos me voy.
1: Ah, ok, ¿sí? No, pero no. Es por tiempo, es con tiempo.
0: Sí, es con tiempo, esto antes de las 9 de la noche, si no, no va a alcanzar a llegar allá.
1: Ah, ok, listo, vea.
0: Y no es lejos, pero necesitamos que nos ayuden en Tropicana Colombia, o si no, grave.
1: Faltan 25, no mentira, faltan 30 minutos.
0: Uy, la gente de
1: puso media
0: la
1: hora.
0: La gente puso la 10 y eso me encanta.
1: Mi gente, vamos.
0: Ayúdenme,
1: vamos,
0: pues.
1: Vamos.
0: Para que me vaya para la calle.
1: Señores, nosotros somos uno guerrero dándole dedo al celular Pa' que el Febi se vaya pa' la calle, se quite la camisa. Pa' que se tome los tragos, pa' que beba. Pa' que la vacile, se vaya pa' la calle con Tropicana, la más bacana. Hay todo el mundo dándole tata, dándole tata, dándole tata. ¡Zúmbalo! ¿Cuánto vamos? ¿Cuánto vamos? ¿Cuánto vamos?
0: A ver, ¿cuánto vamos? Ya vamos a llegar a los primeros 10,000.
1: Ahora sí, se está viendo. O 8,500 ya. 8,600.
0: Exactamente.
1: 8,700.
0: Tienen que ser 50,000, todos los que están ahí conectados en Tropicana Colombia. Si quieren que me metan una vaina y o sea, que yo por lo menos pueda decir mañana, vea, llegamos a tantos porque la gente de Tropicana nos lo pidió y yo me fui para la calle y me aventuré con mi celular y puse un micrófono y me fui a ver qué están haciendo en el íntimo allá de Ariana, Juliana, dónde está la gente, los oyentes de Tropicana que les dieron comidita, les dieron traguito.
1: Freddy, pero yo solamente quiero pedirte algo.
0: ¿Qué pasó?
1: Que me pongas al cacaíto de Ariana ahí a que nos mande besitos.
0: Pero por supuesto.
1: Y a Juliana también, Juliana también.
0: Si las quieren conocer, son divinas esas mujeres. Si
1: a, a los bollitos de Tropicana, sí. Bogotá.
0: Si usted las quiere conocer, Dios, ayúdeme a darle tac-tac a la pantalla y me gusta. Ya vamos, ya pagamos los 10,000. Son 50,000 antes de las 9 de la noche, antes de que empiece el partido, porque me va a coger el primer tiempo en el taxi.
1: Ve, también saludamos a Luchi, Luchi DJ, que está aquí en la ciudad de Barranquilla. Me dice, aquí estoy escuchando a Que No Me Duermo y un besazo bien grande a lo más lindo ¿Listo? De Barranquilla en Bogotá. Pero anda de vacaciones, está aquí en Barranquilla.
0: Claro, ya está ya relajadita, viendo el partido, chévere, entrepiernadita.
1: En estos días yo la vi, estaba en playa.
0: Sí,
1: en estos
0: sí
1: días la vi, estaba Uy, mostrando sí. su silueta. Estaba modelando en las playas.
0: Mostrando las Luchis.
1: Sí, no, es que Luchi tiene unas carinas espectaculares. Ahí claro. sí hay, compadre, ahí sí hay. Ahí sí hay, yo la vi modelando. Se tomó una foto de espalda, se tomó una foto de frente. No, qué mujer, Dios mío. Tenemos nosotros un casting en Tropicana. No, padre bendito, amado Señor Jesús.
0: Bueno, noticias de voz por acá que dicen hola.
4: Tropicana, Tropicana. Yo digo que quedan 0-0. Eso no está como complicada la vaina.
0: 0-0, hermano. No, papi.
1: Está complejo. No. Está complejo el partido, complicadito, pero no. Yo creo que la selección Colombia tiene carisma en el ataque.
0: Es más, le tiro un dato, caballito. Tíralo. Scaloni, que es el director técnico de la selección de Argentina,
1: ¿qué pasó, bueno?
0: Puso como favorita a Colombia para que llegara ¿sí? a la final del Mundial.
1: Y puede ser.
0: Y Scaloni es el campeón ahorita que está defendiendo el título del mundo. Porque Argentina es la actual campeona del mundo. Y el man dijo, uy, yo veo a Colombia muy bien y la veo en la final.
1: Y a mí también me parece que Colombia puede ser una sorpresa porque no llegó con los pergaminos de campeona. No llegó con ese juego bonito, con ese juego bacano que mostraron por ahí en Brasil 2014 y de pronto puede ser la revelación. Ojalá, quien quita. Oye, Freddy,
0: quedan otro dato. 15 minutos, caballo, para que le den like a ese en vivo 14, y yo 000. Me vaya para las calles.
1: 14,000.
0: Yo dije 50, suavecito 50,000. Le iba a poner en 100,000.
1: Para los que van llegando al live de TikTok, son 50,000 tac-tap que le tienen que dar. Para que Freddy se salga de la cabina y nos muestre el íntimo donde están comiendo sabroso, donde están tomándose también la cervecita, las politas, el guarito, donde vamos a cantar, donde vamos a celebrar los goles. Entonces dijimos que Freddy, eres tú quien te tiene que poner la 10 y mostrarnos qué es lo que está pasando. Pero él dijo, voy para esa, pero con 50,000 tap-tap.
0: Yo le dije, listo, me voy para la calle, ¿qué carajo? Me voy con el celular desde aquí narrándoles qué pasa. Hasta en un taxi todo me subo y me voy para las... Eso es en la 51, para los que están conectados en Bogotá, los que no saben, pues la 51 con séptima en Colombia, pues hay una serie de bares y allá tenemos un íntimo con unos invitados de Tropicana, está ya Juliana, Dariana, y nosotros, o mejor dicho, pusimos el reto. Yo dije, listo, yo voy a dejar a caballo encargado aquí del chuzo, y me cojo un taxi y arranco para la 51 y les muestro qué está pasando allá.
1: Freddy,
0: mujeres
1: bueno, pero
0: lindas, comidita, buen sitio,
1: yo me imagino
0: pantallita
1: que hay pantallas,
0: gigante.
1: Muchísimas sí. pantallas, un ambiente festivo, el ambiente tricolor por el partido de la selección, ¿no?
0: Sí.
1: Eso tiene que ir.
0: Bueno, ya vamos en 20,000, mi querido caballo.
1: Faltan 30,000. Yo la creo que vamos a llegar, vamos ahí. A llegar, vamos a llegar, vamos a llegar.
0: Por vamos favor, denle me gusta y me voy para la calle. Me sí, vuelo sí, de vamos. Una.
1: Pero eso sí, Freddy, no vayas a mostrar ositos, muestra pura mujer.
0: No, voy a mostrar mujeres, voy a mostrar lo que está pasando allá. Voy a mostrarle la algarabía que hay en ese sitio con el partido de la Selección Colombia. Les voy a mostrar qué están haciendo. Las voy a sacar a esas niñas hermosas también a que las conozcan a través de Tropicana Colombia. Pero si ustedes la quieren ver, ayúdenos con Tropicana Colombia a darle like, a darle tac-tac ahí al en vivo con Tropicana.
1: De una. Tap-tap. Vea, solamente también restan escasos, ¿qué? 34 minutos para que el partido de la Selección Colombia inicie, arranque. Y ese es el tiempo que nosotros tenemos para llegar a los 50.000 tap-tap. Pero también Freddy se acaba de comprometer que si llegamos a los 100.000, mientras que él salga a la calle, listo, tal, si llegamos a los 100.000, él se va a quitar la camisa de la Selección Colombia, va a mostrar la pechonalidad y nos va a hacer una celebración. El man va a salir así tal cual. No que hace frío en Bogotá, que no sé qué. No, señor, lo que sea. Él dijo que va para adelante. ¿O no?
0: Va para esa, caballito. Yo sí de una, me le voy poniendo la 10 y arrancamos para las calles allá donde está el íntimo. Pero que la gente diga si quiere ver o no. Así de fácil. Si la gente quiere ir a vernos, quiere ir a ver lo que está pasando en esa pantalla gigante con esas mujeres que son uno y... ¡Ay, Dios mío, que lo ponen a temblar! Pues rápidamente, vea, vamos a llegar a 24.000, ya vamos en mitad y faltan 13 minutos, yo dije hasta las 8:40. Y de ahí vuelo y salgo en un taxi y me voy, y ustedes me van escuchando y yo les voy narrando todo lo que está pasando y les voy contando qué pasa también en las calles de la ciudad de Bogotá.
1: Oye, ¿quién quita, Freddy?
0: Sí.
1: Yo acá pensando, ¿quién quita que de pronto en esa salida tuya ahí esté el amor de mi vida?
0: ¿De pronto lo conseguimos?
1: Sí, se me acaba la soltería. ¿Quién quita que en ese íntimo esté el amor de mi vida? Que yo quede flechado, que yo quede enamorado, que yo quede así como que botando la baba. De pronto, yo por eso quiero que tú salgas, papi, nada que hacer.
0: Vamos,
1: así que,
0: de
1: 50 mil, vamos por 25 mil. Vamos por la mitad.
0: A ver, noticias de voz por acá, ¿qué dicen?
5: Tropicana, la más bacana, bacanísima. Póngale pues cuidado, papá, caballo, póngale pues cuidado, Colombia pierde hoy, va a ver que Colombia va a perder hoy, un 3-1 o un 3-2, pero va a perder.
1: Dios no te oiga.
0: No, ¿cómo va a decir que va a perder? No, amigo, ¿por qué no se va para el Congo? ¿Qué dicen por acá?
1: A corretear leones.
6: Claro. Buenas noches, Freddy.
0: ¿Qué hubo?
6: Caballito. Oiga, sigamos con el mismo ritmo que veníamos. 3-1, ganando nuestra selección.
0: ¡Eso!
6: ¡Curramba! ¡Qué carajo! Vamos para Curramba la Bella a comer ceviche con buen whiskycito. ¡Epa!
1: ¡Eso!
6: Tropicana, la más bacana, a que no me duermo.
0: Atención,
6: habla
0: la gente.
6: Javi, el tropi amarillito desde Pereira.
0: Gracias a la gente de Pereira, de Cúcuta, de Bucaramanga, de Barranquilla, de Medellín, de Pasto, toda la gente de Villavicencio, de Armenia, de Pereira, toda la gente que se conecta con la que no me duermo todas las noches.
1: Me acaban de mandar un reporte, Freddy, de mandar un reporte desde el malecón de El Río. El malecón, atención, porque hay más de 30.000 personas.
0: ¿Cómo?
1: Alentando a la Selección Colombia en el malecón. Nosotros dimos muchas boletas, así que hay más de 30.000 almas en el malecón a la expectativa de la Selección Colombia y la Selección del Congo. Eso parece una fiesta de Canarios, viejo Freddy. Eso está amarillito con la camiseta de la Selección Colombia. Qué bacano, qué chévere. Ojalá que nos manden videos las personas que están ahí también, de pronto quizás, quien dice que no,
0: bueno,
1: que nos manden videitos para nosotros ver cómo está el ambiente y también ponernos a tono con lo que está pasando en el malecón aquí en la ciudad de Barranquilla. Más de 20.000 personas hasta el momento en el malecón esperando el partido de la Selección Colombia. Y Freddy, 31.
0: ¡Ay, Dios mío! Me voy poniendo la 10. Me voy poniendo la chaqueta para salir de una. Faltan 10 minuticos para que ustedes nos ayuden y faltan 29.000. ¿Qué? 19.000 tac-tac. 19.000 me gusta y me voy para las calles. Cojo este celular y arranco.
1: Llegamos.
0: ¿Qué dicen por acá? Notica de voz.
7: Buenas noches, Tropicana, la más bacana. Aquí viéndolos en A Que No Me Duermo. 2-1, gana hoy Colombia. 2-1. Si no, 2-1.
0: Vea, 2-1, le ponen 2-1. Yo he tenido la cábala de ese marcador todo el día. Lo he escuchado en varias personas, caballo.
1: Yo me tiro con el 3-1. Yo creo que la Selección Colombia tiene jugadores, la Selección Colombia tiene vértigo, la Selección Colombia tiene lo que se necesita para ganarle estos manes del Congo, que es una selección muy fuerte, muy poderosa en cuanto a lo físico, pero la selección Colombia tiene meneo, la selección Colombia tiene picardía, tiene picante en la parte de adelante. De pronto la defensa no está tan chévere, sí, pero en la parte de adelante, compadre, yo creo que la selección Colombia puede hacer daño hoy, así que le pongo un 3-1.
0: 3-1, yo sigo sí. Con mi 2-1, no sé por qué, pero tengo la cábala como en ese marcador. ¿Qué dicen por acá? Noticas de voz.
8: Yo escucho a Tropicana, la más bacana, a que no me duermo. Mi Freddy Caballito, desde la ciudad de Popayán. Giovanni, Licey, Chase, y aquí estamos engañados, escuchando a Tropicana, pendientes del partido. Hoy gana Colombia 3-1.
0: Eso me gusta. 3-1, 3-1.
1: Qué bueno. Ese marcador me gusta, ese marcador da confianza, ese marcador da la sensación de que estamos para cosas grandes. Ambi, ¿cómo no?
0: Es verdad. ¿Cuánto vamos? Uy, 37.000. Uy, esta vaina, me va a tocar ponerme la 10, ya como que me voy a ir.
1: 37.000, vamos. A los que van llegando a darle tap a la pantalla, porque cuando lleguemos a 50.000, Freddy se nos va. Freddy nos deja la peluca porque se va para el íntimo de Tropicana allá en Bogotá. Nos va a mostrar qué es lo que está pasando, qué es lo que está sucediendo, qué es lo que están haciendo nuestros oyentes en la ciudad de Bogotá en ese tremendo íntimo. Me dicen que hay guarito, me dicen que hay unas pantallas espectaculares para ver el partido, me están diciendo también que hay bailoteca, que están moviendo el esqueleto y hasta de pronto puede estar el amor de mi vida en ese íntimo. Así que Freddy, ponte activo porque yo creo que te vas a ir.
0: Yo creo también que me voy a ir, toda la gente está motivada en Tropicana Colombia y me voy a ir para allá a chequear qué está pasando en nuestro íntimo, a ver la gente, los oyentes de Tropicana qué están ahí haciendo.
1: Frediciño,
0: cuéntamelo todo.
1: 39.400, Frediciño.
0: Ah, la gente de Tropicana, uno le pone una tarea siempre y dicen, ay sí, y queda uno embalado ahí, queda uno saliendo y corriendo para allá.
1: ¡40.000!
0: ¡Dios mío!
1: ¡40.000!
0: ¡Dios mío!
1: ¡40.000! Señoras y señores, estamos llegando a la meta. La gente dice, nosotros también queremos saber qué es lo que está pasando allá. No es que nos guste chismosear, pero el chisme nos entretiene. Por eso es que el Freddy se está poniendo la camiseta. No, ya la camiseta la tiene puesta. Ahorita se la va a quitar si llegamos a los 100.000. Pero se está poniendo la chaqueta, Freddyciño.
0: Yeah. Oiga, mucha gente mandando notica de voz también, 310-206-3302. A ver qué dicen por acá, Tropicana.
9: Buenas noches, mis reyes. Reportando full sintonía desde San Juan de Pasto.
0: ¡Huepa!
9: El marcador de hoy es 2-0, ganando mi tricolor.
0: Vea pues, noticas de voz hasta ahora. Mande las 310-206-3302. Le estamos preguntando hoy, ¿qué marcador? ¿Cuánto queda hoy la Selección Colombia? A través del WhatsApp, ustedes nos mandan su notica de voz desde cualquier parte en Colombia. 310-206-3302. Y esa vaina, le cuento, caballito, que sigue subiendo los tac-tac, siguen subiendo los likes, es decir,
1: solamente faltan 5.000, faltan 5.000, faltan 5.000. ¡Qué bonito! ¡Ay, qué vaina linda! Gracias, Colombia. Gracias, gente de Tropicana, porque ustedes son los mejores. Pedimos 50.000. 50.000 nos van a dar. 50.000 para que Frediciño se salga de la cabina y nos muestre qué es lo que está pasando en ese íntimo. Freddy, ¿estás listo o no estás listo?
0: Estoy listo. Aquí estoy cuadrando con el viejo Ronald para irme entonces para la calle.
10: Estás hermosa,
1: Ronald, ¿estás listo o no estás listo?
10: Divinas.
0: A ver qué dicen por acá, no te queda vos.
10: Estás hermosas, divinas. Por acá, Paulita, desde Pereira, Parque Industrial. Oiga, hoy gana Colombia 3-1. 3-1.
1: Eso me gusta. Ese resultado es el mío. Ese resultado es el que se va a dar, ese es el resultado que tenemos en el corazón y es un resultado que nos da más que confianza para el sábado hasta ganarle a la selección de Portugal, a la selección de Cristiano. ¿Por qué no? ¿Por qué no? Si nosotros los colombianos somos berracos. Nosotros los colombianos, cuando nos ponen contra la pared, cuando nos ponen en situaciones difíciles, con entereza, con berraquera, con pundonor, con enjundia, salimos adelante de situaciones difíciles y esta no va a ser la excepción. Por eso, ya, desde ya, estoy declarando que la Selección Colombia va a salir de primero en su grupo y con el que venga para ganarnos tiene que hacer un esfuerzo bien grande, tiene que hacer un esfuerzo descomunal, porque nosotros tenemos buena selección, de pronto faltan algunas cosas por mejorar, como es normal, pero lo más importante es que tenemos calidad. Así que, Frediciño, en este momento lo estoy viendo, para los oyentes que están ahí en el radio, lo estoy viendo, ya se acaba de levantar de su puesto, de su sitio, de su silla, se está poniendo la chaqueta con el gran Ronald, le están explicando cómo es que va a ser para conectarse con nosotros. Ahí está Ronaldinho. ¡Ronald, papi! ¿Cuánto le pones tú al partido? Quiero escucharte, bebé, quiero escucharte, quiero escucharte. ¿Cuánto?
11: 5-0, 5-0.
1: Papi, ¿cómo es que nosotros decimos aquí en Barranquilla?
11: ¡Pero 5-0!
1: Ay, ¿cómo es que no vas a saber? Damon pidieron y Damon llevaron. Bueno, entonces ya llegamos a... Papi, nada que hacer, 54,000. ¡54,000! ¡Tap, tap! ¡Muy bien, muy bien, muy bien! En este momento, Freddy se va para las calles, pero recuerden también que vamos a seguir dándole, porque Freddy, cuando lleguemos a los 100,000, se va a quitar la camisa, se va a quitar la camisa y va a armar un bololo, va a armar un perreo. Mejor dicho, ese man se va a enfiestar, se va a enrumbar con la gente que esté en el íntimo. Así que, por favor, síganle dando tap tap. Las personas que están escuchándonos en su radio, entren ya al TikTok Tropicana Colombia para que vean lo que está sucediendo, lo que va a suceder, lo que va a pasar en el íntimo de Tropicana. Me dicen que Dariana, Juliana, todo el combo de Tropicana ya están allí en ese sitio. Está teñido de amarillo. Muchas personas también, por supuesto, esperando al partido de la Selección Colombia con la bailada, la tomada. No, definitivamente, qué envidia de la buena, de la sana. Estar disfrutando, viviendo este gran momento en un mundial con Tropicana, la emisora más bacana. A ver, ¿qué dicen nuestros oyentes? En Colombia, ¿qué dice la gente? Ey, pero mientras que Frediciño está ahí, yo sí quiero... Bueno, esto es por el momento, por el momento. Yo sí quiero que ustedes me envíen nota de voz y me digan, caballito, yo estoy en tal parte de Colombia, estoy con fulanito, con sutanito, así que saludos y mi marcador es tal... al 300-356-5627, eso es por el momento, esto es por el momento, porque ya nosotros, ustedes saben, tenemos el WhatsApp, que es el 310-206-3302, 310-206-3302, pero como Freddy se va para la calle, ya ustedes saben que no va a poder pasarlos, entonces me lo mandan a mí, al 300-356-5627, 300-356-5627, ¿de dónde nos está viendo? ¿De dónde nos escucha? ¿Cuál es el resultado que le va a poner hoy a la Selección Colombia? Y también, hombre, nos dice con quién está viéndonos, con quién está escuchándonos, a que no me duermo de Tropicana. A ver, ¿qué dice nuestra gente? Tropicana, Tropicana, en Colombia, en el mundo.
12: Tropicana, saludos desde Panamá. 3-1 el marcador para la Selección hoy. Ganando, papi, ganando. Desde Panamá apoyando nuestra sele, papi.
1: Papi, qué vaina linda, qué vaina bacana en Panamá. Panamá, Panamá. Me saludas a las panameñas, que son unos pollazos también. ¿Quién más? 300-356-5627. Dígalo de una. ¿Dónde está escuchándonos? ¿Dónde está viéndonos? ¿Con quién está viéndonos? Y, por supuesto, el resultado que le va a poner al partido de la Selección Colombia. Dígalo de una. ¡Joder, ese estadio está llenísimo! ¡Qué vaina bacana! Tropicana.
13: Buenas noches, caballito. Desde acá es de Ibagué, Tolima. Mi resultado para el partido va a ser 3-0 ganando mi selección.
1: Eso, 3-0 ganando Colombia, Colombia, Colombia, mi patria querida. Aplaude esa vaina, hombre. Eso me gusta. Más gente, más oyentes. A los que van llegando, me envían por favor su nota de voz al 300-356-5627. 300-356-5627. Me dice desde dónde nos está escuchando, desde dónde nos está viendo. También nos dice con quién está ahí escuchándonos, si es que está de pronto con algún combo, con el novio, con la novia, con la mamá, el papá, con la persona que usted quiera. Y nos dice el resultado, el marcador que cree que caballito se va a dar en el día de hoy. 300-356-5627. A ver, caballito, ¿qué dicen los oyentes en Colombia? Dígalo, mi hermano.
11: Se nos fue el viejo Freddy.
1: Sí.
11: ¿Qué bueno, dijo Freddy?
1: Frediciño está en las calles.
11: ¿Sí?
14: ¿Yo? ¿Cómo van?
11: ¡Eso!
1: ¡Esa vaina!
14: Me tienen, ya voy saliendo de Caracol aquí en Bogotá, me voy para donde está el íntimo de Tropicana en este momento. ¿Qué? A chequear. En minutos vamos a tener video porque también les voy a estar mostrando todo lo que va a estar pasando en ese íntimo, pero ya voy para las calles. Estoy esperando el taxi en 3 minutos exactamente que voy a recogerme y me voy para el íntimo de Tropicana.
1: Listo, Frediciño, qué bacano, qué bacano. Nosotros vamos a estar muy pendientes, muy atentos a la señal suya y también a lo que nos digan Ronaldinho y Malumita para ver qué es lo que está pasando en ese tremendo íntimo de Tropicana. Como yo lo vengo diciendo,
11: ¿sí?
1: Eso es una envidia de la buena, de la sana, porque se va a disfrutar el partido de la selección en un ambiente festivo. Tú sabes que sí, la gente sí contagia, eso va a ser una tremenda fiesta, una tremenda farra, una tremenda rumba. ¡Qué vaina linda! ¡Ronaldinho!
11: ¡Querido caballito de mi corazón!
1: ¿Tú no tienes así como, como unas ganas también de salir, de ponerte los patines, de ponerte los timbaleros, como nosotros aquí decimos, y comenzar a bailotear también con la gente ahí en Tropicana, ¿no?
11: Es más, yo quería ir, pero la gente decidió por el Freddy. ¿Así? Y usted sabe que la voz del pueblo es la voz
1: de Dios.
11: Es, oiga, ¿y Karina?
1: Karina, ¿sí? Brilla por su ausencia, póngale falla.
11: Ay.
1: No, pero es que Karina también está en un evento. Karina está en un evento y por eso no pudo estar con nosotros. Pero supuestamente me estaba diciendo que más adelante, que de pronto tarde se conectaba.
11: Listo, caballito. Entonces, ¿cómo va el partido de hoy?
1: Fredicinho, yo ahorita le estaba diciendo.
11: Ya, así que ahí está Fredicito.
14: ¿Me tienen por ahí?
11: Sí, señor. Claro.
14: ¿Qué hubo? Estoy acá en el primer piso de Caracol Radio. Déjeme decirle que ya llegó el taxi. Yo voy saliendo, veo gente con camisetas de Colombia, veo como un ambiente festivo. Eso parece como viernes hoy.
1: A mí, no te estoy diciendo que tú tienes que... Vea, usted sin pena, tómese una fría, tómese una canequita, y tómeselo. Hoy tiene permiso, compañero.
14: A ver, voy a buscar el taxi exactamente para empezarme a subir. Me voy para el íntimo, donde hay chicas, hay traguito, hay comidita, hay pantalla, hay Selección Colombia, hay ambiente. Y ya mismo, vea, exactamente, yo estaba mirando por ahí el tiempo de llegada. Voy a estar llegando en unos 15 minutos.
1: Ok.
14: 15 minutos exactamente voy a estar en el íntimo de Tropicana para informarles. Y allá, cuando esté allá, les voy a mostrar todo, porque ahí voy a prender el video para estar con ustedes conectados. Gracias a la gente de Tropicana Colombia que está ahí. A todos los oyentes de A Que No Me Duermo, que siempre dicen, oiga, qué buen reto, Freddy, váyase para las calles y mire cómo está el ambiente de la Selección Colombia. Aquí me acabo de subir en el taxi, me acaba de recibir, amigo, Freddy. Y quiere coloque Tropicana 102.9, que ahí estamos en vivo. Eso sí no le puede subir mucho, porque si no, vamos a tener eco. ¿Qué pasó, caballito? Ahí lo estoy escuchando.
1: Ah, no, bien, ya tiene retorno. Bueno, Freddy.
14: Ah, no,
1: te
14: bien,
1: cuento
14: bien,
1: que vamos retorno, por bueno, 59,
14: te cuento
1: mil,
14: que vamos tap, por 59.000.
1: Si llegamos a los 100.000, si llegamos a los 100.000, Freddy, ya sabes lo que tienes que hacer. Freddy se va a quitar la camisa cuando lleguemos a los 100.000.
11: Tiene retorno, de pronto
1: y eso
11: puede
1: va a ser un tremendo espelote, Ronald.
11: Sí.
1: ¿Él nos está escuchando, Freddy, o no?
11: Sí. Espérame a ver.
14: ¿La emisora?
11: Espérame a ver. Ya. Ya.
14: ¿Ahí ya me escucha bien o no?
1: Perfecto.
11: Sí, señor,
1: perfecto.
11: Lo escuchamos bien.
1: Perfecto.
14: Está pasando ahí en la amigo, calle. ¿Cómo es su nombre?
1: Lo que está pasando.
14: Pedro Enrique Bernal Perilla.
1: ¿Cómo? ¿Me repite, por favor?
14: Pedro Enrique Bernal Perilla. Pedro Enrique es el taxista que me va a llevar al íntimo de Tropicana y déjeme decirle que tiene la camiseta puesta y todo. ¿Cuánto ganamos hoy?
15: 2-0.
14: ¿2-0? ¿Goles de quién?
15: De Lucho.
14: Lucho, oiga, eso. Todo el mundo quiere ver a Lucho, todo el mundo quiere que haga gol. Yo le estoy apostando hoy a James Rodríguez. Oiga, y chévere, el señor tiene hasta adornadito el taxi, vean los espejos, tiene cosas de la Selección Colombia. Uy, este señor tiene uso y todo de la Selección Colombia, o sea, este man más colombiano que yo. Ya vamos en vivo para el íntimo y allá le vamos a estar mostrando todo lo que pasa, allá le vamos a estar mostrando los oyentes que se ganaron la oportunidad de estar ahí en pantalla gigante, de disfrutar en un sitio completamente distinto, completamente, una experiencia que solo puede dar Tropicana. Y yo ve, ustedes lo decidieron, Freddy, colóquese la 10 y váse para allá. Yo voy en un taxi ya para allá.
1: Listo, Freddy Siño, mientras
11: ¿qué tal está el tráfico?
1: Listo, Freddy Siño, mientras
11: ¿qué tal está el tráfico, querido Freddy?
1: Más personas.
14: El tráfico, déjeme decirle que estamos aquí en un semáforo, pero yo veo el tráfico despejado. Lo que quiere decir es que todo el mundo está conectado a ver el partido de la Selección Colombia y todo el mundo está esperando a que empiece. ¿Cuánto falta para que empiece exactamente?
1: 15 minutos.
14: Aquí que me fue, no los tengo en el retorno, pero los estoy escuchando por el taxi. Con eso les digo todo.
1: Ah, ok. Listo, entonces faltan 15 minutos para que
14: comience. Listo, entonces faltan 15 minutos para que comience el partido.
1: La República del Congo, muchas personas diciendo que ganamos 2-0, yo digo que ganamos 3-1. Y le estoy preguntando, viejo Freddy, mientras tú llegas ahí al íntimo, le estoy preguntando a nuestra gente en Colombia, aquellos que nos ven, aquellos que nos están escuchando en radio, ¿cuál es su resultado y con quién nos están escuchando y de dónde están reportándose? A ver, ¿qué dicen los oyentes?
16: ¡Arriba, Colombia en México!
1: Colombia en México. Tropicana, Tropicana.
16: Caballito, 2-1 ganando Colombia.
1: Ok, pero falta el nombre y desde dónde nos están escuchando.
17: Tropicana. Caballito, con la buena noche. 2-1 ganando Colombia. Desde Quilla, Quilla. 2-1 ganando Colombia.
1: Listo, listo, listo. Más oyentes, más oyentes.
18: ¿Cómo vamos, caballito? Buenas noches. Aquí desde San Juan de Pasto con mi esposa. Aquí desde camino a reunirnos con los panas. Listos para ver el partido. Marcador 2-1 ganando Colombia.
1: Eso, un abrazo, mi hermano. Última nota de voz.
19: Buenas noches desde aquí de Montería, Córdoba. Mi marcador es 3-0 ganando mi selección Colombia.
1: Eso, eso. Qué entusiasmo. Definitivamente nada que hacer. La gente en Colombia hoy está súper entusiasmada. Tiene el orgullo a flor de piel. Y bueno, también preguntarle a mi compadre Ronaldinho, su gente sí, en Bucaramanga, su ciudad, de pronto si has estado hablando con algún familiar, ¿cuál es el ambiente que se vive en Bucaramanga, Fred? ¿Tú, Ronaldinho?
11: No, mi hermano, la gente está enloquecida, hay mucha ilusión, sobre todo porque a pesar de todo, en el partido anterior se ganó, y por el nivel en la tabla en la que estamos. En estos momentos, ¿cómo estamos, caballito?
1: Bueno, en este momento estamos por...
11: segundos, pero por falta de un partido, ¿sí?
1: Sí, estamos por debajo de Portugal. Pero si nosotros ganamos, vamos a hacer más puntos que Portugal. Entonces esa es la idea y ya vamos a estar prácticamente en la segunda ronda, en los 16avos de final.
11: Hijo de madre. Venga, caballito, ¿cómo Dígalo. Es la vuelta con el tema de Freddy si el hombre esto, si llegamos a los 100.000 tap-taps?
1: Sí, si llegamos a los 100.000 tap-tap, ¿sí? Él se va a quitar la camiseta de la selección Colombia. ¿Y qué va a hacer, compadre? Se va a quedar descamisado, va a quedarse en cuero, mostrando la musculatura. Entonces, ay, pues madre, ya estamos en 62.300. Así que las personas que van llegando tienen que darle tap-tapcito hasta llegar a los 100.000. Y que sigamos por ahí de largo, derecho.
11: Eso. Querido Freddy, ¿dónde va?
14: Oiga, los tengo por ahí.
11: Sí, señor.
14: Los tengo por ahí. Déjeme decirle que voy por toda la séptima. Le cuento que cerramos a un carro porque estábamos aquí hablando con el señor taxista cuando de pronto alguien... ¡Pi! Y uy, qué pena, lo acabamos cuidado de cerrar, pipí, amigos, que estamos aquí pipí, en ambiente festivo. Cuidado con el pipí. Le estaba dando pipí a Karina, pero ya déjeme decirle que estoy más o menos... a 10 minuticos de llegar. Yo quiero decirles que las calles se ven, vea, 7 minuticos me dice el señor taxista.
11: Ah, bueno.
14: Y yo les cuento que las calles están como solas, ¿sí? O sea, yo creo que todo el mundo está en sus casas esperando el partido de la Selección Colombia, porque no es un partido cualquiera. Esto es un partido para pasar a la fase de grupos, para pasar a los 16avos. Y toda la gente que estuvo en Tropicana Colombia dijo, Freddy, móntese en un taxi, vaya para el íntimo y ya me voy a ir a conectar allá con ellos y ustedes van a ver todo lo que está pasando y me van a chequear. Hola, a mí, nos vamos a conectar 2-1, a través de Tropicana Colombia, donde ustedes pueden ver todo.
1: Listo, listo,
14: uy,
1: listo,
14: por allá había una nota de voz.
1: Ronaldinho, también 8:50 de la noche. Nos desconectamos y vamos a estar muy atentos a lo que pasa con Ronaldinho, ¿vale?
11: De una. 8:50. No. Ah, ya en un minuto.
1: Sí, sí. Entonces ¿listo? Nos desconectamos y estamos ahí entonces atentos en TikTok a lo que pasa con Frediciño. Volvemos en instantes en la que no me duermo. Ronaldinho, ponte la camisa, no joda que hoy ganamos, papi.
11: ¡Eso! Muy bien, vamos a desconectarnos y yo regreso.
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1: Muy buenas noches. Continuamos en Tropicana, la más bacana, bacanísima. Estamos a través de TikTok, estamos a través de YouTube en arroba Tropicana Colombia. Ya nos conectamos con el caballito, a ver si está por ahí. No, vamos a ver si está el viejo Freddy. El viejo Freddy está metido en estos momentos con el íntimo de Tropicana que llevó a Yuentes a competir con las extraordinarias. Pero hay algo muy importante que quiero que ustedes sepan a través de A Que No Me Duermo de Tropicana, la más bacana, bacanísima. 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Ya viene el caballo, ya viene Freddy, el producer, desde las calles. Esto se está poniendo muy bueno.

0: Muy bien, 9-3 minutos. Querido Freddy.
1: Aquí estamos, mi querido Ronald, ahí lo escucho. ¿Usted cómo me escucha ya? Porque tengo todo el sonido ambiente de acá del desmadre.
0: Lo escucho perfecto.
1: Qué bueno, espera, habla aquí con Maletina, ya me conecto con ustedes.
0: Listo, perfecto. Querido Malumita, con las buenas noches para toda Colombia que nos está escuchando en estos momentos a través de Tropicana, la más bacana. Vamos a ver si el caballito está por ahí.
2: La más bacana. No. Caballito está, pero concentrado viendo el partido.
0: Caballito ya se fue a beber.
1: Uy, ojo.
0: Uy, jue madre, casi hace gol Colombia. El partido está muy bueno, ¿no?
2: Empezó al 100% de intensidad de ambos equipos.
0: Sí, señor. ¿Quién estaba atacando? ¿James?
2: Por banda Johan Mojica y remató Daniel Muñoz, pero le dio hacia afuera.
0: Bueno. Bueno, el caballito está enchampetado. Escúchenlo. Muy bien, esto es Tropicana. ¡Que no me duermo!
2: Uy, mano, eso era gol clarito.
0: Sí, estuvo cerca, ¿no?
2: Nos la comimos completita.
0: ¡Caballito! Oiga, ¿y Karina? Ah, cierto que Karina está en un evento. Después de las 10 llega, ¿no?
2: Que sí.
0: Ah, ok.
2: En un evento allá en Medellín, en una fanzone.
0: Sí.
2: Entonces es algo similar a lo que está Freddy.
0: Ok. Ah, estamos... Es en las calles.
2: Todas partes.
0: Correcto, porque recuerden que Tropicana no únicamente se escucha, también se ve. Bueno, vamos a saludar a la gente de Cali, que está conectada con nosotros, a la gente de Medellín, la gente de Barranquilla, Bucaramanga. Saludos a todos. Ya regresa, ya viene Freddy de Producer, ya viene el caballito. Estos manes están enchampetados. Muy bien, minuto 5 del primer tiempo, 0-0 Colombia, República del Congo. Vamos a saludar a la gente del TikTok. Por acá Ricardo, hola Ricardo, marcador mi hermano.
3: Colombia, hermano mío.
0: Caballito.
3: Ahora sí, papi, ahora sí, ¿cómo estamos?
0: Eso, mi hermano, muy bien. Acá yo escuchando la champetúa, tuba, que tenía ya muy bien rico.
3: Ese se llama el azote.
0: ¿Quiere que el azote?
3: Oye, bueno, Freddy Ciño.
0: Ahí está.

0: Ahí está, que usted no entiende madre, Freddy Silvio. Está en la rumba, Freddy Silvio está con las chicas. Y eso me gusta.
1: ¡Ay, comadre!
2: No, fuera de lugar, fuera de lugar. ¡Gol!
1: ¡Parece!
2: Hay revisión, hay revisión, hay revisión. Eso se revisa en el bar.
3: ¡Uy, lo van a anular! ¡Lo van a anular, mi querido Ronald! ¡Lo van a anular! Por ahí, yo creo que es que el arquero le pegaron al arquero.
2: Porque no, fuera de lugar, fuera de lugar.
1: Fuera de lugar.
0: Seguro.
3: Fuera de lugar del arquero, siempre lo dije, fuera de lugar del arquero.
2: Hay que revisarlo, hay que revisarlo. Lo va a revisar el VAR para ver si nos convalida el gol.
0: Me quedan las dudas.
2: Está muy parejito. Tiene muchas dudas ese fuera de lugar, pero lo van a revisar.
3: ¿Sí o no?
0: Señoras y señores, la Selección Colombia al minuto 6 ya avisó, al minuto 6 le hicieron el gol a la Selección del Congo, pero lo anularon por un posible fuera de juego. A ver, Daniel Muñoz.
1: A ver. ¿Gol?
0: No.
2: Espérate.
1: ¿Gol lo han marcado?
0: No, todavía no. Posible offside.
3: Y arrancamos desde cero.
1: Sí, señor.
2: Bueno, ¿cómo está la gente allá, Freddy?
0: Que van llegando al live de TikTok. Las personas que van llegando a Que No Me Duermo en la Tropicana de su ciudad. Les contamos que Freddy está cumpliendo un reto porque llegamos a los 50.000 tap tap antes de 9 de la noche. Está en un íntimo donde están las extraordinarias. Tomando guarito, tomándose la cervecita, bailando también. Todo el mundo está con la camiseta, por supuesto, la Selección Colombia. Un ambiente espectacular. Ya nos va a contar, ya nos va a mostrar qué es lo que está pasando. Y nosotros aquí, viviendo el partido, hablando con ustedes, saludándolos.
1: Ay, por una mano.
0: Saludándolos. Sí, fuera de lugar. Fuera de lugar, no hay gol. Y en este momento, fuera de lugar, se confirma offside del jugador Daniel Muñoz. Pero la Selección Colombia está jugando bien. La Selección Colombia está jugando bacana. ¿Usted cómo está viendo a la Selección Colombia, Malumita y mi hermanito Ronaldinho?
1: No, entraron conectados. Está increíble el partido. Este man Muñoz es delantero, volante, central, mejor dicho, este man hace de todo, ¿no?
0: Es carrilero, es uno de los mejores defensas de la Premier League. Juega en el Crystal Palace y ha hecho una tremenda temporada. Y él también, recordemos que el primer partido hizo el gol que le dio la apertura al marcador.
1: Sí, señor, tremendo golazo, ¿no?
0: Claro. Vea, vamos a escuchar qué dice la gente en Colombia. ¿Qué dice la gente en Colombia? ¿Cómo están viviendo este tremendo partidazo? ¿Cómo viven el partido? Además de estar escuchando, por supuesto, Tropicana, la más bacana en Colombia y en el mundo. Tropicana, dígalo.
4: 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Buenas noches, Barranquilla. El partido entre Colombia y Congo. Queda Colombia 1-0, ganándole ahí al equipo ese. Firme ahí el equipo. Estamos bien y vamos a ganar.
0: Listo.
5: Desde Venezuela, soy bogotano, pero vivo en Venezuela, en la frontera. Eso va a quedar 1-1.
1: No creo.
5: Colombia 1, Congo 1. Estaba muy difícil el partido con el Congo, es buen equipo también.
1: Uy, los colombianos haciendo una ola, caballito, en el estadio. ¿Cómo los vio?
0: Cuidado que nos vamos a jugar con esa ola, cuidado. Ahí viene la ola. Bueno, muchachos.
3: ¿Qué andan haciendo?
1: Ahí está el querido Freddy. Freddy, ¿cómo es el ambiente allá, mi hermano?
3: Oiga, está bueno. Todo el mundo se levantó, apenas anularon ese gol, no lo pueden creer. Pero es el primer aviso de que Colombia muy seguramente va a ganar este partido. Estoy preocupado porque solo veo una botella trago.
1: ¡Ay, pues madre! ¿Y eso?
3: Estoy preocupado, deberían haber más, porque esto entre 25 es muy poquito. Es muy poquito. Me preocupa que se acabe. ¡Va Colombia al ataque! ¡Va Colombia!
1: ¡Sí, señor!
3: ¡Usted en estudio, mi querido Ronaldinho!
1: ¡Uy! Querido Freddy, querido Caballo, Vite, querido Maluma.
0: ¡James!
3: ¿Les cuento algo?
1: ¡Sí, señor!
3: ¿Quiere que les cuente algo?
1: Sí,
3: ese uy que ustedes me acaban de decir llegó primero allá que acá.
1: ¡Uy!
3: Después la gente aquí gritó ¡uy! Me preocupa que ustedes canten primero el gol y yo me levante aquí y la gente no me crea. La señal de usted llega primero.
1: Eso es.
0: A ver. Oiga, está casi que cae el primero. Está casi sí, que cae el primero, señores y señores. Ronald cabeció Lucumí.
1: Ajá.
0: Comienza el consumo de uñas. Minuto número 11. La selección Colombia se apropia, se adueña del partido. Y yo creo, vuelvo y reitero, que sí. James Rodríguez hoy va a ser un golazo. Y Lucho Díaz, la cereza del pastel.
1: Hijo de madre, sí, es que está muy bueno ese partido.
0: No,
1: definitivamente. ¿Cómo?
3: Ahí ya les llega la imagen a través de Tropicana Colombia.
1: Ya Malumita nos está conectando, querido Freddy. Un par de segundos y ya vamos a tener a todos. Ahí vea, Malumita lo hace en vivo. Ahí está cuadrando debajo.
0: Para los que van llegando al TikTok, Freddy ¿sí? está en las calles. Freddy nos está mostrando el íntimo de Tropicana en la ciudad de Bogotá. Vamos a ver qué es lo que está pasando con las extraordinarias. Vamos también a disfrutar del partido de la Selección Colombia. Freddy dice que hay mucha gente con la camiseta de la selección, la gente concentrada, la gente muy optimista con lo que pueda pasar con la tricolor en el día de hoy. Hasta el momento, minuto número 12, la Selección Colombia juega muy bien. La Selección Colombia es la que tiene la pelota. Las aproximaciones que van, aproximaciones de la selección. Y en este momento, ataca Colombia. Ronald, la tiene Luchito Díaz. Y puede venirse el gol fuera de lugar.
1: Sí, señor, fuera de lugar en este. Ya anularon un gol por fuera de lugar, ¿no?
0: Es correcto, le anularon el gol a Daniel Muñoz al minuto número 6. Pero bueno, está avisando a la selección y me parece que es un método acertado. Salir no con pelota dominada, sino con pelotazos, viejo Ronald.
1: ¿Por qué cree eso, querido caballito?
0: Porque resulta que este equipo del Congo tiene sus líneas muy adelantadas. Entonces, con un pelotazo, logran quebrar la línea de cuadro, que tiene la selección del Congo. Mira, ya ahí... Y ese equipo está muy, muy, muy adelante.
1: ¡Ataca Colombia!
0: Está muy adelante. Se puede venir. Se puede... Tóquela, hijo mío, tóquela. Se puede venir el primero. En cualquier momento está por caer. Ay, Dios mío. Bueno, vea, ¿qué dice la gente?
1: ¿Qué dice la gente
0: en el TikTok? ¿Qué dice la gente en el TikTok? ¿Qué dice la gente también en nuestro WhatsApp? Si de pronto está viéndonos, escuchándonos y de pronto también quiere hacer su comentario al respecto del partido, nos puede enviar la nota de voz. ¿La recepción ustedes allá o el WhatsApp acá, Ronald?
1: Como quieran. Bueno, yo voy a abrir por acá el WhatsApp a ver. A ver qué dice la gente. ¿Tiene allá notas de voz, caballito?
0: Sí, de la hora anterior. A ver qué dice la gente. ¿Qué dice la gente?
6: Muy buenas noches, compañero. Aquí reportando sintonía desde la ciudad de Neiva, Huila.
1: Eso.
6: Aquí con velada y coronación de las reinas de municipales, celebrando este acontecimiento. Hoy gana Colombia 3-1, ganamos nuevamente.
1: ¡Eso!
6: Que tengan una excelente noche, compañeros.
1: Igualmente, mi hermano.
0: Un abrazo, me dice caballito, soy Dani, mexicana, apoyando la Selección Colombia. Obvio, y a Tropicana, Dani, una mexicana, hermosa ella, escuchándonos y apoyando a la Selección Colombia. Para Dani, un beso y un abrazo bien grande, mi amor. Y bueno, a ti te esperamos en Colombia, que también es tu país, mi vida hermosa. Y viene James, viene James.
1: ¡Uy! Atacaba Colombia, ¿no, caballito?
0: Y otra vez el arquero. Y hasta el momento se convierte en la señora, sí, señores, juega la Selección Colombia. Viene Daniel Muñoz, la tiene Daniel, la tiene el conjunto colombiano. Viene James. Y está tocando la pelota el conjunto colombiano, pero la perdemos y ya la recuperamos. Colombia, qué presión le está poniendo a la selección del Congo. Qué tremenda presión, Dios mío, Padre Santo bendito. Sigue ese juego, carajo. Le estamos comentando a nuestra gente que de pronto se pregunta, ¿dónde anda Freddy?
3: Muchachos, ¿me tienen?
1: Te tengo, querido Freddy. ¿Cómo está el ambiente, mi hermanito, por allá?
3: No sé si ya me están viendo a través de Tropicana Colombia, ya creo que tenemos video.
1: Ya Malumita lo está cuadrando. Ya han constado segundos. Le podemos ver tus hermosos cachetes.
3: Quiero contarle que la gente aquí está con los nervios de punta, pero veo mucho maní en la mesa, así poco trago. ¡Uy, se viene Colombia! preocupa porque ustedes gritan primero el uy que yo. Cuando Colombia haga gol me voy a enterar por ustedes y no por lo que estoy viendo acá.
1: Vamos a hacer algo entonces. Nosotros solo dejamos que el viejo Freddy esto nos cuente el partido para que lo grite con la gente, para que lo disfrute con la gente. ¿Sí o no, caballito? ¿Qué dice usted?
0: Claro, no, no, perfecto, me parece perfecto. Dale, dale, así, hagámoslo así.
1: ¿Listo?
0: Estamos casi, casi. Está por caer el gol. Está por caer el gol, Dios quiere que sea así. La selección Colombia está jugando bien. La selección Colombia le está metiendo ese pelado puerta. Ese pelado puerta tiene un motor en esos pies, compañero. Ese pelado puerta me ha sorprendido de buena manera. Muy buen jugador. Con razón, Richard Ríos perdió la titularidad con ese pelado puerta.
1: Muy bueno, ¿no?
0: Que le mete Guerrero. Ey, ese man es bueno. Bueno, bueno, bueno, bueno, bueno, bueno. Y otra vez ataca Colombia.
1: Y es un peladito. Querido Freddy, y para todas las personas que nos escuchan a través de @TropicanaColombia, lo tenemos en vivo. Vemos la carita, las gafas, lo vemos completamente bien, mi hermano. ¿Cómo va todo? ¿Cómo va el ambiente, querido Freddy?
3: Oiga, esto está la locura para toda la gente que está en Tropicana Colombia. Aquí estamos en vivo, de donde es el íntimo en la ciudad de Bogotá. Ahí están las extraordinarias, las podemos ver allá sentadas. Si ustedes vean, la van chequeando, allá está Juliana, la que ven allá de camisetica blanca. Y Dariana también está allá también en primera fila viendo el partido. Toda la gente, como puede ver en el sitio, vamos a mostrar por aquí, vale, el sitio. Toda la gente tiene camiseta de la Selección Colombia, toda la gente está a la expectativa. Una pantalla gigante que tenemos acá en el desmadre, en donde es el íntimo hoy de Tropicana, mucha gente echando guarito, mucha gente pasándola bien. No les pregunto el marcador ahorita porque están concentrados en el partido. La mostramos pasando bien. ¿Usted quiere que les muestre cómo me recibieron acá? Le voy a mostrar. Salucita, un abrazo para Ronaldinho, un abrazo
0: para papi. Una corona y no son de las que se ponen la cabeza.
3: Esas son las primeras. Oiga, ¿cómo vamos con el tac-tac? Ya llegamos
0: a los primeros. ¡Viva Colombia! Tiro de esquina, tiro de... ¡Ay, Dios mío, no, no!
2: Oye, a mí me habían prometido muchachas bonitas. A mí me habían prometido casting.
3: Ve aquí, muchachas bonitas, Val. Vamos a dar la vueltica por acá para mirar las mujeres que están en este momento. Vea, ahí ustedes están viendo. Niñas muy lindas a esta hora, y voy a ir a llamar a Dariana para que se conecte conmigo un momento para venir y que comente el partido. Dari, ven un momento que estamos en vivo para Tropicana Colombia, estamos para todo. A que no me duermo, aquí está Dariana. Ustedes dijeron muy niñas bonitas, aquí está.
7: Y estoy en sano juicio, no estoy tomando porque mañana hay que madrugar, mañana hay que trabajar. Hay que vivir la emoción del fútbol también, pero en sano juicio.
3: ¿Cuánto queda de partido hoy?
7: Hoy queda 3-1, porque estamos jugando demasiado bien. Vea, llevamos 19 minutos, 5 intentos de gol. Bien.
3: Sí, vea, ahí está una de las extraordinarias. Oiga, lugar lleno, Dario, en este íntimo.
7: El lugar lleno, además los oyentes que están en ese lado están súper cómodos, están súper parchados, están comiendo, bebiendo, porque hay cervecita, hay traguito. Mejor dicho, ahorita en el entretiempo seguramente nos van a ver allá recochando.
3: Así es, ahí estamos, para que no me duermo de Tropicana. Ahí está una de las extraordinarias, Dariana, en este momento. Oiga, ¿sabe qué me preocupa, muchachos?
0: ¿Qué le preocupa, viejo Freddy?
3: Que no los hace.
0: No, Freddy, no vengas tú con tu vaina. Oye, no vengas tú con tu vaina, que Colombia está jugando bien y esa selección no va a hacer gol.
3: ¿Usted cree que no?
0: Oye, yo creo que no, yo estoy seguro que no. 3-0 le vamos a meter a ese equipo. 3-0 podemos ganarle hoy a ese equipo, ¿no, Palomita? ¿Qué dices tú? ¿Qué dice Ronald? Ronald, sí, dime sí, algo, sí. Cuéntame algo.
1: No, yo siento que le vamos a meter sus 3 goles hoy. Imposible, es que estamos atacando, ya van 2 llegadas, uno anulado por fuera de lugar y por un bracito, y el otro es tremendo atajadón del arquero de República del Congo, ¿no?
0: Y el otro, el primero, la primera oportunidad que fue al palo de Daniel Muñoz.
1: Sí.
0: Entonces, Ronald, bueno, sí, si señor. De pronto tienes a nuestros oyentes, a nuestra gente en el Tropi WhatsApp ahí en Bogotá, lo pasamos de una. A ver, ¿cómo está viviendo la gente el partido? ¿Dónde lo cogió el partido? Cuéntenos, ¿en qué parte de Colombia está? ¿Dónde nos está escuchando? ¿No? ¿Dónde nos está viendo? Repórtese a nuestro Tropi WhatsApp.
8: Ganando Colombia desde...
1: ¿Cuánto?
8: Hola, hola, 2-1 ganando Colombia desde Nueva York.
1: Eso.
0: Eso.
1: Dice por acá la gente de Tropicana.
9: Buenas noches, Tropicana. Soy Isaac de Chía. Y yo creo que el partido de esta noche queda 2-1 ganando Colombia.
1: Eso.
0: El WhatsApp es como Ronald.
1: El WhatsApp, para que usted nos mande la bota de voz acá en Bogotá, es 310-206-3302, caballito.
0: 310-206-3302, 310-206-3302. Envíe su nota de voz, dónde nos está viendo, dónde nos está escuchando, dónde lo cogió el partido de la Selección Colombia, si de pronto está con la familia, está con la novia, está disfrutando, está moteleando, tiene la camiseta puesta, de pronto está en el carro. Díganos de una, ¿cuánto cree que va a quedar el partido? ¿Cómo es su nombre? ¿Y de qué parte de Colombia, de qué parte del mundo nos está viendo, nos está escuchando? Ya, al Tropi WhatsApp de Tropicana. Juega Colombia, minuto 21, tiempo de hidratación. Y lo estamos haciendo bien, viejo Rono. Lo estamos haciendo bien. Y yo sé que la Selección Colombia en cualquier momento va a terminar haciéndole el primer gol, la primera pepita a la Selección del Congo. Papi, nada que hacer.
1: Así es, mi querido caballo. 9:22 minutos. En este momento están hidratándose. Venga, ¿por qué tanta hidratadera?
0: Porque está haciendo un calor infernal, hace más calor que aquí en Barranquilla, por eso esa gente tiene que estar hidratada, por eso cada 22 minutos, al minuto 22 más bien, del primer tiempo y del segundo tiempo, ellos hacen la hidratación, para evitar cualquier soponcio, tú sabes cómo es la vaina.
1: Sí señor, así es mi querido caballo.
0: Bueno, más oyentes, más gente dice, hola, muy buenas noches. A ver qué nos dicen, qué nos dicen. Buenas, Tropicana.
10: Caballito, qué pena, no le terminé el audio. Desde aquí le habla Álvaro, el de los amarillitos de la ciudad de Neiva. Esto, suerte para Colombia y vamos a ganar. Positivismo en esta noche.
0: Oye, eso, mi hermano, un abrazo. La gente Yocaba, de Neiva, Huila.
11: ¿Cómo viste a las muchachitas, a las rolas? Ahí en el bar, tú que tienes ese ojo afinado.
0: Son unos pollitos. ¡Vivan las rolas, Dios mío! ¡Vivan las rolitas!
11: ¿Te dieron ganas de venirte para acá?
0: Obvio. Como digo yo, de cabeza y sin caco, papi.
11: Oye, está duro el partido, está muy intenso, ¿no? Está más peleado que el anterior.
0: Así le dijo Esperanza Gómez al negro del WhatsApp, está duro el partido. ¡Sí, señor! Pero en cualquier momento, y ahí va. ¡Ahí va Luchito! ¡Va Luchito! Vea, yo les voy a decir que en este momento la Selección Colombia está casi, pase el gol. En cualquier momento cae el gol. Están paseando de un lado para el otro a la Selección del Congo.
11: Caballito, contémosle a todos los oyentes qué pasó con tu camiseta negra que nos trajo suerte el partido anterior, hombre.
0: Yo les había contado a mis compañeros que yo me ponía la camiseta negra cada partido de la Selección Colombia.
1: ¿Sí?
0: Y bueno, nos había ido bien. Resulta que a mi mamá se le dio por lavarme la dichosa camiseta el día de hoy.
11: No me digas eso.
0: Y como yo me hubiese puesto esa vaina húmeda, iba a oler a perro callejero.
11: Pero ¿y qué prefieres? ¿La cábala de que Colombia gane por la camiseta negra o
0: yo puedo querer mucho mi selección, pero yo soy con los olores muy fastidioso. Imagínate, o sea, ya tú te puedes imaginar, Malumita, aquí en la costa, nosotros cuando nos echamos agua en la cabeza, no nos bañamos y nos pega el sol, ¿a qué olemos?
11: Hombre, pero yo prefiero que gane Colombia, caballo.
0: Y olé a zorroyuyo todo el día, Malumita, eso qué es.
11: Ni la de Colombia te pusiste siquiera.
0: No, es que yo me pongo la camisa negra. Pero aquí está Belito, que tiene la camisa de la Selección Colombia, la tiene amarilla.
11: Que salude.
1: A ver, que se deje ver el Abelito acá a través de @Tropicana
0: el
1: Colombia.
0: El Tony Dice, mira, pero...
1: ¡Uy, Tony Dice!
0: Pero solamente se le ve la frente. Tiene que se te vea todo, amigo.
11: ¡Qué buen peinado, Abelito!
0: Sí, está bien, bien peinado.
1: Bueno, ya tenemos por acá en nuevo al viejo Freddy. Querido Freddy, ¿cómo está el ambiente en estos momentos allá donde usted se encuentra?
12: Oiga, estoy acá exactamente en el desmadre, en la 51 con séptima, en el íntimo que tenemos con Tropicana. Mucha gente ya también hidratándose, porque no solo se hidrata la Selección Colombia, nosotros también nos hidratamos. La gente está pendiente de lo que está pasando aquí. Amigo, para Tropicana Colombia, ¿cómo se llama?
13: Aldo.
12: Aldo, ¿cuánto quedamos hoy, marcador?
13: 3-0.
12: 3-0. 3-0. Si ve la cábala del 3, yo que le digo, oiga, muchas niñas están llegando, muchas niñas lindas. Yo, ¿cómo que me voy a quedar acá? Sigan ustedes en estudio, pasen la rico. Está bueno esto. Esto después de que se acabe el partido de Colombia, uy.
11: Nos vamos para allá.
12: A que no me duermo aquí. No, pero de verdad, mucha gente de verdad pasándola rico, disfrutando. Es algo que teníamos preparado para todos los oyentes de Tropicana en la ciudad de Bogotá, en donde van a tener comidita, en donde están compartiendo traguito, en donde la están pasando rico, y es un regalo que le quería dar Tropicana, una experiencia única e íntima en el partido de la Selección Colombia. Yo les hago una pregunta.
1: Sí, señor.
12: En este momento, como ustedes ven a la Selección Colombia, ¿merece gol o no?
11: Merece, claro. Merece.
1: Claro.
12: En el primer tiempo yo les digo que tienen que hacer gol, o si no, se nos va a complicar esta vaina. Sí, porque señor, este es el partido de la clasificación.
1: Sí, señor.
12: Luego el toro que se nos viene el sábado no nos va a dejar clasificar, que es Portugal, que además viene crecidísimo después de haber metido 5 goles.
1: Así
12: entonces,
1: es.
12: Si no ganamos esto, se nos puede estar complicando todo.
1: Sí,
12: esta vaina tampoco es que sea cualquier partido, viejo Ronald. Y Caballito, por favor, tráigase la camiseta negra para la próxima, porque cuando se la trajo, ya hemos metido como 2 goles.
0: Bueno. No se preocupe que el sábado me pongo la camiseta negra desde bien temprano, y así sea que huela a perro callejero, yo me pongo mi camiseta.
11: Eso,
0: nada,
11: hombre,
0: que hacer. Hay que ponerse la cábala, la camiseta negra, cada vez que yo me la pongo, la Selección Colombia le va bien. Pero bueno, apenas estamos comenzando primer tiempo, no hay que desesperarnos, no hay que desmotivarnos, porque la Selección del Congo, o sea, no estamos jugando con cualquier pintado, estamos jugando con una selección que es fuerte, una selección ruda.
1: Sí,
0: pero
1: señor,
0: lo que nosotros tenemos es categoría, calidad. Nosotros tenemos esa sutileza que ellos no tienen. Entonces, no se preocupen. Así sea 0-0 ganamos, pero no se preocupen. Los goles son amores y ya van a llegar.
1: Sí, sí, señor, así es, Caballito. Pero ¿sabe una cosa que a mí me preocupa, Caballo?
0: ¿Qué le preocupa, Ronaldinho?
1: Es que
0: ¿qué pasó?
1: Esos manes, todos grandotes, tienen un físico...
0: pecho escaparate,
1: que
0: así,
1: yo me enamoro de eso. No, son tremendos, o sea, tienen un físico inmenso.
0: Sí, claro. Pero lo que pasa es que...
11: ¡Corren!
0: El fútbol hoy en día nos ha metido... Que listo, bien, que tienen que tener buena talla en cuanto a la estatura y tal. Deben ser portentosos, pero el fútbol es para los inteligentes y para los talentosos.
11: Caballito, entonces, pero corren toda la cancha. ¿Cómo? Corren toda la cancha, no se cansan de correr.
1: Es que eso es lo que me preocupa. Eso es lo que me preocupa, Caballito y Malumita, es que... Por ejemplo, sobre el minuto del segundo tiempo, el minuto que...
11: 60, 70
1: esos manes, y los colombianos son todos chiquiticos, pues nos llevan, ¿no?
0: No, pero Colombia si le hace ese juego, va a cansar. Sí. El toque-toque. Por ejemplo, antes de ayer cuando la selección argentina estaba jugando contra Austria, llegó un momento en que Austria la tenía presionada. ¿Qué comenzó a hacer la selección argentina?
11: Toque para aquí, toque para allá,
0: el desequilibrante que es Leo Messi hizo el gol, y el desequilibrante es Julio Díaz.
1: Ok, sí, sí.
0: Entonces,
1: sí.
0: Tienen que moverlo, o sea, eso se llama una selección ya de experiencia. Ellos tienen esa experiencia, nosotros también tenemos esa experiencia, ese bagaje, y tenemos que ponerlo en práctica. El toque, ay, Dios mío.
1: No, cuidado. Todo bien.
11: No hable más del toque, querido caballo.
1: Atacaba el Congo. ¿Se dice el Congo? República del Congo. ¿Cómo se dice, Malumita?
11: Congo, más rápido.
0: Del Congo.
11: Igual no creo que nos estén escuchando, sí, allá en República Democrática del Congo.
0: Esa gente me dicen que están acostumbradas a entrenar con leones, corretear leones.
11: Uy.
1: Ay, casi, mi madre.
0: Casi. Ay, Dios mío.
1: Soy que me canto el primero, caballo.
12: Déjeme decirles algo, muchachos.
1: Sí, señor.
12: Déjeme decirles que yo los escucho a ustedes,
0: Congo,
12: y lo que ustedes narran allá no ha pasado acá.
0: Dios.
1: Ay, madre.
0: Mira, que ellos son demasiado malos, son muy malos. No tienen la calidad que tenemos nosotros los colombianos.
1: Sí. Pero es que el fútbol, caballito, no es únicamente de tener la técnica, sino del aguante también, ¿no?
11: Y la suerte no, también.
0: Y esos manes son fuertes, o sea, esos manes deben tener un físico... un estado físico impresionante. Y ahí va Colombia otra vez. Cánteselo, Ronald. Cánteselo. Dios mío.
11: Me están emocionando al Freddy allá y no ha pasado nada. Tranquilo, Freddy.
1: Sí, señor Freddy.
3: Les cuento que lo que ustedes están narrando allá no ha pasado aquí. Nosotros estamos en el minuto. Vea, con decirles, ¿qué minuto tienen ustedes en el televisor allá?
11: 35.
3: No le creo, en serio.
1: ¿Cómo así? ¿De qué partido? ¿Cómo va Portugal?
3: Vea, gol de Ronaldo.
11: Él está ¡ay! 2 horas antes. Está con la hora de Estados Unidos. Oiga,
3: yo los estoy escuchando a ustedes y yo veo que ustedes dicen un gol, gol, y aquí la tiene el República del Combo.
1: ¡Ay, se asusta!
3: Sí, yo aquí estoy en el minuto 31.
1: No, nosotros también 31 con 24, 25, 26. Sí.
3: Es más o menos un retazo como de 5 segundos tiene la vaina.
1: Ah, entonces vamos nosotros
11: que... hablamos 5 de segundos después.
1: Sí, nosotros vamos 5 minutos adelantados.
3: Exacto.
1: Pero listo, todo bien, no ha pasado nada, todo está tranquilo.
3: Vengo del futuro y Colombia gana el mundial.
1: Colombia gana el mundial.
3: Uy, les cuento que estoy preocupado.
1: ¿Y eso?
3: Estoy preocupado porque veo que sacan maní y no sacan nada más.
11: ¡Hombre!
3: Estoy viendo maní.
1: Querido Freddy, la gente en Tropicana Colombia me dice, bueno, ¿por qué no lo vemos? ¿Dónde está? ¿Qué pasó con el camarógrafo?
0: Que ponga la cámara.
1: Sí, señor.
3: Voy a decirle a Valentina que nos conecte porque Valentina se dedicó a ver el partido y no nos ha conectado.
1: No, no, no. Que Valentina pase por recursos humanos.
3: Ella se vino a ver el partido. Ella ya apagó la cámara después.
1: Pero no, bueno, está Valentina,
3: voy a ubicarla.
1: Sí. Eso, mi hermanito.
0: Bueno. Vea, notica de voz en Colombia. 310.
1: 310-206-3302. Para que.
0: 206-3302. 310-206-3302. ¿Dónde está? ¿Con quién está? Cuéntenos cuáles son sus impresiones del partido hasta el momento. Envíenos una notica de voz. Diga, mi nombre es fulanito de tal. ¿Sí? Los estoy viendo, los estoy escuchando desde tal parte. Y hasta el momento me gusta el partido de la selección. No me gusta. Me gusta este jugador. Este jugador no me gusta. Coméntenos el partido. A ver.
1: Así es. Vamos a ver qué dice la gente por acá.
13: Yo escucho Tropicana, no más bacanísima. Eso. El partido queda 3-1. Ganando Colombia.
1: Oiga, caballito, mucho 3-1.
0: Hermano, yo creo que ese es el resultado que se va a dar hoy. Me parece que la selección Colombia, cuando mete el primer gol, mete los otros. O sea, se vienen en choricera, en fila india, uno tras otro.
11: ¿Se vienen en qué?
0: En choricera.
11: ¿En fila india? ¿Qué?
0: En fila india, papi. Uno tras otro.
1: Sí. Bueno, 9:33 en Tropicana. Estamos en A Que No Me Duermo. El Oye, caballito.
0: Pero, siento que Malumita está como callado, está como regañado. Malumita, ¿qué? ¿Te regañaron?
11: No, que estoy haciendo muchas cosas a la vez. Sabes que los hombres no podemos comer chicle y caminar al mismo tiempo.
0: Oh, Malumita. Pero
11: estamos en todas.
0: El partido.
11: ¿Cómo?
1: ¡Ay! ¿Qué?
11: No puede ser.
3: ¡Gol de Ronaldo! Mete el segundo aquí donde estoy. Cristiano Ronaldo mete el segundo. Estoy un poquito retrasado con la transmisión de ustedes. Un poquito, pero la estamos pasando susto. Rico en el de madre. Oiga, vea, se fue el Congo con todo, hermano. El que no los hace, los de hacer.
11: Como gordo en tobogán.
3: Quiero hacerle una pregunta a Maluma.
11: Dime.
3: ¿Cómo ve a esos del Congo?
11: Tienen mucho físico, como decía Ronald.
3: ¿Son tu prototipo?
11: No, son el prototipo de Ronald, que los estaba elogiando por ahí, pero se ven muy, muy fuertes.
3: Uy, le cuento que un man de esos... Uy, a mí se me vienen 3 manes del Congo en Gavilla y yo salgo para la otra cuadra.
1: Uno solo.
0: Ey, pero no es por nada, pero Davinson Sánchez se parece a los manes del Congo, ¿no?
1: El único que tenemos grande. Mira, es que estamos viendo. Todos son chiquiticos.
0: Oye, y Lukumi parece de Nigeria.
1: Bueno, tiro de esquina para el Congo. Levanta el Congo. Y
11: Santa María, madre.
1: Todo
11: de Dios.
1: Bien, no pasó nada.
0: Bueno, pues vamos Colombia. Minuto 35. Faltan 10 para que se acabe el primer tiempo y la selección del Congo tiene la pelota. Eso está bien, tienen que tocar, tienen que salir de su zona, tienen que atacar para que la Selección Colombia tenga, tenga más oportunidades.
3: Sí, Freddy. Quiero contarles algo.
0: Cuéntelo, cuéntelo. ¿Qué pasó?
3: Hay una niña que no para de mirarme. ¿Será que le debo plata?
0: Papi, ya usted no puede mirar, ya usted no puede hacer absolutamente nada porque ya usted está amarrado. Eche todo para acá.
3: Me está mirando también el novio. Hagámonos los bobos. Estamos viendo el partido. Uy, ahí sigue mirando el novio. Se está levantando el novio. Muchachos, nos vemos en Caracol. Esto se calentó.
11: Imagínate que es un congoleño el novio.
3: Camilo Vargas se convirtió en Reneguita. Oiga, les cuento que la gente está muy feliz acá, de verdad, esto está muy bonito, todo el mundo está con su camiseta puesta, esto está absolutamente lleno, estoy aquí al lado de Valentina que ahorita ya va a conectar el video para que me puedan ver un poquito lleno de mujeres bonitas, de gente chévere, ahí vean, nos estamos conectando exactamente, ahí estamos cuadrando, no sé si Maluma ya nos tiene en video en este momento.
1: Ya va para allá.
3: Ahí vamos a conectar el video para que ustedes vean lo que está pasando aquí. Y ojalá que en el video podamos ver la celebración del gol, si hacen gol en este momento, para la Selección Colombia. Nos estamos jugando el segundo paso, o mejor dicho, la primera fase de Colombia en el Mundial. Y me preocupa esto, que en el primer tiempo no llevemos ningún gol, porque después de ver a Portugal meter 5, me preocupa seriamente de que Colombia esté jugando hoy así. Después de que Scaloni,
0: pero bueno, no, el técnico de la selección argentina,
3: haya dicho que Colombia está para el título en el Mundial.
0: Uy, que lo preocupen otras cosas, el arriendo, la luz, gas, los servicios, pero que no lo preocupe la Selección Colombia. Ahorita le hacemos el primero, hombre.
3: Ahí estamos conectados en video.
1: Sí, señor, ya lo estoy conectando para que se puedan ver, para que puedan ver a Freddy. Recuérdenos a las personas que se acaban de conectar, querido Freddy, ¿dónde están estos momentos? ¿Por qué tanta bulla? ¿Por qué tanta algarabía?
3: Le cuento a mi querido Ricardo Jorge. Ah, no, ya no puede ser eso. No. Oiga, yo estoy en el desmadre en la séptima con 51. Estoy aquí como, esto es la cuadra universitaria de la pieza, donde tenemos un íntimo espectacular con Tropicana en la ciudad de Bogotá. ¿Por qué? Porque invitamos a unos oyentes, les pusimos comidita, les pusimos traguito, fútbol en pantalla gigante, en un sitio espectacular, lleno de buen ambiente, de buena música, todo completamente al gratín como nos gusta. Y la gente grita aquí porque la Selección Colombia se acerca. Veo mucho suero. Ahora estoy viendo que están sacando tarros de suero porque se acabó el maní.
0: Yo no sé por qué. ¿Para qué? ¿Qué van a hacer con tanto suero?
3: Yo no sé por qué van a hacer con tanto suero si solo hay una botella de trago. De pronto la van a rebajar. Yo creo.
0: No, te va a tocar a ti comprar el guaro. Compré el guaro, resuelve, Freddy. Pero eso sí, que la botella no te la vayan a comprar a dar en 500 barras.
3: Oiga, vea lo importante de conocer los DJs de los sitios. Estoy aquí con Camilo Chavarro, que es el DJ de acá, el de madre. Y me tiene con buena cervecita, mi querido amigo.
0: Ah, no,
3: es que
0: nada.
3: Es mejor tener contactos con plata.
0: A mí. O sea que el man te está pagando la cervecita.
3: El man me está invitando aquí la vuelta, hermano.
0: No, va, que vaina linda, DJ como
3: que
0: tú.
3: Tiene este sitio.
0: Se mete la mano al DJ.
3: Caballo, hágame el favor, se va para la casa y trae la camiseta negra ya. No aguantamos más, hermano. Necesitamos un gol.
0: No te preocupes, que ya voy a pedir un mototaxi.
3: Por favor, eso es cábala.
0: El mototaxi ya viene. Mami, mándame. Oiga, la camiseta negra que me lavaste hoy, que me la voy a poner. No importa que huela perro mojado.
3: Muchachos, ¿en serio? A mí me preocupa ver a Colombia en el primer tiempo y que vaya 0-0.
0: No, tranquilo, tranquilo. Tranquilo, no se preocupe, no se preocupe. Mira, ve, mira eso, ve. Ay, fuera el lugar, no.
3: Ahí va. Si ustedes cantan gol, yo soy el primero que brinco aquí.
1: No vamos a cantar nada. Nosotros no vamos a cantar nada. La bulla de Freddy dirá a los oyentes si hubo gol o no, ¿listo?
0: Ey, pero ven acá, o sea, no debemos preocuparnos tanto. Porque esos jugadores del Congo realmente, realmente son muy inocentes. Ellos son muy malos. De pronto tienen talla, estatura. Es un equipo muy fuerte, muy potente. pero tácticamente y técnicamente no son mejores que nosotros, o sea, no son mejores que nosotros, de verdad.
12: Le tiro un dato, caballito.
0: Mírelo de una.
12: Momento, si usted se da cuenta, en este partido que vamos 0-0, estamos haciendo la misma campaña que está haciendo Portugal. Ganar un partido y empatar el otro. La diferencia es que Portugal lleva 5 goles que metieron hoy, creo que son 6 goles en total. Nosotros hasta el momento, exacto, nosotros hasta el momento hemos metido nomás 3. Entonces ellos pueden llevarse el primer lugar en la tabla y nosotros necesitamos ser primeros, porque el segundo lugar muy posiblemente nos tocaría contra Inglaterra en los 16avos. Si nosotros nos tomamos el primer lugar de la tabla, nos va a tocar, haga de cuenta, con un Paraguay, Uruguay, algún equipo de tú a tú. Pero si nos toca un Inglaterra, un Croacia, me preocupa, y Colombia llegaría nomás a 16avos. No, le digo todo.
0: Bueno, esperemos entonces que la selección Colombia mejore, que la selección Colombia Un solo bolsillo, se abre el partido para que la selección Colombia pueda hacer el juego que sabe, el juego de toque, de asociación, el jueguito ese, que el toque toque, ese es el jueguito que a nosotros nos serviría después que hagamos el primer golcito, la primera pepita.
1: Así es, mi querido caballo, así es.
12: Yo les cuento que soy el único que estoy tomando cerveza con pitillo para que me rinda.
0: Freddy, ¿cuánto cuesta una fría? ¿Cuánto cuesta una fría? Yo te hago la transferencia.
12: Hágame el favor, como 15,000 barras aquí.
0: Se toman sola, ¿qué? Se toman sola la fría.
12: Es que aquí estamos echando una marca prestigiosa.
0: La marca de las reinas.
12: Mucho maní.
0: Demasiado suero. Estoy preocupado, no porque la selección Colombia vaya empatando, sino porque Freddy le sacaron una bolsa de suero. Le están sirviendo suero a Freddy.
12: Oiga, yo veo mucha cara preocupada aquí de la gente de Colombia. Veo mucha gente sudando porque ya vamos a acabar el primer tiempo y no ha pasado nada. Ya era que llevamos un golecito para poder estar respirando mejor. Pero me preocupa porque, por eso yo les decía el partido pasado, República del Congo se la complicó a Portugal. Y si usted se da cuenta, si quedamos así, 0-0, el primer puesto de la tabla lo tenemos que luchar con Portugal el próximo sábado, porque es al que gane o pierda. Si le ganamos, bueno, a Portugal el próximo sábado, frescos, hágale pa'lante. Pero los partidos que hay que ganar son estos.
11: Freddy, y no pensemos en que República del Congo le gane a Uzbekistán, porque estaría siendo también 4 puntos. Entonces, ojito con eso.
12: También hay que pensarlo muy seriamente. En este momento ataca a República del Congo, que además, como dato, hace más de 50 años no venía a un mundial, ¿no?
1: Hijo, hace rato.
12: Está haciendo la vida súper complicada. Y era un partido, por eso es que uno dice, donde Colombia se confíe en el mundial, está pasando exactamente esto. Yo,
0: hombre, mi Colombia está más complicado que hombre con mujer candaletosa.
12: Caballito, ¿haría cambios en Colombia, sí o no?
0: Mi hermano, hasta el momento no haría cambio, No haría cambio en Colombia todavía.
12: Pero yo digo que para el segundo tiempo van a hacer cambios.
0: Jamesito no se ve. Necesitamos a alguien que tome la pelota y que comience a repartir juego. Y ahí va Colombia otra vez con un pelotazo. Y en este momento, ¡ay, va Luchito! Va Luchito. ¡Sácalo! ¡Ay!
12: Va Luchito.
11: No, ya fue, ya fue Lucho. Ya fue hace rato, Freddy.
12: Ay, qué pena, espera, que es que yo lo pasé así, Tite. No.
0: Freddy, 10 minutos de reposición, Freddy, 10.
12: Sí. ¿Cinco? ¿Cuánto de reposición hay?
0: 10 minutos.
1: Aquí son 5.
11: Ya pasaron 5.
0: Por eso, pero cuando le llega ya son 10.
12: Minuto 40 del partido.
1: No, minuto 45.
12: Oiga, vieron así como chismecito el día de hoy que a Ronaldo, cuando estaba en rueda de prensa después de terminar el partido, le preguntaron por los goles que había hecho Messi y el man no quiso responder. El man se ofendió.
11: Muy bien.
1: ¿Y por qué muy bien?
0: A mí me parece bien porque si te están entrevistando a ti, ahí va, ahí va.
12: Ahí va. Bueno, madre, es que esa gente del Congo tiene tremendo. Lo que pasa es que, a ver, si partimos a los del Congo, en realidad son 22 jugadores del mismo tamaño de Colombia. Esa gente es muy grande. Ahí se la robó. Vamos para adelante. Hágale, mijo, meta el primero para que Colombia descanse.
11: Y ponle que cada uno debe tener 3 piernas mínimo.
0: Falta, falta, falta.
12: Cada uno tiene 3 piernas.
1: Pero es que, muchachos, miren estos manes. O sea, literalmente los estamos viendo y se ven, los colombianos se ven en la, o sea, les llega a la mitad del cuerpo de los otros. Son muy grandes. Miren eso.
0: Mira, James. James también parece un papelito.
1: Sí, parece jugando los de 11 contra los de Quito.
11: Pero bueno.
1: Minuto 46, ya 47 del segundo tiempo. Colombia 0, Congo, República del Congo 0. ¿No, Malumita? ¿Cómo ve el partido, Caballito, Malumita? ¿Cuál es el análisis de ustedes en este momento?
0: El partido parece en alguien muñeca. Está bastante apretado.
11: El partido está oscuro, se ve oscuro.
1: Uy,
0: el partido está color de hormiga, perdón. El partido está color coco.
12: Oiga, si les cuento, en este momento estaría jugando Colombia, República del Congo, lo mismo que estaría jugando Rafiki contra el capibara. Estaría jugando el tambor contra el acordeón. Está jugando el desierto contra el Nevado del Ruiz. Está jugando la choza de paja con el cemento.
0: Está jugando el león contra el jaguar.
11: El caballito contra Maluma.
0: El canario contra la guacamaya.
12: Está jugando el rey león contra Encanto. El rey león contra Encanto.
0: Señoras y señores, está jugando Miriam Makeba contra Shakira.
12: Está jugando en este momento el elefante contra la guacamaya. El elefante contra la guacamaya.
0: Nos van a cerrar esta vaina, nos van a cerrar el chuzo.
12: Yo les iba a hacer una pregunta, porque ayer en declaraciones Shakira dijo que iba a cantar la canción Day Day en español. ¿Ya sí, la cantó? Sí, sí.
0: Supuestamente iba a salir hoy.
12: Por eso, ¿eso va a ser en el entretiempo? ¿O era
0: yo no sé,
12: partido?
0: Esa sí te la debo.
12: No la vi.
0: Oye, pero ¿para qué en español si la que se pegó fue en inglés?
12: Por eso, pero ella dijo que por primera vez le iba a cantar en español para darle la suerte a Colombia y creo que no funcionó.
0: Shakira, mejor deja esa canción en inglés, por favor. Déjala en inglés, por favor. Tiro de esquina para la selección Colombia.
12: Mira, yo les digo una cosa, para el segundo tiempo yo creo que estamos aguantando, pero para el segundo tiempo vienen cambios. Vamos
0: para
12: a meter 4 delanteros porque ninguno la mete.
0: Para ti, ¿quién debe salir? Para ti, ¿quién debe salir?
12: Mira, yo le digo una vaina, para mí esto lo soluciona un Cucho Hernández, que es bajito, que tiene velocidad, que tiene garra.
1: Y es morenito.
12: Y es morenito y se entiende con ellos.
1: Se confunde entre ellos.
12: Para mí, un Juan Fernando Quintero tiene que estar entrando en este momento a solucionar eso. Hay que probar otras técnicas, porque si usted se da cuenta, Colombia está llegando, pero no está definiendo. Y la República del Congo no es que haya llegado a hacer un tiro a la puerta. O sea, realmente el problema es de definición de Colombia.
0: Bueno, yo creo, se acaba el primer tiempo, se acaba el primer tiempo entre el Congo y la selección Colombia.
12: Oiga,
3: y me están diciendo en este momento desde San Andresito que la camiseta de Colombia acaba de bajar 50 mil pesos por ese resultado.
0: ¡Ey, desconexión,
1: nos vamos en desconexión en estos momentos. Vamos a ver, vamos por radio a escuchar alguito y ya regresamos con más en Tropicana, la más bacana, bacanísima. Tropicana, Tropicana.

9:51 de la noche en Tropicana, la Maldacana bacanísima. Ya venimos con el viejo Freddy, ya venimos con el caballito, con Maluma. No somos expertos en fútbol. De hecho, no sabemos nada de fútbol. Pero aquí estamos acompañándolos en Tropicana, la más bacana. Continuamos por digital, continuamos por TikTok. Ya nos vamos por @TropicanaColombia.

0: quien altera las
1: veces. Muy bien, 10 de la noche, 3 minutos en Tropicana, la más bacana, bacanísima. Oiga, estamos acompañándolos con el partido Colombia-República del Congo. En estos momentos, 0-0. Acá estamos con el caballito desde Barranquilla. Estamos con Freddy de Producer. A ver si el viejo Freddy se conecta ya por ahí, querido Freddy.
2: Aquí estoy, mi querido Ronald, ¿cómo vamos?
1: Bueno, mi hermano, acá disfrutando el partido, pasándola rico. ¿Cómo la está pasando usted por allá? Muchas chicas.
2: Oiga, está ¿sí? muy bueno, esto está a reventar, hermano, la gente compartiendo. Me voy a subir rápidamente donde está toda la gente que está conectada con Tropicana, porque tenemos a todos los fieles oyentes de Tropicana en este momento. Lo que pasa es que como el volumen de la música está alto porque están disfrutando, aquí estoy entrando de nuevo al sitio, la gente compartiendo una banda loca, esperando el gol de la Selección Colombia, pero mucha gente feliz de compartir con nosotros en este íntimo que le regalamos hoy a los oyentes y en este íntimo que hoy están disfrutando con traguito, con comida. Amigo, ¿su nombre?
3: Milton.
2: Milton, ¿cuánto queda hoy Colombia?
3: Vamos, pues tenemos para hacer como 3 goles en el primer tiempo.
2: ¿Será que hacemos 3 goles ahí de una?
3: Hemos tenido en el primer tiempo, pero en el segundo, 2-0 por ahí mínimo.
2: Oiga, ¿qué están comiendo?
3: Picada, ¿quiere?
2: Pica, está buena. ¿Qué tiene la picadita?
3: Carne, yuca, papita, criolla.
2: Oiga, ¿le has dado traguito para tomar?
3: Obvio, sí, sí.
2: ¿O sea, la ha pasado bien? ¿Y con quién vino?
3: Con mi mujer, Wendy.
2: Ay, ¿cómo es tu nombre?
4: Wendy.
2: ¿Cómo la has pasado?
4: Bien.
2: Bien, ¿qué has tomado?
4: Aguardiente y cerveza.
2: Ah, no, ya está feliz. Eso hay que bajarlo con comidita, ¿o si no?
4: Claro.
2: Eso, aquí está todo el mundo disfrutando de lo que tiene que ver este íntimo con Tropicana. Mi amor, venga para acá. ¿Su nombre?
5: Maribel.
2: Maribel es oyente fiel de Tropicana. ¿Cómo la ha pasado, Maribel?
5: Muy bien, muy chévere, muy, muy agradecida con Tropicana.
2: Qué bueno. ¿Qué ha comido? Cuénteme.
5: Uy, he comido carne, yuca, papa, de todo.
2: ¿Y de tomar?
5: Y cervecita y guarito, guarito que no falta.
2: Eso me encanta. Oiga, ese íntimo de Tropicana está bueno. Y les cuento que ya en minutos va a empezar el segundo tiempo. Y lo que yo le dije, va a haber cambios. Oiga, Juli, ¿qué más?
6: Bien. Acá con la esperanza viva.
2: ¿Qué le tenemos que cambiar a la Selección Colombia?
6: No, pues yo no sé de fútbol, ponerle más fe, porque ¿qué más le vamos a hacer a la vida?
2: Eso, ahí está Juliana. Las extraordinarias de Tropicana que están disfrutando en este segundo tiempo.
6: Ah, pero eso. Lo que sí me dijeron es que las habían dejado ir a tomar agua y para ahí la cambiaron el juego y no están jugando.

0: Oye, sí, es cierto. Totalmente.
1: Te hubieran dejado secos. Sí.
0: Ya la gente está feliz, Diego Ronald, acá. Va a empezar el segundo tiempo. El segundo tiempo de la Selección Colombia. Yo me voy a ir a ubicar por aquí para estar conectados con ustedes a ver este segundo tiempo. Diego Ronald, ahí lo dejo conectado. La estamos pasando bacano. Yo me voy por otro guarito.
2: ¡Eso! Muy bien, continuamos en Tropicana Colombia. Saludo a todas las emisoras que se conectan a través de el Sistema Nacional de Tropicana. Estoy con Maluma, estoy con el caballito de mi corazón. ¡Eso, caballito!
3: Papi, sí, la señor. Gente en Colombia está súper contenta. Aquí no es la excepción, Barranquilla está súper alegre. Escucho muchas bubucelas, escucho muchos carros por acá pitando. Sí. Los equipos de sonido también están a todo volumen. Y esperamos que la selección nuestra le haga el primer pepón a la selección de el Congo.
2: Así es. Bueno, minuto 46.
3: No, apenas un minutico.
2: Apenas
3: un
2: arrancó.
3: Un minutico.
2: Ay, yo pensé que los colombianos tenían medias blancas.
4: Medias rojas tienen.
2: Sí, yo todo el tiempo es que mirando eso blanco.
3: ¿En serio? ¿Tú eres daltónico?
2: Sí.
3: ¿Sí? No, no, veces, te creo, veces, no te creo, no te creo, no te creo, no te creo, no te
4: creo. Si fueses daltónico, las vieras verdes, porque mi papá es daltónico y confunde el rojo con el verde.
3: Así es la vaina. Pero Karina también es daltónica y ella a veces también confunde, creo que el color rojo, ¿no?
4: ¿Será que ella te ve blanco, caballito?
3: No, yo sí creo. Y ayer más con el cipote susto que me pegaron los espantos.
4: Estabas pálido.
3: Hoy me llevo una montada de padre y señor mío la mañana.
4: Te dijeron, te molestaron.
3: Demasiado.
4: Te chulé.
3: Pero bueno, chicos.
2: Sí, señor.
3: ¿Será que la cara de la selección cambió en este segundo tiempo o estamos embolatados?
4: Yo veo lo mismo, caballito.
3: ¿Sí?
4: Yo veo lo mismo empezando el partido. No hubo cambios, es importante. Pero veo todavía concentrados y metidos dentro del partido a los jugadores de Colombia, que es importante.
3: Bueno, muchachos. En este momento, sí. La selección Colombia está haciendo los mismos puntos que la selección de Portugal. Pero, con la única diferencia que la selección de Portugal está de primera en este grupo por la cantidad de goles que le hizo hoy a la selección de Uzbekistán.
4: Correcto.
3: Le hizo 5 pepines.
4: Tiene más 4 Portugal. Nosotros tenemos más 2.
3: Más 2. Sí. Porque, entre otras también, la selección Colombia,
2: sí.
3: ¿Cuántos goles ha recibido? Uno solo, señor.
4: Sí.
3: Y la selección de Portugal también, uno solo.
4: Uno solo, correcto. Pero okay. Metió más goles.
2: Ok.
3: Bueno, pues vamos, Colombia. Ey, ¿qué dice la gente en el WhatsApp? ¿Qué dice la gente en Colombia? ¿Qué dice nuestra gente linda, amada?
4: Nosotros tenemos más 2.
3: ¿Más 2? Sí. Porque,
2: sí.
3: ¿Cuántos goles ha recibido?
2: ¿Cuántos goles ha recibido quién?
4: No, ese creo que era el audio de la persona que estábamos hablando, caballo y yo, de eso en ese momento.
3: Epa, sí.
2: Ok, espera, vamos a ver qué dice la gente por acá en Tropicana Colombia, ¿listo?
5: ¿Más dos? Tropicana, la más porque... bacana, por favor, nos quitaron la luz aquí en Compartir Suá, echaron la luz.
3: ¿Cuántos goles ha recibido?
2: ¿Cuántos goles ha recibido quién?
4: No, ese creo que era el audio de la persona.
2: Ahí está, tenía más arriba él.
3: Oye, ¿por qué se está repitiendo esa vaina? ¿Ve?
4: Porque era el audio.
2: No,
4: era el audio
2: la señora. Yo decía, pero el caballito me está hablando, pero habla el doble.
4: Una preguntita, ¿ustedes se vieron Dragon Ball Z, Ronald Caballo?
3: Sí, claro.
4: ¿Te acuerdas cuando Goku hacía la Genki Dama?
2: Sí.
3: Ok, sí.
4: Vamos a mandarle que le pongan la luz a la señora allá en ¿dónde está?
3: Energía. Ey, pero, Juan, no seamos tan hijos de madres. ¿Cómo le van a quitar la energía a la señora en pleno partido de la Selección Colombia? Eso no se hace.
4: Sube las manos, caballito. Envíale la luz.
3: Energía, ay. La luz. ¡Ay, llóralo! ¡Llor! ¡Hijo de madre, arquero!
2: ¿Qué pasó?
3: ¿Cómo lo vas a tapar? ¡Gol!
2: ¿Sí o no?
4: ¡Golpe de cabeza!
2: No, porque no están celebrando.
3: ¡Golpe de cabeza! ¡Ey, ese arquero cómo le va a tapar ese gol a Lucho! ¡No sé, hijo de madre! ¡Deje pasar esa vaina!
4: Está tapando muy bien. Ya ha salvado como unas 3 o 4.
3: ¡Oh, ese arquero tapa más que una pastilla de Lomotil!
2: No.
3: ¡Tapa más que un jugo de guayaba!
4: Esa.
2: Ah, la jugada anterior. ¡Uy! Ay. Con el talón. La pasión del
3: fútbol. Con la rodilla se la saca Luchito. Mío,
4: hay que meterla, dice Caballo.
3: Papi, hay que meterla, hay que tener la puntería de Nacho Vidal, mijo.
4: Hasta con los ojos cerrados.
3: Claro. Listo, Dios bueno, mío, Padre Santo bendito.
2: Por acá me dicen que en 5 minutos tenemos a Freddy por video. Vamos a ver qué está diciendo el viejo Freddy. Si está por ahí, si ya está borracho, si ya le dio en la jeta el man que estaba mirando a la chica. Vamos a ver qué está haciendo por ahí.
0: Estoy por acá.
2: Ah, está bien. Sí, señor.
0: ¿Ahí me escuchan?
2: Sí, señor, lo escuchamos muy bien. ¿Cómo va el ambiente por allá, querido Freddy?
0: No, yo creo que tenemos que hacer cambios importantes. En este momento sale el maní y entra el guaro. Sí, señores, efectivamente, efectivamente, entró el guaro. Entró el guaro y esto nos da energía para seguir acá desde el desmadre en la séptima que es 51 en la zona universitaria de Bogotá, donde yo me metí y en donde me han dado de todo y estoy feliz. Ay.
3: Uy, ¿cómo? Uy, ¿cómo? Ay, así que de todo, Freddy.
0: Sí, señor. Uy, hay un... Uy, la feria del usado aquí está bueno. Pero déjeme decirle que en este momento ataca Colombia y se acaba de caer. Acaba de caer en este momento.
3: El internet se cayó, se cayó el internet.
2: Oiga, va a quedar de verdad 0-0.
0: Oiga, ustedes estaban hablando de que a alguien le quitaron la luz en pleno partido. Hay que ser muy de malas en la vida para estar en la casa y que le quiten a uno la luz y no puede haber absolutamente nada. Pero déjeme decirle que sin luz la radio siempre llega, porque donde usted quiera que vaya, nosotros lo acompañamos y le contamos el partido con Tropicana.
2: Eso
0: se complica en este momento el partido entre República del Congo y Colombia, a pesar de que llegamos, nadie la mete. Y estoy preocupado, nadie la mete. Uy, llegó otra pola. Eso, sírvala ahí, gracias. Para mojar la garganta, para pasarla bueno. Espero
3: ustedes. Ah, oye, que envía Freddy.
4: Recuerda que está en horario laboral.
3: De poquito a poquito se está metiendo sin poder ya meter.
4: Está en horario laboral.
0: Venga, mi amor, venga, mi amor, siéntese aquí en las piernas, que no importa que no hayan sillas, venga. Yo aquí la como. Eso, mi vida, siéntese acá, no hay ningún problema. Me parece muy bien, Valentina. ¿Cómo ve el partido?
1: Reñido, muy reñido.
0: Gran comentario de Valentina. Nadie ha dicho nada, pero ella sabe que está reñido. Marcador
1: 2-1, ganando Colombia.
0: ¿Gol de quién?
1: De Lucho y no sé.
0: No, se sabe que no sabe. Eso se nota que no sabe. Va República del Congo atacando en este momento, pero no pasa nada. Va para afuera, va para afuera. Tú, tranquilo. Uy, no podemos decir esa frase porque está eso está registrado. No podemos decir nada.
2: Menos mal, estos males patean mal.
0: Un saludo para todos los rapiquis. En este momento me voy a conectar con ustedes a través del video. Ahí me tienen, por favor, a través de Tropicana Colombia.
2: Si a Malumita lo va a conectar.
3: No te preocupes, que Malumita es experto en conexiones.
2: Sí, Malumita es experto en conectar. Por favor, que nuestra querida Vale lo coloque en horizontal para que lo podamos ver bien.
0: Que necesitamos en horizontal, Vale, para que ahí me dice que está en horizontal.
2: Que desbloquee, debe ser el desbloquear el autorrotado. Listo.
3: 310-206-3302. ¿Dónde está viéndonos? ¿Dónde está escuchándonos? ¿Dónde anda? Cuéntenos, cuéntenos a ver. Ya, ahí está Fredicinho, todavía nada. Vamos a hacer conexión con Freddy, que está en las afueras, está en el íntimo de Tropicana con las extraordinarias. Y hoy nosotros le dijimos, Fredicinho, si llegamos a 50 mil tap tap, usted se va para la calle. Pero si llegamos a los 100 mil tap tap, usted se quita la camisa. Así que vamos todos a llegar a los 100 mil tap tap. 100 mil, 100 mil, 100 mil. 100 mil tap tap para que Freddy se quite la camisa, tiene la camisa de la Selección Colombia y yo creo que esa es la forma de que Colombia le haga el daño, le haga el golcito a la Selección del Congo. Vamos, 100 mil tap tap para que Freddy se quite la camisa de la Selección Colombia y comience a bolear así.
4: Te tenemos, qué sentado tan bonito tiene.
0: Estoy en un sectado jovial. Quiero que miren toda la gente cómo está de preocupada este momento en el desmadre cantina. Aquí estamos en la séptima con 51. Por allá vamos a hacer el pisgón porque por allá se ve a Juliana. Para que por favor me la ubiquen por allá al fondo. La ven ustedes. Por allá también está Dariana de las Extraordinarias. Bebiendo que está bueno. Y aquí estamos en el desmadre cantina. Estoy al lado de una niña. Hola, buenas noches. ¿Cómo estás?
6: Hola, ¿cómo estás?
0: ¿Cómo es el partido?
6: Buenísimo.
0: No, muy bueno, no hemos hecho gol. ¿Qué hacemos ahí?
6: Tener fe.
0: tener fe.
1: Claro.
0: Eso es lo que nos pide toda Colombia, que tengamos fe.
1: 2-1 por lo menos, o 1-0 por lo menos.
0: ¿Qué pasa? ¿Por qué Colombia no la mete?
1: Hoy no sé.
0: ¿Será que en Colombia no la metemos bien?
1: Obvio sí.
0: ¿Usted ha sido testigo de que en Colombia la metemos bien?
1: Obvio, la metemos súper bien.
0: ¿A usted le gusta cómo la mete Colombia?
1: Obvio.
3: Freddy, pregúntale cuál es la posición favorita de ella.
0: Aquí estamos en el de Mare Catira, la estamos pasando bueno, la estamos pasando rico. Ustedes lo dieron y me voy a poner el reto de que todos los días den 50.000 tacnas para venirme a los bares. Porque esto se pasa muy bueno acá. La estamos pasando rico. La vaina es que falta el gol de Colombia. En el momento en que Colombia haga gol, la historia se parte en dos. Porque eso quiere decir que nos vamos para 16avos de la Copa Mundo. Si me ven y si me escuchan hablando como enredado, qué penas que me están pasando el guaro en este momento y estoy pasándola rico aquí. Yo los dejo allá en estudio, siga usted, mi querido caballito y Ronaldo Malumita.
3: Bueno, ahí estamos viendo al gran Freicinho que anda por los lados de las afueras de Bogotá. Está en las calles, está en un sitio súper bacano con las extraordinarias. Están de íntimo, están tomando el guarito, están viéndose el partido, están pasándola bueno, tomándose fotos, haciendo videos. Freddy nos está mostrando eso. Llegamos a los 50.000 tap tap. Si llegamos a los 100.000, Freddy se quita la camisa. Se quita la camisa en plena discoteca. Así que llegó el momento de darle tap tap para llegar a los 100.000. A ver qué dice Colombia. Minuto 56. Va a hacer cambio la selección del Congo. Se va el número 17. Ingresa el número 23. Y atención porque se viene Quinterito, muchachos. Juan Fernando Quintero, Quinterito, jugador de River, exjugador del Medellín, exjugador también de Junior. Se viene Quinterito, el número 20.
2: Sí, señor, se viene el número 20. ¿Sale por quién? ¿Por James?
3: Seguramente. Me imagino.
2: ¿Será que sale por James?
4: Y también se viene John Córdoba. Delantero por delantero. Entra John Córdoba y sale Luis Javier Suárez. Sale también James Rodríguez por Juan Fernando Quintero. Me gustan estos cambios. John Córdoba claramente tiene más fortaleza física que Luis Javier Suárez. Y esto nos va a ayudar a retener un poco más el balón en zona rival.
3: Oh, yo no sé, pero yo le tengo una confianza a Quinterito, le tengo una confianza a Juan Fernando, que yo creo que ese pelado para estos partidos, que es menudito, que el más juega bien, yo creo, y capitán, vamos pelado, yo creo que Juan Fernando va a hacer el daño.
4: Cava, ¿te sabes la historia de por qué a Juan Fernando le dicen el nalgón?
3: Nada, no me sé esa historia, ¿por qué? ¿Por qué
4: le dicen el nalgón Quintero?
3: ¿Por qué?
4: Porque resulta...
3: ¿Se puso biopolímero o qué?
4: Nada, no estaría aquí. En su primer paso por River Plate,
3: ajá,
4: los aficionados lo criticaban porque estaba panzón y gordito, le decían. Sí. Y Juanfer salió en una entrevista diciendo, yo no estoy panzón ni gordito, estoy nalgón.
3: Ah, ok, entonces por eso le dicen el nalgón Quintero.
4: Epa, sí señor.
3: O sea, fue por una respuesta, o sea, yo me imagino que el man ya estaba mamado de que le dijeran así, dijo, no, yo lo que estoy es nalgón.
4: Claro, sí señor.
3: Ah, ok, bien. Ve, no sabía. Buen dato, sí.
4: Daticos ahí raros que se tira el Maluma.
3: Ey, entre otras cosas, Cristiano Ronaldo se convirtió en el jugador más longevo en convertir, no, mentira, más longevo no, en el jugador que ha convertido en todos los mundiales.
4: No, en 6 mundiales, primer jugador en la historia.
3: Por eso, en todos los mundiales en el que participó.
4: Correcto.
3: Ahora sí la vuelta. O sea, Cristiano Ronaldo es el único jugador que ha convertido en los mundiales que ha participado, en todos.
2: Sí.
3: Ey, ¿qué dice la gente en el WhatsApp, Ronaldinho? Ahí nos quedamos por ahí.
2: Vamos a mirar qué dice la gente por acá en WhatsApp. Hablan de los resultados. Vamos a ver qué dicen. Hola. No, por acá.
4: Dice Lida, la luz se fue a nivel nacional.
2: ¿En serio? ¿Cómo es eso?
4: No sé, varios apagones.
3: ¿Qué dice? ¿Qué dice la gente? ¿Qué dice la gente? En el WhatsApp, Ronaldinho.
2: Ahí nos quedamos por ahí. Vamos a mirar qué dice la gente por acá. En WhatsApp se me escucha doble. Vamos a corregirlo. Ya, aquí está. Espero.
7: R.
2: Ah, no, esto es para
4: R. Herrera está viendo el partido.
2: ¿Será que Luis Herrera está durmiendo o está viendo el partido?
4: Se lo ve.
3: Vea, la gente en el TikTok, ¿qué opinan? ¿Cuánto creen que va a quedar el partido? Empatado 1-1, 0-0, 3-3, 2-2, gana la selección Colombia 2-0, 1-0, 3-1. Yo dije que la selección ganaba 3-1. Pero así como vamos, la cuestión está bastante complicada.
4: Caballo. Veo complicado ese marcador. El arquero del Congo es muy bueno.
3: Wow, yo creo que ese arquero es bastante leñero, Malumita.
4: ¿Cómo así leñero?
3: Lechero.
4: Ah, lechero. ¿Cómo así lechero? Que de pronto a algunos oyentes no entienden tu dialecto, nuestro dialecto.
3: Ok, lechero, dícese de que tiene demasiada suerte. Sí, demasiada suerte.
4: ¿Y el salado?
3: Y el salado que no tiene suerte. El salado es, a todo le pasa.
4: ¿Y para quién no hay descanso?
3: Para el hombre de mala no hay descanso, no hay día libre.
4: El salado no descansa.
3: Sí. Bueno, el hombre de mala no tiene día libre.
4: La tiene Mojica, John Arias por el medio, vamos en el minuto 60 y está compleja la situación, Yokaba.
3: Pero no se preocupe, ustedes tienen que tener fe, fe como el granito de mostaza.
4: Si tuvieras fe, como un granito de mostaza.
3: Es correcto, y esa es la fe que tienen que tener ustedes.
4: Seguridad, vamos que sí.
3: Yo creo que en este segundo tiempo le hacemos el golcito. Ya nos aproximamos. Nos hace falta.
4: Pues sí, porque en el primero no lo metimos. Tiene que ser en el segundo.
3: Ah, Pino, no. En este segundo tiempo ya. Ahí.
4: Y llóralo. Tercero no hay.
3: Llóralo, Malumita, llóralo. Es el gol. Saludos, Ángel F. Ruiz dice, Colombia tiene que ganar. Curi Oficial, Luis Eduardo también, Coraima Campo, Gualdina, saludos para Best Car, saludos para David, Eduardo Gutiérrez también, saludos, Nadia Pérez, José Suárez, Elkin Piñeros, Alejandro Antonio, Santi 1003, Siloquito, Ale Lobato, saludos para Isa.
4: Siloquito, si lo pongo.
3: Y se lo dijo también. De México andamos con Colombia. Ángel F. Ruiz, Pablo Yesid Ardila. Dice Lida Joana que se fue la luz a nivel nacional. No joda, Barro. Bueno, pero que se haya ido la luz en pleno partido de la selección Colombia, Barro.
4: Preciso cuando les mandé la energía con las enquidamas, se las quitaron a todos.
2: Se llevó usted toda la energía, Malumita.
3: Sí, porque todos en el piso, todos en la cama. Jay, entonces.
4: Al revés.
2: Pero ¿por qué tenemos nosotros luz acá? ¿Será la planta del edificio?
3: Puede ser. Seguramente.
4: No, porque en el bar de Freddy también tiene.
2: No, en el bar de Freddy también hay luz y todo.
3: ¿Será pero que tiene planta no?
0: Quisiera yo tener un bar.
2: Ahí está el Freddy.
3: Ahí está Freddy.
2: ¿Dónde anda,
0: ya quisiera
2: Freddy?
0: Yo tener un bar. Ya voy en camino para allá. Ya voy en camino para acompañarlos a ustedes. Porque definitivamente ya está viviendo una vaina muy loca, hermano.
2: Oiga, ¿cómo es eso? Dice que el muchacho, la chica que usted estaba mirando, el muchacho se puso muy bravo. ¿Le tocó venirse por eso o qué fue el problema?
0: Uy. Sí, hermano. Esa niña estaba como enamorada. Yo creo que le debía plata. Uy. Le debía plata y el man míreme. Le parecí que era de República del Congo y me estaba mirando mal. Pero bueno, ya estoy exactamente aquí en la esquina y voy a subir a acompañarlos a ustedes a cabina, muchachos.
2: Eso, querido Freddy. Aquí lo esperamos.
3: Ey, pero Freddy se parece.
0: Ya voy para allá.
3: Freddy, ¿no? ¿Se parece a los de República del Congo o se parece a los egipcios?
2: Freddy, no, a egipcio. No, Freddy no se parece a nada de República del Congo.
4: Si tú ves a Freddy, ¿de dónde piensas que es?
3: De Juan Freddy. Freddy tiene.
4: Porque de Bogotá no parece.
3: Como de Angola por allá.
4: De China de pronto.
3: No, hombre, Freddy tiene bastante nariz. Chino no es.
2: Y cachetes. Uy, ahí está, estamos mirando en esos momentos la posesión de balón, ¿no?
4: No, eso es.
2: ¿Qué es eso?
4: Los momentos del partido.
2: Y aparecen lo que aparece en amarillo, que es superior.
4: Colombia.
2: Que es, pero momentos que de posesión del partido.
4: De ataque, si se puede decir así. O sea, como los mejores momentos del partido comparando un equipo con el otro.
2: Ok. Minuto 64 del segundo tiempo. ¿Se dice así, minuto 64 del segundo tiempo, Malumita?
4: No, se dice minuto 65 porque ya vamos por el 65, Ronita.
2: Por eso, pero. No, pero
3: minuto
2: falta.
3: 65, señoras y señores. ¿Dónde nos está viendo? ¿Dónde nos está escuchando? Dígalo de una. Queremos saber dónde está la gente. que nos sintonice en el TikTok, que nos sintonice también en el radio, en la Tropicana de su ciudad, en Bogotá, Cali, Medellín, Pereira, Bucaramanga, Cúcuta, aquí en Barranquilla, en Sincelejo, en Montería, la gente que nos sintoniza de pronto por allá también en San Andrés Islas, la gente que nos está escuchando por los lados de Valledupar, en el departamento de La Guajira, por allá en Maicao, en Riohacha. ¿En qué parte de Colombia nos está escuchando? A nuestros amigos en Cali, Cali, Cali, lo demás es Loma.
2: Pachanguero, sí señor.
3: Asturias, norte de España también. Gracias por la sintonía.
2: Saludos a toda la gente Cali que está 28. Conectada. Sí señor.
3: ¿A quién?
2: A todas las personas que están conectadas a través de Tropicana Colombia, arroba Tropicana Colombia en YouTube, en TikTok también. A Yuri, que está desde el norte de España. Así es. Bueno,
3: más.
2: ¿Cómo ven el partido, caballito? ¿Cómo va el partido, Malumita?
3: Juan, el partido yo ya lo estoy viendo embolatado.
2: ¿Cierto?
3: Sí, está bastante embolatado, embolatado, embolatado.
2: Bueno. Entró.
3: Lo estoy viendo bastante embolatado. Los jugadores de la Selección Colombia a veces siento que no tienen imaginación, no sé. O de pronto es porque no se desmarcan o porque la Selección del Congo
4: entró
3: se para
4: Juanfer,
3: bien.
4: Caballito. Ha tenido un par de pases buenos, pero no marca aún la diferencia.
3: Verdad.
4: Seguimos prácticamente que en la misma tónica del primer tiempo. Y República Democrática del Congo, muy agresiva. Esos entran con los codos, con la rodilla, empujan. Muy, muy agresivo y eso claramente complica también el juego.
3: O sea, los manes son guayeros.
4: Son leñeros.
3: Sí,
2: bueno,
3: sí,
4: son leñeros.
2: Acaba de llegar el borro. Oiga, viene prendido este man. ¡Eso! Ahí se fue para el baño. Ya llegó Freddy acá a los estudios de Caracol. El hombre viene.
3: Ah, pero eso sí, el día que yo me pegué mis traguitos.
4: Te la
3: caballo, montó. Véngase para acá, deje de estar tomando, que esté en horario laboral.
4: Oye, y no nos trajo nada. Ni un
3: roncito, que te va a traer.
4: Ni un manicito.
3: Papi, te trajo un charquito de suero.
4: Ni un paquetico de papa.
2: Sí, sí, sí. Este Freddy es un loquillo.
4: ¡Va, Colombia!
2: ¡Ay, fue madre! ¡Vamos, vamos, Colombia!
3: Oh, yo no sé, pero Quinterito tiene magia. Yo no sé, Quinterito tiene.
2: Sí.
3: Tiene pincel en esa zurda. Tiene veneno, tiene dinamita.
4: Pero la tiene como guardada hoy.
3: Sí, sí, sí. La tiene mojada. La dinamita. Bueno, Malumita, quiero enviarle saludos a la gente de Queens Island, Australia. Saludos para Eliana Guapacho. Saludos para José Manuel, para Lore. Para Jeremy Marroquín, saludos para José también. Saludos a la gente de Lima, Perú, dice Johnny Sánchez. Aquí estoy escuchándolos y viéndolos. Me gusta mucho. El hijo de Xiomara también saludos. Leonardo Peña, Ros López. Saludos para Regina Cantillo Arnedo. Saludos para el Tan Kiwi, José Cárdenas, Nicolás Córdoba, Adam Pérez. Y también, ¿para quién más? Para Yanni. Ahí está llegando la gente. Saludos para todos ustedes. Tiempo de hidratación.
2: Así es, caballito, y es tiempo de cambio. Entra Freddy de producer, la titular. Yo ya me voy a dormir porque mañana tengo que madrugar a las 6, caballito.
3: ¿En serio? Ey, no, Ronald, no, Ronald, no. Quédate un rato más con nosotros, Ronaldinho, que ya se está acabando esta vaina.
0: ¿Ustedes cómo van? ¿Cómo van en esta locura, ah?
3: Viéndote que traes una chapetera de padre y señor mío.
0: Caballito, qué buen ambiente el que estábamos viviendo allá.
3: No, yo sé, yo te vi.
0: Debo decirlo, qué buen ambiente, la pasamos rico.
3: Ey, qué montón de mujeres, el mujererío en su punto.
0: Sí, habían bastante, y de verdad, ¿sí? No le niego, la persona que me estaba mirando mal era porque la novia me estaba mirando.
3: Ey, pero ven acá, Frediciño, si yo hubiese estado ahí, había material de dónde escoger.
0: Sí, claro, uy, qué hembrerío el que había, hermano. Venga, a ver, solucionamos todo esto que hizo Ronald por aquí. Para conectarnos con la que no me duermo, ahí estábamos en el íntimo de Tropicana. Caballito, ¿ustedes cómo lo han pasado por acá? Cuenten.
3: No, súper chévere. La gente súper contenta. La gente también un poquito estresada por el tema del partido de la Selección Colombia. Pero bueno, ahí estamos echando para adelante como el elefante.
0: Eso me encanta. Qué bueno. Bueno, ¿qué ha pasado con la Selección Colombia? Me preocupa. Debo decirlo, caballito. A mí me preocupa que la Selección Colombia esté jugando... Pues hermano, a no hacerlo, porque realmente los delanteros tienen que ponerse la 10, ya es hora. ya es hora, porque a mí me preocupa en forma de que en este momento la Selección Colombia vaya cero. ¿Cómo se ha comportado la gente a través de Tropicana Colombia en TikTok? Malumita, cuente. A ver, ahora sí.
4: ¿Sabes qué puede hacer la diferencia? ¿Alguna falta cerca al área o un penal?
0: ¿Será?
4: ¿Algún balón de pelota quieta?
0: Ojalá no llegue un penal, caballito, si no...
4: A favor.
0: Llore la papá.
3: Yo siento que el arquero del Congo está en su noche, está inspirado. Lucho Díaz, por lo general, ese tipo de ocasiones de gol ahí no las desperdicia. Por el contrario, los hace. Oye, ese man hoy ha agarrado todo.
4: Tengo una idea, caballito.
3: ¿Cuál es?
4: Así como hicimos la Genki Dama para devolverle la luz a la señora y no se le devolvió, vamos a hacerle la Genki Dama al arquero del Congo.
3: Joda, pero...
4: Para ver si se le va un balón por ahí.
0: ¿Así de complicada está la vaina?
3: Congo.
0: ¡Ah!
3: ¡Ay, claro!
0: ¡Joda, ganamos! Sí, ¡complicada está la vaina! Ahí está. ¡Ay, Dios mío!
4: Oye, y tuvimos para meter varias.
3: Sí, varias.
4: En el primer tiempo, Daniel Muñoz votó una, Lucho creo que votó otra, el arquero le tapó una a James, ¿no?
0: Y es que eran exactamente del partido 19 minutos. 19 minutos y que nos acompañe la suerte, porque este es uno de los partidos que tenemos que ganar. Y lo decíamos, caballito, la República del Congo le complicó el caminado a Portugal y nos lo está complicando a nosotros. Yo les dije, no es fácil, Portugal era un equipo que decían que iba para la final y República del Congo lo empató. Así que está como complicada la vaina.
3: Sí. El partido está difícil. Yo pensé que de pronto, joda, iba a ser un partido como más abierto. Uh-huh. O sea, que esos manes, tú sabes que son un leñero, son guayeros.
4: Con más superioridad de parte de Colombia, ¿no?
3: ¿Sí o no? Y es que la ha habido superioridad, solo que no han hecho los goles. O sea, no hemos hecho los goles.
4: No han entrado.
3: Es correcto.
4: No han entrado.
3: No han querido entrar porque las oportunidades las hemos tenido. Y Lucho Díaz, muy pocas veces se come esos goles así.
0: Dios mío, Dios nos ampare y nos favorezca en este momento. Pero bueno, ahí estamos conectados con cada uno de ustedes. 10 de la noche, 33 minutos con toda Colombia. ¿Qué están diciendo por ahí a través del WhatsApp? ¿Cómo ven este partido? Por favor, mándenos notica de voz en el 310-206-3302. Queremos escucharlos hasta ahora. ¿Qué está pasando? ¿Cómo ven el partido? Vea, la gente que decía de pronto, uy, Colombia se le va a complicar y Colombia va a perder. En este momento no está tan descabellada la idea de que se le complique la vaina. 0-0 y no veo salida de esto. Y como dice el Maluma, la vaina puede ser un penalti, la vaina puede ser un tiro libre, la vaina puede ser una individualidad de alguno de ellos. Porque ha llegado el momento de verdad de pensar que estamos en un mundial. Esto no es un partido cualquiera, esto es un mundial.
4: Y lo que me preocupa, viejo Freddy... Si seguimos así en empate, es el tercer partido.
0: Claro. El de Portugal. Espere que le subo el micrófono aquí a... Ahora sí hable, mi querido...
7: Hola.
0: Espere. A ver, deme el número allá, por favor.
7: El número es el 4.
0: No, en el 4 está Maluma. Estamos... Así está igual de odio, yo creo. A ver, lo voy a subir por aquí.
7: Oli...
4: Nada,
7: no, sí. Ahora sí me escuchó, sí, señores. Ahora aquí está la voz del fútbol.
3: Cántelo, nárrelo.
0: Querido caballito, muy buenas noches.
3: Estimados amigos, señoras y señores, a nombre de Pandelosillos el León, el de la melena por dentro, restaurante y domicilios, el japonés.
0: Oiga, estaba bueno el ambiente. ¿Yo para qué me vine?
2: Sí, no. Pero no, que le iban a dar en la jeta.
3: O sea, que aburrido aquí con nosotros. ¿Sí te das cuenta?
0: No, hermano, estaba. Por lo menos allá podía pasar el guayabo con trago aquí, ¿qué? Habiendo en la cara Maluma.
3: Nosotros somos un vacile, nosotros somos un viaje diferente. Tenías que venirte para acá con nosotros, ya está bueno. Ya fuiste allá, te tomaste unos tragos.
0: ¡Uy! ¡Ay!
2: Mi madre santa.
0: Allá hasta ahora está llegando el tiro.
4: No pasó nada, fuera de lugar.
0: ¿Qué dice la gente? ¿Qué opinan por acá, hola, Tropicana?
8: Sí, yo, caballito, sí, yo, Frey. Eso va a quedar 0-0. 0-0.
3: No se preocupen.
8: Eso me da...
0: ¡Reprende!
8: Eso es más que comprobado.
0: Bueno, igual todavía tenemos posibilidades de clasificar. Queda un partido el sábado. Y ese partido va a ser una locura donde ese marcador quede así.
4: ¿Por qué? Porque República Democrática del Congo se puede estar metiendo de segundo lugar y nosotros quedando de terceros.
2: Si le gana al...
4: Si le gana a Uzbekistán y nosotros perdemos contra Portugal.
2: Es que, Ofre, mire, esos manes no dejan hacer nada a los pobres colombianos, que son muy grandes.
9: ¿Tú qué opinas de ese comentario, Malú?
2: Le dicen los trípodes. ¡Ay, ay, ay, mi madre!
9: ¡Uy! ¡Gol, gol, gol! ¡Estamos cantando! ¡Gol, gol, gol! ¡Gol!
3: Tuoso, muy grande, qué grande, ¿no?
9: Solo faltaba que yo viniera aquí a acompañarlo.
2: Sí, señores. Qué
4: Daniel Muñoz con la pierna izquierda, gracias a un bloqueo de John Córdoba dentro del área, le dejó el balón servido a Muñoz y Muñoz de primera al primer palo.
2: Madre, qué golazo.
3: Ahora sí, ¿por qué no lo cogiste, cara de león? ¿Por qué no lo cogiste, no joda?
9: ¿Dónde está la gente que decía que perdía a Colombia?
4: Sirvió la Genki Dama, cabrón. Uy,
2: mire eso.
9: Así estaba yo allá. ¿A qué carajo me vine? ¿A qué carajo me vine? Yo me vine a traerles el poder aquí. Vea, y quiero cantarles los goles hasta ahora, pues allá en Betplay, la jugada oficial de la Selección Colombia. ¡Gol, gol, gol, gol, gol de la Selección Colombia! 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
9: Pues muy bien, aquí estamos. Narrando. ¡Qué bien! Y comentando el partido de la Selección Colombia, 10 de la noche, 38 minutos.
3: Fue autogol, pero también entró.
9: No, hombre, pero caballo.
2: Sí, fue autogol. No,
4: preguntan por acá por TikTok quién anotó el gol. El gol lo marcó Daniel Muñoz. Hubo un leve desvío en un central del Congo. Y eso permitió que el arquero no la atrapara.
9: ¡Que no me esperen en la casa! Porque me vuelvo. Viene Ronald para acá. Por favor, yo me voy a devolver. Pídame taxi otra vez. Pídame taxi.
7: Y mijito, le quedan
2: 30.000 taptas para que muestre la.
9: Ay.
2: ¿Cómo es la vuelta? La
9: harina.
2: Para mostrar.
9: Ustedes
2: me. Las credinas.
9: Yo dije, a los 100.000 me quito la camiseta.
2: Bueno, ya faltan 30.000 tap tap, así bueno, que a darle para ver esas chocolatinas.
9: Y me quito la camiseta.
2: Eso es.
9: Eso fue lo que yo dije, así que por favor ayúdenme.
4: Hubo cambio en Colombia, entra Richard Ríos.
3: Sí, salió el pelado Arias.
2: ¿Está jugando Arias? Ah, pero Arias el 11. Sí.
4: John Arias, sale John. Seguro, caballo. John Arias,
3: entró Richard Ríos.
4: No, yo voy a John Arias todavía.
2: ¡Ay, ay, mi madre! ¡Me quiero borrar la cara!
9: ¿Fuera lugar?
2: Hay que revisar.
9: ¿Fuera lugar? ¿Sí o no?
3: Hey, ven acá. ¿Y ustedes por qué gritan primero que yo?
2: Porque tenemos TDT.
4: A ver.
9: Uy, en este momento.
4: Pitó una falta.
2: Pitó
4: una falta el árbitro de Luis Díaz al central y ya continuaron.
9: No hay nada que hacer.
2: Qué golazo, ¿ah?
9: No, está robando. Sombrerito.
2: Eso era gol de...
9: Eso era gol de Yepes.
4: Ahora era gol de Lucho.
2: Ay, mi madre. Oiga, venga, ha pasado algo curioso en los últimos mundiales que Colombia ha participado y es que los goleadores son los defensas.
3: Sí, los defensas.
9: Sí, increíble. Sí.
3: Camilo Zúñiga, Miñía.
9: No, ya con Daniel esto, Muñoz. Hermano, ya.
4: Elimina.
2: Sí.
9: Me devuelven el apartamento de mi mamá porque lo aposté. Me lo están devolviendo. 10 de la noche, 40 minutos, 10:40. Destápese una ahí, por favor, destape una. ¡Ah, qué rico suena celebrar! Segundo triunfo de la selección Colombia. ¿Qué pasó, caballito?
3: Ey, pelado, sinceramente, a mí me parece John Córdoba re malo, demasiado malo.
4: Oye, caballito.
9: Más de 1500 personas viendo nuestra transmisión y eso me encanta.
2: ¡Eso! ¡Ahora sí!
3: Esa vaina, John Córdoba es demasiado malo, perverso. Más malo que el pelado que le pegó la mamá el Día de las Madres. No joda, qué mal la mamá.
4: Tampoco es de mi gusto,
9: pero... Y se llenan de confianza, señores. Se llenan de confianza, Balucho. Lucho, papá, pégale eso, pégale. ¡Qué golazo!
4: Fuera de lugar.
9: No.
4: Fuera de lugar otra vez.
9: No.
4: Fuera de lugar. Y creo que sí, porque cuando estamos en la jugada yo lo había adelantado.
9: Hágame el favor, páselo a otro canal. Ya no quiero saber más de esto.
12: Ay, veamos el partido de la novia de Malumito.
4: A ver.
9: Sí, está fuera de lugar, sí, señor.
4: Hombre, tenemos a la gente azarada, mano.
9: Pero van dos goles, pero lindo lo que se ve de Lucho. Ese era un golazo.
3: Es que se demoran, no joda, para poner la pelota. Pongan esa vaina rápido,
9: era un golazo.
12: Ya le han anulado dos. Y el anterior, bueno, este sí porque fuera de lugar, pero el anterior no.
9: Dios mío.
4: Y ni lo repitieron. Oye, pero bien, me gustó ese cambio. Ronald por Freddy y empezamos a jugar bien.
9: ¡Eso!
12: Le pasó yo allá que no era capaz de manejar esa vaina.
9: No, eso estoy viendo aquí. Estoy en la hora de las 2 de la mañana aquí con la música. Ahora, ¿cómo reponemos Freddy, todo esto?
3: Resulta que ahorita cuando en un momento mandaba notas de voz, me escuchaba yo, se escuchaba el oyente, se escuchaba Ronald, se escuchaba todo el mundo.
4: Hasta el Rey R saludaron.
12: Chagüeva.
3: ¡Qué lindo, güey madre!
9: ¡Ronald,
3: te quiero, güey madre!
12: ¡Ay, güey madre!
9: ¡Ay, no! Toca enseñarle a manejar el carro.
12: Pero que me enseñen a manejar eso.
9: Muy bueno, muy... Yo sí, güey madre, haberme venido de un bar con pola, con viejas, para venir a acompañar a estos tres manes.
3: Papi,
9: no,
3: agarrando nalga con la gritadera de gol.
9: Yo, ¿por qué no esperé un poquito, carajo? Bueno, minuto 81 del partido, 10 de la noche, 42 minutos.
4: Ay, Dios.
9: Uy, cambiaron a uno por otro, pero no se sabe cuál es más grueso.
12: Todos
9: no.
12: Igual de menos.
9: Pero bien.
12: Todos miden como 3 metros.
3: Pero los Nietzsche andan con sus chacritas, ¿no?
9: Oh, sí, claro.
4: Tiene el mismo corte todos.
9: Claro, claro.
12: Ellos fueron los que llegaron bien vestidos, elegantes, que parecían
4: con
12: príncipes
4: una cosa
12: del rap.
4: Como de leopardo, sí.
12: Ay,
9: bueno, no. Me voy a ver en este momento la tabla. Obviamente Colombia en el primer lugar de la tabla. Muy bien. Segundo Portugal. Tercero República del Congo. Y cuarto Uzbekistán. Colombia con 6 puntos, Portugal líder con 4. Sí. Y República del Congo con 1. Si nos llega a ganar Portugal el próximo sábado, pues obviamente seremos segundos. Pero hasta el momento somos número 1.
12: ¿No? ¿Tiro esquina no?
4: No. Tendría que ganar Portugal para pasarnos. El empate no le sirve.
9: Exactamente.
12: Hijo de madre, en partidazo entonces.
3: Sí. No, qué partido. Y ahora cuidado, se le va
9: pero
3: a ocurrir
9: al profesor Lorenzo. Nos pasaría Portugal. Nos pasaría Portugal por diferencia de gol. No, claro. No. Claro, porque Portugal empató el primero.
4: Ah, bueno, sí. No,
9: claro, ganó el segundo.
12: 6 puntos más la goleada que le metió.
9: No, pero sí pasaría, no por diferencia de gol, porque nosotros estaríamos perdiendo un partido. Si Portugal nos gana. Portugal ha empatado.
4: Ah, sí, porque él tiene 4.
9: Claro, empató.
4: Tiene 4.
9: Empató, ganó y ganó.
4: Llegaría
9: pasa al primero.
4: Llegaría 7.
9: Colombia sería, ganó y perdió.
4: Quedaríamos con 6 y Portugal con 7.
9: Exactamente, tiene toda la razón. Sí, matemática las de nosotros.
12: Por eso hacemos esta vaina.
9: Trago en la cabeza. Quiero ir a celebrar, carajo.
12: No, yo me voy ahorita a las 10 a celebrar.
9: ¿Usted sabe qué hace ahorita? Coger a las 10 o las 10 y 44.
12: Entonces a las 11. Ya estoy borracho.
3: ¿Cuántas frías te tomaste ahora estando ahí sentado?
12: Tres.
9: No, ¿qué va a hacer ahorita para coger un taxi a medianoche?
12: No, yo tengo mi Raptor.
9: No, usted sí tiene su Tropimoto ahí.
12: Tropimoto.
9: Bueno, en este momento...
4: Mira, está Cari en el TikTok saludándonos.
9: ¿Dónde está Cari?
4: Apareció.
9: ¿Y por qué no ha conectado, Cari?
12: Ay, comadre, ataca Colombia. Ay.
9: Va Colombia, ay. Va Colombia. Frescos, vamos, tranquilo, en este momento estamos ganando y nos quedan 7 minutos para acabar este partido. Un saludo para toda la gente que va en los tropi amarillitos, toda la gente que está trabajando en las bombas de gasolina, toda la gente que está trabajando en su local, todas las tinteras, en este momento las tinteras levantan la falda.
12: Eso, tinteras de mi corazón.
9: Dice Karina, estaba sin señal por la cantidad de gente.
7: ¡Mucho gentío!
9: ¡Mucho gentío hasta ahora!
12: Y el viejo Freddy, no, es
3: que
12: llegó.
3: A mí me encanta Karina, cuando ella dice que estaba sin señal con la cantidad de gente, como si la gente ya se hubiese ido.
9: ¡Claro! Karina dice que estoy sin señal. Y uno dice, ¿pero cómo le llega el mensaje si está en
12: señal?
9: Ahí
12: ataca Colombia, señores.
9: Nunca hemos entendido esa. Va Lucho Díaz, va Luchito del alma porque merece su gol. Ay, uy, no. La centró y la retira un defensor
12: de 3 metros.
9: Algo oscuro.
4: Tengo que confesar algo.
9: Y cuando gustan. Todo esté oscuro, yo apreté
12: el culo.
4: Yo antes no me gustaba mucho el juego de Luis Díaz en la selección y le decía poco Díaz.
9: ¿En serio?
4: Sí, era ya muy crítico.
9: Por se sale esta cabina. Sí.
4: Era muy crítico con Lucho. Y hoy le digo, muchos días.
12: Bravo.
9: Muy gran bien. Comentario, gracias.
12: Gracias, Farid. Gracias. Ay, pues, madre, ataca Colombia, así que sí. Freddy.
9: Va téngame. Colombia en este momento, va Colombia, céntrela, papá, pégale, no, le dio. En este momento ese balón llega a la República del Congo.
12: Sí, no.
4: ¿Quién parece le pegó? Que fue tiro de esquina, no, parece que fue tiro de esquina.
3: Tiro de esquina, tiro de
9: esquina. Sí. Ah, ese, bueno, ese man, sí, ¿quién es? Puerta.
3: Puerta,
9: ese
3: papi, puerta. Ese man, o sea, es bárbaro.
4: Mira lo que dice Karina. Bárbaro. Así me gustan.
12: Cuatro. ¿En cuatro? ¿Cómo?
4: Cuatro hombres.
9: Ese man parece la primera línea. No, dígale. No,
12: pero está jovencitico, ¿cuántos años tiene?
9: ¡Ay, puerta? Está jovencitico!
12: Y lindo.
4: Debe tener 21, 22 años.
9: ¡Ay, usted sabe la edad!
3: ¡Ay! Ya me digan,
4: sí, porque él jugó el sudamericano sub-20.
9: ¿Usted puede creer esto, caballito?
4: Hace 2 años aquí en Colombia.
9: ¿Qué nos convirtieron este programa que lo teníamos tan bien?
12: Sí, bendito.
9: Dios mío.
12: Se acabó esta vaina.
9: Se acabó. ¡Uy! ¡Qué rienda!
12: ¡Ahí está el gol! ¡Ahí está el gol! ¡Devuélvalo!
9: ¡Ahí está el gol! ¡Ahí está el apartamento de mi mamá!
3: ¡Penalti! ¡Penalti, no joda!
9: ¡Penal!
4: Falta.
9: ¡Ah, no! Es penalti para el otro lado.
4: No digas eso.
9: Claro, tiene que pegarle desde ahí, vea.
3: Uy, no, pero todo bien, que hay bar.
4: Pero fue falta a favor del Congo.
12: A favor del Congo.
9: Pues eso marcó el...
4: Bueno, y fuera de lugar.
9: Fuera de lugar.
12: No, pero ahí a veces sí hubo gol, ¿no? O sea, si no la toca el de Colombia y no la tapa el arquero, gol.
9: Pero el man está con los brazos arriba y dice, yo no...
12: ¿No qué?
9: Yo no
4: me duermo.
12: Que no me duermo.
9: No, mentira, yo no.
12: Yo no.
9: Sí, por eso es que no puedo tomar. Es porque
3: de Freddy de producer.
9: Por eso es que no puedo.
3: Que no me duermo de Tropicana.
9: Ah, que iba a decir que yo no me metí en la jugada ahí del partido, por eso levantó las manos el man. Dijo, okay. Yo dejé pasar el balón, pero pues ahí estaba adelantado el man.
4: Oye, buen partido de ser este el resultado, muy bueno para la moral del equipo.
9: Si Colombia se hubiera empatado, no diríamos, ¿qué equipo tan malo? ¿Qué le estamos apostando en la vida? Pero no, va ganando. Y esto es, pues madre, a mí me asusta Colombia. A mí me asusta cuando Colombia va así en un mundial. Porque de un momento a otro nos frenan la ilusión. Y todos vamos así ya. Mañana ya la camiseta de Colombia vale 100 mil más. No, mañana. Es
12: que ay, mi madre. Ay.
9: La triple A vale lo mismo que la original.
12: Pero es que ese segundo tiempo está más entretenido, ¿cierto?
9: Sí, claro, porque llegué eso. Yo. Dijo, Freddy llegó a cabina, háganle ahora sí a jugar.
12: Háganle ahora sí.
9: Ahora sí, pero eso. Bueno. Hasta el momento celebramos toda Colombia unida porque la selección Colombia pasa la primera fase del Mundial y se va para los 16avos. Déjeme decirle, pase lo que pase, así perdamos el próximo partido contra Portugal, ya Colombia entra y pasa la fase de grupos.
4: Y ganamos.
9: Ahora.
3: 16avos.
9: Ahora, en 16avos esa muerte.
3: Papi, no, eso es el
9: mata-mata. Ahí empezamos ya, a muerte.
3: Ahí sí. Ya comienza partido el Mundial. Perdido. Ahí comienza el
9: ahí
3: Mundial.
9: Ahí comienza el Mundial, exactamente. El problema es contra quién nos va a tocar.
12: Pues esos manes son muy grandes, Freddy. Miren, no hacen nada.
9: No, eso no.
3: El comentario hétero en este momento de Ronald.
9: comentario colorido en esta hora. Esto lo patrocina Arcoiris.
12: Eso.
3: El comentario Pride. Pero bueno, no importa, aquí que vemos todos, amigo.
12: ¡Ay, caballito, es amplio!
9: El pan Ronaldinho, sexual. ¿Tú sabes que yo les quiero decir a todos ustedes. Yo los quiero mucho. ¿Ustedes saben que yo los quiero mucho?
12: Sí, ay, madre, no lo va.
4: Tanto como caballo.
9: Los quiero mucho, pero me tengo que ir a desconexión en este momento.
3: Hijo de madre, no me había dado cuenta.
9: Nada que hacer, ya volvemos a que no me duermo de Tropicana. Ustedes son los mejores, cómo la pasamos de rico. Vamos a solucionar este chicharrón que tiene Ronald acá. Y ya volvemos a que no me duermo de Tropicana.

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1: Aquí estamos en Tropicana, Tropicana, Tropicana. En vivo para muchas personas que están a través de Tropicana Colombia. Qué bacano que se conectan. Disfrutamos de este partido. Dios mío, los que se empiezan a conectar por ahí. No sé si el caballito esté conectado. Ya en minutos se va a conectar con nosotros también. 11 de la noche en punto. Caballito, ¿qué opina?
2: Eso, caballo. Caballo, me gusta. Bien.
1: Ganamos, caballo.
2: ¡Eso, caballito!
1: ¡Caballo! Oiga, es ahora, atención, porque finaliza otro partido que le estamos comentando en este momento. 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
1: Y estamos conectados con más de 1,000 personas a través de Tropicana Colombia, 11 de la noche, un minuto, ya en minutos se conectará el caballito, ahí estamos mirándolo. Gran partido de la Selección Colombia en este momento, palabras de Néstor Lorenzo. Me imagino que está muy feliz. Una persona que puede dormir tranquila esta noche es Néstor Lorenzo.
4: Y yo, que estoy soltero.
1: Y si usted se pone a dar cuenta,
4: ¿sí?
1: ¿Quiere que le vote un dato?
4: Vote el dato.
1: Muñoz,
4: ¿sí?,
1: tiene los mismos goles que Cristiano Ronaldo en el Mundial.
4: Hijo de madre.
5: En su primer Mundial.
1: No, en este Mundial. En este Mundial.
4: En este Mundial.
1: Cristiano Ronaldo ha hecho 2 goles en este Mundial, igual que Muñoz, que acaba de meter el segundo en este segundo partido del.

0: La mano toda la gente que está a nuestro lado en Tropical a Colombia. Soltero, ¡celébralo, Colombia! ¡Celébralo! ¡Pásala rico!
1: ¡Ramba!
0: Nos merecemos celebrar porque la pasamos muy chévere.
2: Oiga, ¿y cómo va lo de la pelada de barriga? Faltan 20.000 tap taps.
0: No, era hasta que fuera el partido.
2: Ah.
0: Ya, se acabó la oferta. Bexi también, un saludito por ahí. Saludos desde Cali, Valle del Cauca. Soy productor musical de Radio Oriente. Vea pues, un abrazo para él,
3: la
0: Zapata.
3: Competencia.
0: Alonso Rodríguez desde Pacho, Cundinamarca, dice por acá. ¿Quién más? A ver, Lalis desde de Las Priellas. Sufrí mucho, dice. Dios, dos triunfos esta semana.
2: ¡Hue madre, sí! ¿Por ay, qué?
0: No, la gente opinando hasta ahora. Mándenos notica de voz a través del 310-206-3302, 310-206-3302. Ahí nos puede enviar, por favor, notica de voz de cómo vio este partido. ¿Lo puso a sudar? ¿Qué piensan de la Selección Colombia? ¿Está para más cosas? ¿Ustedes cómo la ven, mi querido Ronald?
2: ¡Ay, hue madre! Pues, a mí me gusta. No sé comentar. Pero entendí la referencia de la señora.
3: ¡Mi Colombia!
2: Hoy ¡caballito!
3: Hoy sueño chévere, hoy voy a dormir como un bebé. Y Mondá pidieron, Mondá llevaron, papi.
2: ¡Uy, caballo, grosero!
0: Karina, en este momento no sabemos dónde está. Ahorita aparece y dice, no tengo señal. Y me dice, ¿pero cómo tiene señal para enviar mensajes?
4: ¿Cómo están mis amores?
0: Sí. ¡Hola, amor!
4: ¡Mira el perro!
0: ¡Hola, amor!
3: Ahorita sale la sonido de que, ¡Olis! ¿Cómo están?
4: ¡Oli!
0: La gente nos envía noticas de voz, por favor, a través del 310-206-3302. Ahí se puede comunicar con nosotros. Mándenos nota de voz. ¿Cómo vieron a la Selección Colombia? ¿Será que alguien nos manda nota de voz en este momento? Que esté celebrando, que esté por ahí en el carro, que esté feliz. ¿Qué dicen por acá, Tropicana?
5: Yo escucho Tropicana, la más bacana, aquí más parendo que ni pa' qué con
2: eso.
5: Por ahí, caballito Maluma.
2: Y Ronald.
3: Ey, barro, es, Ronald. Si sí, van a saludar sí. Ronald, me lo saludan bien.
0: Sí, sí. ¿Qué dicen por acá?
6: Uy, muchachos. Qué sufrimiento, lo sufrí mucho, pero estoy contento. Colombia, Colombia, Colombia.
0: Habla Colombia en este momento porque ganó la selección. Estamos felices, de verdad se lo merece la Selección Colombia y nos está dejando muy bien parados en el Mundial.
1: Muy bien.
0: Ay, ¿qué pasó? ¿Qué pasó con la presentación de Shakira? Yo sigo hablando de la hijo de madre presentación de Shakira.
3: Papi, ya Shakira debe estar en su casa durmiendo, ya que ya lo que fue.
0: Pero es que tengo pruebas de eso.
2: ¿De qué?
0: De que se presentaba Shakira.
1: Ah, pensé que es que estaba durmiendo en su casa.
0: Ya quisieron.
2: ¿Y de dónde salió eso? ¿Dónde salió esa información?
0: ¿Quiere que la muestre?
2: Sí, sí.
0: De verdad, Shakira.
2: A ver, pélela.
0: Shakira se presentaba hoy y ella lo dijo.
2: ¿En
0: vea,
2: dónde?
0: Te la voy a mostrar. Aquí la tengo. Y sí. Quedemos con la información. Vea, vea. Ver, acá la tengo para que ustedes escuchen. Ay, pues madre, ¿por qué no me sale ahora el audio de esto?
2: ¿Será que pronto yo muteé algo? ¿Arriba?
0: ¿Usted creo que muteó?
2: ¿Alguna pestaña muteé?
0: ¿Usted me...? Sí, porque ahora no suena esto.
1: Vea. Ay, güey madre.
2: ¿Usted qué? Se dañó.
0: ¿Usted qué hizo?
2: Yo no sé.
0: ¿Usted algo mutió de acá?
2: ¿Las pestañas de pronto de arriba? ¿Las del navegador?
0: Pero
2: quizás.
0: Ah, espere, hermano. Sí, tiene toda la razón. Usted, sí, señor.
2: Eso fue.
0: Ahora sí tiene toda la razón.
3: ¿Qué hizo, compadre, hombre?
0: Vea.
7: Poder sacar Dai Dai en español y no solamente eso, sino estrenarlo en el partido de Colombia mañana. Significa muchísimo. Esa es la gran sorpresa que les tenían.
2: Bueno, ah, pero de pronto fue en YouTube.
7: Ver cómo lo está haciendo mi selección.
0: ¿Será que la estrenaba en YouTube? Sí, porque ella no está diciendo cantarla en el estadio,
2: sí,
0: ¿no?
2: En ninguna parte dijo la
0: mujer, sí, que está en el estadio. Tiene toda la razón, nos sacó de la duda, no he dicho nada. Volvemos con usted, Ricardo Jorge.
3: Así es, mis queridos amigos. Ahí va a hablar.
2: Pero vea, ¿quién es este?
0: El que hizo el gol, Muñoz.
2: Ah, Daniel Muñoz.
0: Hombre.
2: Se parece al dios de la guerra.
0: Maribel González dijo, Shakira dijo que se presentaba. Sí, es que Shakira dice que se presentaba.
3: No, que no se presentaba, que ella iba a lanzar, que ella iba a lanzar la canción en español con el partido de la selección.
0: Pongamos las declaraciones y las escuchamos como es. A ver.
7: Poder sacar Dai Dai en español
0: sacar.
7: Y no solamente eso, sino estrenarlo en el partido de Colombia mañana. Significa muchísimo. Esa es la gran sorpresa que les tenían.
0: No era
7: en
0: vivo. No
7: era en vivo. Ver cómo lo está haciendo mi selección, lo está haciendo Lucho Díaz, como Messi a sus casi 40 años, el mayor goleador de la historia de los mundiales. Y sobre todo me emociona ver cómo la gente está reaccionando a Dai Dai, a la canción. Ya estamos en el top 5 global. Ahora mismo con Dai Dai estoy recibiendo tantas satisfacciones. Es algo que me emociona muchísimo ver. Y mañana en el partido de Colombia, la gran sorpresa, Dai Dai en español.
0: Ve, pero no.

0: No dice,
1: en
0: de pronto
1: YouTube,
0: si es por
1: la
0: YouTube.
1: La presentaba, la voy a sacar.
0: De pronto sí, tiene toda la razón. Bueno, saludito para cada uno de ustedes. Nos pueden enviar notica de voz a través del 310-206-3302. Celebrando con la gente en este momento, la gente feliz, la gente que está disfrutando de este gran partido que hizo Colombia. Que de pronto para muchos no fue gran partido, pero más para muchos dijo, el que gana es el que goza.
1: No, y lo que te digo, Freddy, estos partidos tan difíciles lo que hacen es aumentar la confianza y la seguridad del equipo. Y eso es algo importantísimo en los mundiales, porque son torneos cortos. Entonces estas victorias...
0: Uy, pero esta vaina dura mes y medio.
1: Bueno, si este es más
0: sí,
1: largo.
0: Sí, este es más larguito. Este a ver qué larguito. Dicen por acá.
2: Good night, good night, good night. Caballito, good night. Yo escucho veo el comparto Tropicana desde California, San José, California.
3: Hostia, vaya,
2: Colombia ganó, Colombia ganó. Aquí con toda alegría, con el caballito. Good night, good night, goodbye, fine. Good night, Colombia.
0: Ese man está hincho.
3: Papi, ¿qué te fumaste? Pero todo bien.
4: Llamamos, mi hermano.
0: Si ese man no está hincho, yo estoy sobrio. ¿Qué dicen por acá? Hola, Colombia.
5: Muy buenas noches, mi hermano. Pedrito de Venezuela, productor musical de Radio Oriente Estéreo 96.0, 96.
0: No, pero por allá, ¿quién sabe qué está hablando este man?
4: Mi hermano querido, saludos a la competencia que nos escucha.
0: Sí, abracito, porque quién sabe qué es lo que está hablando de man. Manden una notica de voz, 310-206-3302. ¿Será que alguien tiene tiempo para mandar nota de voz a las 11 de la noche, 8 minutos? Si toda Colombia está celebrando, sí, toda sí, Colombia sí, sí, está a punto de aguardo.
3: Y que digan... Que digan lo que les dé la gana, lo que ellos quieren, que tienen día libre. Ya clasificamos y no importa nada.
0: A ver qué dice por acá. Hola, Colombia.
6: ¿Cómo que no fue gran partido, Freddy? Hombre, ¿cómo que tú te vas a poner al lado de la gente? No, fue un tremendo partido. Al contrario, Colombia tuvo más control de la pelota. Ojo, el Congo es un equipo fuerte, rápido, veloz. No hay que negarlo, pero Colombia lo supo dominar. Se los bailó a toditos. Los jugadores estaban ganando hasta los duelos, quitando la pelota.
1: Oye, y nos anularon 3 goles.
4: Hola. Uy, ¿el gol de... ¿Vio el gol de sombrerito?
0: ¿Pero a usted le parece que por una selección Colombia-República del Congo no le jugó de tú a tú?
4: Pero es que, sí, pero es que estos sí. Manos son muy grandes.
0: No, exacto, pues es la fuerza
3: el
0: que
3: biotipo,
0: tiene, ¿no?
3: El biotipo.
0: Claro, es la fuerza que tiene la República del Congo, pero para mí le jugó de tú a tú. Y Colombia es una selección que está en el ranking de los 10 okay. Primeros de la FIFA.
4: Al revés.
0: Es vaya decir... usted República del Congo que está por allá abajo.
1: Fue un partido, oye, fue un partido muy intenso, cosas, mucho Colombia, choque, ¿en qué puesto está? Velocidad.
0: Colombia. Vamos a buscar el ranking.
1: Creo que iba de 14 en el último ranking. Creo que iba de 14 en el último ranking.
0: Ahí ¿iba de 14?
1: Sí.
0: ¿Hasta allá abajo iba a Colombia?
1: Oye, saluditos a mi tía Angélica, desde Costa Rica.
4: ¿A su tía?
0: Sí. A la tía, así como cuando uno saluda a la tía.
3: Ah, sí, a Malumita ahí sí no le joden la vida con la tía, pero a mí sí.
4: ¿Qué pasó con la tía del caballo?
1: ¿Qué no pasó con la tía del caballo?
3: Duraron como 2 meses mamándome gallo con la tía.
0: Dice que la FIFA, la tricolor ocupa la posición histórica en el puesto 18.
1: ¿18 ahora?
4: ¿Muy abajo?
0: Muy abajo.
1: Nos bajaron bastante, pero merecido. Bajó. Merecido.
0: Pero yo leo... Ah, no, mentiras. En el puesto número 13.
1: ¿13?
0: 13. Oye, la
1: perdón,
0: niña...
1: 12 más 1. Freddy,
0: la... Ah, qué pena, qué pena. 12 más 1. Pero la niña, la selección femenina, sí está en el puesto número 18. Okay. Y la de nosotros en el puesto 13. Yo ay. Pensé que estaba más arriba. No, eso sí me perdonan, pero yo me pegué mis 5 cervezas. Yo no iba a ir a nada. Ay, no sean pendejos. Yo no iba a ir a nada.
4: Por eso no tenía la cámara, para que no lo viéramos
3: Freddy,
4: tomar.
3: Y tomaste poquito, ¿viste?
0: Sí.
3: Yo todavía estuviera ya mamando fría.
0: Claro, y no me vi los... Uy, yo hubiera cantado los goles. Uy, hubiera sido la locura.
4: Ay, pues.
0: Bueno, yo dejo un momentico mientras hago una tarea por acá, por favor.
3: Ve, no, y es que nosotros estábamos pensando sí. En que si la selección Colombia hace gol, eras tú quien nos tiene que cantar desde por allá por el tema de la alegría, por el tema de la emoción, del
1: grito,
3: del gol.
1: Y para no cantarle el gol porque le llegaba un poquito tarde. Después.
0: Claro, ustedes me hubieran dicho primero el gol y yo saltando ya como un tonto en todo ese bar y después todo el mundo saltando.
1: Y después no anulado.
3: A Freddy le llegaban los goles un mes después. Hombre, qué vaina linda. Bueno,
1: acá.
3: Pero de tanto apretar nalga, de tanto consumo de uña, pudimos ¿sí? ganar. Estamos gozando.
1: Partidazo.
3: Felices y bueno, ya lo que se viene ahora con Portugal. Yo creo que si la selección Colombia le hace un partidazo a Portugal, hasta ¿sí? le puede ganar. la selección Colombia, esos manes toman más confianza y dicen, podemos ser campeones de esta
1: vaina. Créelo, créelo, caballo, porque están jugando bien, están jugando con actitud, con energía y con confianza, que eso es lo que a mí más me gusta. Y contra Portugal van a salir a jugar igual, con la misma actitud, y vamos a poder ganarle.
3: Vamos, bueno. vamos, mi Colombia, Colombia, mi patria querida.
4: Oiga, no han mostrado el jugador del partido, ¿no?
0: Yo creo que fue Muñoz.
3: Yo creo que fue Muñoz.
4: Por el
1: gol. Ok. Ya. Oye, y los cambios muy buenos.
4: ¿Muy buenos?
1: Lorenzo.
0: ¿Te gustan esos cambios? ¿Te parecieron lindos?
1: Muy buenos los cambios que metió Lorenzo en el minuto perfecto.
4: ¿Los cambios de Pekerman? ¿Todavía está Pekerman? En el partido de Freddy, sí.
0: Mande una notica de voz, los que están conectados por ahí en A Que No Me Duermo de Tropicana, 310-206-3302, 310-206-3302. Dos partidos felices de que la Selección Colombia avance a sus 16avos. El reto es llegar a cuartos de final.
4: Uy, sí.
0: Y poder igualar lo que hicimos en el 2014.
1: Me la creo.
0: Y para llegar a cuartos de final, tienen que pasar, bueno, ya llegamos a 16avos. Ahí tienen que ganar para pasar a octavos.
3: Ajá.
0: Y ahí tendrían que ganar para llegar a cuartos. Y eso fue lo que sucedió en el Mundial del 2014, cuando todo el mundo decía, era gol de Yepes. Eso fue lo que pasó.
1: Ahí nos quedamos. Pero en ese Mundial no habían 16avos.
3: No, ese Mundial era en octavos.
1: Se pasaba de una vez a octavos.
3: Acuérdate que fue octavos, cuartos y no pudimos pasar a la semifinal que le metimos 7 a Brasil.
1: Ahora tenemos un partido más, entonces es más difícil. Más rico. Pero más rico porque disfrutamos más, si no nos sacan antes.
4: ¿Contra quién podríamos jugar? Así, Malumita, usted que sabe de fútbol.
1: Puede ser que contra Uruguay, pero es que igual hay que ver la clasificación de los otros equipos, porque es que ahora clasifican 3.
3: Oye, Uruguay.
1: Varía mucho.
3: Uruguay, si Uruguay empató los dos últimos partidos. O sea,
1: pero todavía falta la tercera.
0: Si somos primero de la tabla, nos vamos contra Uruguay.
1: Si somos primeros, enfrentamos a un tercero.
3: ¿Y mañana quiénes juegan?
0: Mañana, ya le tengo ese dato.
1: Mañana empieza el grupo de México otra vez.
0: Sí.
1: Hoy se termina la segunda fecha.
0: A ver, mañana vendría el 24. Grupo. Uy, mañana vienen unos partidos simultáneos.
3: Ey, Suiza.
0: Canadá.
3: Contra Canadá.
0: Pero Bosnia al mismo tiempo.
3: Herzegovina contra Qatar.
0: Exacto, pero esos partidos son simultáneos. Es decir, los dos se van a jugar a las 2 de la tarde. Imagínense
3: Escocia,
0: ese pelote.
3: Y Marruecos, Haití.
0: Escocia, a las 5 de la tarde, los dos simultáneos. Mañana se vienen 6 partidos.
4: ¿Y México? ¿Y por qué simultáneos?
1: Y México, ya te digo por qué. ¿Y México?
0: Ay, es que...
3: Entonces...
0: Todo importante. Déjeme un momento, no me desconcentre, joven.
3: Escocia, Brasil, Marruecos, Haití.
1: Se juega...
0: Sudáfrica, Checa, México, Corea del Sur.
3: Sudáfrica, Corea del Sur.
0: A las 8 de la
1: noche. Se juega de manera simultánea porque es la última fecha.
0: ¿Pero cuál decide... última fecha?
1: Ya es la fecha
4: última
1: 3.
4: De fecha de qué si Colombia juega contra Portugal.
0: Colombia juega contra Portugal el sábado.
3: No, pero la rueda de
1: pero hoy se acaba la fecha 2, me refiero.
4: Bruto, pero seguro.
3: No, pero
1: hoy se acaba.
3: Comienza la última fecha.
1: Hoy se acaba la fecha 2.
3: Comenzaron el mundial.
1: Hoy se acaba la fecha 2. Mañana empieza ya la última fecha.
0: Uh-huh. O sea, el tercer partido de todas las selecciones.
1: El tercer partido de todos los grupos, por eso son simultáneos.
4: ¿Tuvieron que adelantarlo algo así?
1: No, es el cronograma.
3: Pero entonces ahora sí vienen los partidos, o sea, vienen fechas dobles. Por ejemplo, este bueno, el jueves 25, Ecuador, Alemania a las 3.
0: Y también
3: Curazao, bueno, Curazao no, eso no.
0: 6 partidos simultáneos, ¿no?
3: Túnez contra Holanda a las 6, Japón contra Suecia,
4: sí.
3: Igual a las 6. Turquía contra USA y Paraguay contra Australia a las 9 de la noche.
0: ¿Quiere que les cuente algo?
4: Sí, señor. Cuéntelo.
0: Valentina, que está allá y que estaba en nuestro íntimo en la 50. Ronald voltea a mirar. No creo que alcance a ver hasta allá. Me acaba de decir, Freddy, a las 11 de la noche me dijo, Freddy, ya acabó el partido, pídeme un carro.
4: Ah.
0: Llevamos 17 minutos tratando de pedir el carro y ahí está mirando.
4: Ay, no hay.
1: Que se venga para acá.
0: Ah,
4: que chipa acá. Que Malumita la lleva en su moto eléctrica.
1: No, ya vive muy lejos.
4: ¿Dónde vive, Vale?
1: Muy lejos.
4: Bueno. Sigamos hablando de fútbol, señores y señoras.
3: Ey, pero miren esta vaina, ¿ve?
4: Sí.
1: ¿Qué vaina?
3: Estoy viendo el calendario y el sábado juega a las 4 de la tarde Panamá con Inglaterra y en el mismo horario Croacia contra Ghana. Colombia a las 7 de la noche, perdón, sí, a las 7 de la noche juega a las 6 y media, pues.
1: 6 y 30, sí, señor.
3: 6 y 30 de la tarde. Colombia, Portugal, y en el mismo horario, Congo contra Uzbekistán.
1: Porque se define el grupo.
4: Okay. Ese partido juega, el sábado está bueno.
3: Juega Jordania contra Argentina y Argelia contra Austria.
0: O sea, aquí de aquí para adelante ya vienen partidos simultáneos.
3: Sí, y entonces ya el domingo juega 2A con el 2B a las 2 de la tarde.
1: De una vez, uy, Dios mío.
3: De una. Y el lunes, adivinen, el lunes a mediodía juega el primero del C contra el segundo del F. Juega a las 4 de la tarde Alemania contra el tercero del A, del B, del C, del D o del F.
0: O sea que ya el domingo sabemos que hay para adelante en la otra semana.
3: El sábado. No, pero sí, es que sí, el domingo ya comienzan los 16avos.
1: El sábado sabremos contra quién nos toca.
0: ¡Jue madre!
4: ¡Claro! Malumita, usted debe haber dicho eso ahorita. Es que como son los partidos definitivos, los ponen a jugar al
1: eso
4: tiempo.
1: Eso fue lo que dije.
4: Pero nadie entendió. Plena. Nadie entendió eso.
1: Que son partidos definitorios de los grupos.
3: Pero ojo, ojo muchachos, que
4: ¿sí?
3: Les cuento que ya los partidos merman.
4: Merman.
3: Sí, ya van mermando los partidos. Ya no hay la cantidad de juegos eso.
4: ¿Qué tal nuestros análisis,
3: Sí, claro. Sí.
1: Ey, pero eso más, no me gusta que sean simultáneos.
3: Argentina juega el viernes 3 de julio a las 5 de la tarde con el segundo del H.
1: Busca el K, busca los. A ver, ¿cuándo
0: busca el KK?
1: Podemos jugar nosotros. Busca
3: el KK. El KK. Bueno, ya lo voy a buscar. El K.
4: El Chanchito.
3: Lunes 6 de julio.
1: Malumita, venga, ayúdame.
3: El segundo del K o el segundo del L. Contra el primero del H o el segundo del J a las 2 de la tarde. Okay. Malumita, para mañana tienes que traer el calendario ya armado.
4: El Chanchito de Tropicana dice: Colombia clasifica oficialmente a los 16avos de final con la opción de empate para ser primera. Fin. O sea, si empata contra Portugal es primera. Hágame el bendito favor, caballito, ¿cómo usted ve eso?
3: Sí. Es que si nosotros empatando o ganando, estamos de Pepe. La cuestión es que vayamos a perder.
4: Si perdemos, ¿qué pasa? ¿Segundos?
3: Segundos.
4: Ok, ¿por qué llegaría Portugal a 7 puntos?
3: A 7 puntos.
4: Claro, así y nos pasa por uno.
3: Así es. Entonces es mejor...
0: Claro, si Portugal nos gana... Sí. Ellos no habrían perdido ningún partido y nosotros estaríamos perdiendo ese. Ahí ya está. Ya porque nosotros iríamos segundo y se nos complica la vuelta.
1: Segundo bastante. Si no gana el... Ah, no, mentira, porque no, ganamos sí, hoy. Sí, sí. Ya le ganamos hoy.
0: Sí, seríamos segundos, sí, ya no importa el resto.
3: La cuestión es que nosotros tenemos que ganar sí o sí. O sea, o no dejarlo ganar. No
0: empatar. Empatar.
4: Mínimo empatar.
0: Mínimo empatar y quedamos primero. Ve, aprendimos mucho de fútbol.
4: Ahí está.
0: Análisis. Bueno, 11 de la noche, 20 minutos para la gente que está conectado, más de 1000 personas a través de Tropicana Colombia. Dice por acá, Portugal gana 4-0 ante Colombia. No, déjeme decirle que no.
4: ¿Será?
0: A ver,
3: yo le puedo decir algo. A mí me dio gusto hoy que Cristiano Ronaldo hiciera los goles por lo que significa Cristiano y demás. Pero ahora con la Selección Colombia, yo creo que ese man, es más, hasta que le saquen roja.
0: Sí, claro, ya hay que pensar en la Selección Colombia. Colombia. Sí.
3: Yo me amo mi patria y por mi patria me hago matar lo que sea, pero voy con mi patria.
0: O sea que ya con estos resultados, no, pero creo que todavía queda posibilidad para República del Congo de que pueda seguir participando en la Copa Mundo, no, ¿cierto? Como tercero.
1: Totalmente, si ellos...
0: No, de hecho, ellos van de tercero porque sí. Uzbekistán ya perdió dos.
1: Sí, Uzbekistán está eliminado. ¿Eliminado? Pero el Congo... Si gana, se mete como mejor.
3: No, al pero Congo no importa. Lo tiene vivo el empate contra Portugal.
0: Claro, contra Portugal.
1: Y la posible victoria contra Uzbekistán.
4: Ay, le puede ganar, sí, señor.
0: Pero si Uzbekistán gana...
4: 4 puntos.
0: Se va con 3 puntos.
1: Tres puntos. Y se pasa al Congo.
0: Y el Congo quedaría con 2. No, mentiras, con uno.
1: Con uno.
0: Uy, ese partido está bueno porque ese partido va a muerte.
4: Colombia gana.
3: Obviamente que va a ganar.
4: Congo, República del Congo gana.
0: Ajá.
4: Empata en puntos con Portugal.
1: Sí, pero por.
4: Ay, diferencia de goles. Le puede meter 6 y queda tercero Portugal. Colombia le puede meter 2, digamos.
1: Sí.
0: y baja a Portugal al tercero.
4: Puesto y puede quedar eliminado.
1: Sí.
0: Uy, ese está bueno ese grupo. Bueno, el hecho fue que nosotros ya clasificamos.
4: Ni los de AS hacen sus análisis.
0: 11 de la noche, 22 minutos. Oiga, gracias a toda la gente que se conecta con nosotros de Tropicana Colombia para estar ahí, pendiente del partido, para estar ahí apoyando a la selección.
3: Yo me dicen, me acaban de escribir que mañana ¿sí? Malumita y mi hermanito Ronald hacen programa con César Augusto Londoño.
0: ¡Epa! Oh, oh, desde la casa.
4: Desde la casa.
0: Y no pregunten qué tienen que llevar.
1: ¿Qué hay? ¿Qué están hablando que yo no sé?
4: ¿Qué vamos a hacer? Simplemente. Un programa XXX con César Augusto
0: Londoño. No, pero diga eso. Ay, Dios mío, 11 de la noche, 23 minutos en Aquí No Me Duermo de Tropicana. Envíe su notica de voz. ¿Qué anda haciendo en este momento? 310-206-3302. 310-206-3302. Celebra Colombia, celébralo todo, desde la puntica hasta allá abajo, porque todos somos Colombia en este momento. Y no crean, es verdad, la camiseta de Colombia mañana se valoriza.
4: ¿Sí?
0: Mañana empieza a valorizar.
4: Ay, jue madre, yo que no la
3: compro. Mañana mismo me la compro. ¿Cuánto es que cuesta?
0: Depende, hermano. Le tengo la triple A con el escudo original.
3: No, yo esa vaina no me la voy a comprar original porque yo no tengo platica.
0: No, es la triple A.
4: Ni siquiera es original.
0: Sí, es triple A. O le tengo una que salió triple A, pero el escudito quedó un poquito hacia de lado.
3: Quedó boquineto.
1: Quedó en la derecha.
0: Claro.
1: Quedó
0: boquineto así.
4: El escudo de Venezuela.
0: Le tengo una de Portugal en color amarillo. Usted verá, esa también se la tengo baratica. Oh, sí.
3: Ahorita Ronald estaba diciendo, no, marica, yo pensé que las medias de la selección Colombia eran de color verde.
4: Blanca.
3: Blanca esa vaina.
0: Y le tengo la propia Adidas. Entonces usted verá. A ver qué dice por acá la Tropicana.
7: Tropicana la nueva.
3: ¡Ah, la jeta!
7: De Cali, Colombia, Mayer, Cauca.
0: ¿A quién regañan por ahí?
7: Bueno, ya yo sé que la final a lo mejor queda Argentina y Colombia. Por lo que se ve, sí.
4: Sí.
0: ¿Será?
1: ¿Qué dijo? ¿Qué
0: me una final Argentina-Colombia?
1: Creo que no se cruzarían.
0: ¡Qué partidazo!
1: Creo que se cruzarían en cuartos. O sí, en cuartos creo que se cruzaría.
0: Uy, pero sería un partidazo.
4: Partidazo.
0: Un partidazo.
4: Argentina-Colombia, un partidazo.
0: Sí, sí, sí. ¿Qué dicen por acá, hola?
8: Estoy celebrando desde Bucaramanga. Acabamos de salir del estadio hoy, pero lleno total. Bucaramanga, vamos con Colombia. ¿Cómo? Y nos vamos con el partido ganando por... a Portugal, a yo veré amigos. Adelante y firmes.
0: ¡Gol!
3: ¡Cuidado!
0: Ay, Dios mío, estoy preocupado ahorita para irme para mi casa. Pero bueno, nos tocó meternos en el de abajo y unas frías.
4: Yo lo llevo Malumita lo lleva en la moto eléctrica.
0: Claro, no, hágale Maluma.
1: No subimos la rampa.
0: Haga el rombo ahí por San Mateo. ¿Qué dicen por acá, Colombia?
9: Hola, amigos de Tropicana.
3: Hola.
9: La más bacana, bacanísima. Acá saliendo de un gran evento.
3: ¿De cuál?
9: Viendo el partido de la Selección Colombia e invitados por la mejor, Tropicana, la más bacana.
0: ¡Ah, bien!
9: Es Alexander Rojas. Y quiero agradecerles por ese evento espectacular que se inventan para tener conectados a la gente, a la número uno, porque Tropicana sí cumple.
0: ¡Epa!
9: Tropicana.
1: Ese era el novio de la muchacha.
0: Tráigame a Freddy que mi Ay, novia le quiere decir
4: me
0: algo.
4: Sí. Me dicen que el muchacho está acá abajo con un palo.
1: Te va a llevar a la casa.
0: ¡Tropicana!
7: Y si te cruzaría, sería aparte de un duelo de titanes, sería clásico de los clásicos.
0: Clásico de los clásicos, dicen ahí.
4: Titanes hoy.
0: 11:27, toda Colombia, en la que no me duermo de Tropicana, felices celebrando el triunfo de la Selección Colombia. Gana Colombia, gana su segundo partido, gracias a todos ustedes que se conectan siempre y se dan cita ahí en Tropicana Colombia a acompañarlos. Dice que póngase una canción navideña, dice que... Colombia campeón, dice Lina.
4: Por acá. Guarden este comentario, sí. Colombia le gana a Portugal 4-0, Rojas.
0: No, uy, Colombia no, ganarle a Portugal.
1: Ni en los mejores sueños.
3: Sí. Pero ¿por qué no? Malumita, pero viste, estas son las cosas que yo digo. ¿Por qué gente pesimista?
0: Le podemos ganar, ¿por qué no?
4: Ser reacciones.
3: No, realista.
0: ¿Qué tiene Portugal que no tenemos nosotros?
3: Nosotros sí le ganamos a la selección esa y Portugal no pudo.
1: Claro. No, pero 4-0, hermano.
0: ¿Y por qué no?
1: Apostemos con ese oyente.
4: Eso.
0: A ver qué dicen por acá.
10: Ya tienen lo que querían. Ay,
4: rico.
10: El verso de la semana. Dedicado a Tropicana.
4: Ay,
10: de parte de Diomedes Díaz.
4: Ahora sí traigan la media.
0: Ahora sí que se prenda.
10: Lo dice mi corazón. Y lo vuelvo a repetir.
4: Eso.
10: En esta noche bacana le dimos por las tapas a los negros que vienen allá. De...
4: Ay, caballo, mucho flow. Mucho
0: ay, caballito, ¿qué dice por acá, Tropicana?
11: Buenos días. Por acá desde las carreteras de Alemania en este momento, amanecidos.
0: Alemania. Partidos,
11: pero muy contentos. Siempre conectados con ustedes. Un gran abrazo, muy buen programa.
0: Uy, un abrazo, nos ven en Alemania hasta ahora, uy. ¿Cómo saludamos en alemán?
3: Saludo al Führer.
0: Al Führer. Manden la ortica a vos, 310-06-3302. Ahí estamos con ustedes conectados en Tropicana.
10: Tengo mucha inteligencia.
3: Mierda.
10: Y yo le canto con gana. Uy. Un saludo para Palencia. Ay, allá en Tropicana.
4: ¡Eso! Palencia, el señor director de Barranquilla.
3: No.
0: Tú
3: sabes que el director de aquí es Rafa.
0: Es Rapita. Rapita, te queremos. Si algo, cualquier vaina, Ronald, para que mañana mande correo.
4: Yo sé que era Rafa Palencia.
0: Colombia, ¿qué dice?
12: Lo digo sin mucho apuro. Lo digo de corazón. Colombia le gana al Congo. Hay hombre sin tanto apuro. Hay hombre.
0: ¡Epa!
4: Tanto rimar, pero chimba.
1: Sí. No. Es que la hizo 2-4.
4: ¡Ah, hijo de madre!
1: O sea, que eso tiene unos códigos y él rimó la segunda con la... Con
3: bueno,
1: la
3: bueno, cuarta. Bueno. Ahí voy yo.
0: A ver, ¿cómo es?
3: ¡Ay!
0: ¡Ay!
4: ¡Eso!
3: ¡Joda, me está pisando, hombre!
4: ¡Rafa, lo está pisando, papito!
3: Ay,
0: ¡lo digo de corazón!
4: Ay, ¡sí!
0: ¡Y una forma sencilla!
4: Sí. Ajá.
0: ¡Yo me quito una! ¡Si mal una no es mar... ¡No!
1: Pensé que iba a hablar de quitarse la camisilla.
3: ¡Tócame la guacharaca!
0: A ver qué dicen por acá. ¡Hola, Tropicana!
12: ¡Lo digo sin mucho apuro! Lo digo de corazón. Colombia le gana
0: al
12: Congo. Hay hombres sin tanto apuro.
0: Ah, este ya lo ha pasado.
4: Ese ya lo pusimos.
0: Se lo repetimos de nuevo. Por si usted acaba de llegar.
4: Para que sepan
0: así
4: de métricas.
0: Así somos en Tropicana.
1: ¿A quién? A que no me duermo.
0: ¿Y eso
4: cómo lo rimó?
0: 310-206-3302.
3: Lo digo de corazón.
4: Eso.
3: Lo digo sin mucho apuro.
4: Epa.
3: Colombia le quitó el pantalón al Congo y le dio por el
0: culo. No. Contrólense, oiga. Qué pena, pero yo soy el único borracho aquí.
1: Pero no parece.
3: Con más razón debería estar echando los versos.
0: No, es que hasta allá no me llega, caballo.
4: A ver,
0: puedo.
4: Voy a ver si yo puedo con uno.
0: A ver.
4: Yo estoy muy contento, muchachos. Y se los canto con tanta alma.
3: Es una trova.
4: ¡Ah, hijo de puerca! No, ¿cómo es? ¡Ay, yo voy a trobar entonces! ¡Ay, hombre! ¡Ay, hombre, carajo!
0: A ver qué dice por acá, Tropicana.
3: ¡Ay, hijo de madre!
13: Se van a quemar.
4: ¡Ese no fui yo!
3: ¡Resucitó!
0: ¡Ay, no! La gente con sus vainas. ¿Qué dicen por acá?
14: Qué pena, pero yo era el único borracho aquí.
0: Ah, no.
4: Mismo.
0: Uy, hay gente borracha.
4: Se mandó el mismo el audio.
0: A ver qué dice por acá, Tropicana.
15: Yo escucho Tropicana.
4: Eso.
15: Que no me duermo en la cama.
0: ¡Ey!
15: Escuchando Tropicana, porque si es la más bacana.
0: Eso.
4: Déjamelo a mí, así sea trova.
15: Me hace reír con gana. Con mucho gusto.
0: ¡Eso!
4: Yo viendo el partido. Lo vi con todo el alma. Si Colombia le gana a Portugal, lo que sea, voy a repartir nalga.
0: Ay, uy, para repartir nalga. Ay,
4: me encanta.
3: Güey, madre, Ronald. Bueno, pero eso de repartir nalgas solamente era. A nosotros no nos gusta eso.
0: Ay, Dios mío, envíenos su rima a través del 310-206-3302. Hoy se vale todo en A Que No Me Duermo de Tropicana. Hoy estamos felices, ganó la Selección Colombia. Ustedes están brindando de pronto por ahí con su familia. Y es martes, ¿no? Y esos partidos como tan trancados. Yo siento como si fuera viernes, como si fuera fin de semana. Pero no, es martes 23. Mañana acuérdese que usted tiene que trabajar.
4: Ay,
0: sí. Acuérdese mañana que hay que trabajar, por favor. Que no le corra la teja. 11:32, saludito para toda la gente en Cali, en Bucaramanga, toda la gente que está conectada en Tropicana Colombia, la gente que está conectada en Medellín, la gente que está en Pereira, en Armenia, Villavicencio, Pasto, Cúcuta, todo el norte de Santander también conectados con A Que No Me Duermo de Tropicana. A ver, por aquí mandaron otra notica de voz que dicen: hola,
16: lo digo de corazón, hoy Colombia le ganó a Congo y el sábado le ganamos a Portugal, para que estos amigos de Tropicana se pongan a repartir nalga.
4: Explíqueme ahí cómo fue la métrica, Malumita.
17: Ese cogió la primera rima del caballo con la segunda de Freddy y la tercera tuya.
3: ¿Qué no, dice no por acá? Ni con pegada loca esa.
0: Aquí, así lo dice Colombia.
10: Ya tienes lo que quería. El beso de la semana, dedicado a Tropicana, de parte de Diomedes Díaz.
4: Don Diomedes.
0: No, resucitó. 310-206-3302.
4: Está metiendo pases futbolísticos.
0: Uy, ese estadio lo muestran allá, desocupado. ¿Será el estadio?
17: Sí, ese.
0: Uy, pero en bombas, ¿no? Que sale toda la gente.
4: Es rapidito.
0: Esa sí es gente educada.
3: ¡Ay! Lo decimos de verdad. Y lo volvemos a repetir.
4: Eso.
3: Tropicana sigue siendo la más bacana. Y tiene la competencia mamando ají.
0: ¿Qué dicen por acá?
18: Estoy en Que No Me Duermo.
4: Eso.
18: Lo digo de corazón. Hombre, eche un buen verso. Que eso sí nos entendió.
4: A ver.
0: Pero es que en ese momento empieza el primer tiempo de Colombia otra vez.
4: ¿Otra vez?
0: Otra vez el primer tiempo de Colombia.
4: Es el tercer tiempo.
0: Minuto 3 del tercer
4: Minuto
0: tiempo.
4: Minuto 3 del tercer tiempo.
0: ¡Ay! Casi hacemos gol. 11:34, tenemos 16 minutos para hacer al. ¿Qué hacemos?
4: Vamos a repartir.
0: A ver, sigan enviando noticas de voz, por favor. 3-10-2-0-6.
3: Hagan su verso.
0: 33-0-2. ¿Qué dicen por acá?
18: Lo digo con corazón y hasta sin disimulo. Hoy le ganamos al Congo y al caballo le dan por el... ¡Yeah!
4: ¡Eso lo envió el osito!
3: Me hace el favor que mis nalgas están como jopo muñeca.
0: ¡Uy, caballo! ¿Cómo es eso?
17: Cerrada.
3: Sí, cerrada.
4: Ah.
0: Este es el mismo que me mandó ahorita el mame.
10: Ya tiene lo que quería.
3: Sí, ese.
0: Sí,
3: ya,
0: el
3: ya.
0: mismo, el mismo.
17: Le hubiera puesto cinco veces.
0: No, es que me mandó otra vez manito ahí.
4: Este tiene doble hoy.
0: Que le cambie un poquito a esa querida rima. O si no, nos vamos a escuchar a Ronald en la tarima.
4: ¡Eso! Bien, me gusta.
3: Pero también podemos hacer unos pregones.
17: Tíralo.
4: ¿Qué es eso?
3: ¡Ay! ¡Ay! ¡Sancococho!
4: ¿Sancocho? ¿Cómo?
0: ¿Qué? ¿Sancocho qué?
3: ¡Ay! ¡Sancococho!
0: Acá
3: a los del Congo, los dejamos mocho.
4: ¡Opa! ¿Eso es una qué?
3: Eso es un pregón.
4: ¿Y así de cortico?
0: A él le gusta largo.
4: Largo,
0: a
4: ver, como por
0: algo largo. Le hace una canción como el Congo.
4: Sí, grande.
0: A ver qué dicen por acá.
15: Que aquí en Colombia estamos muy concentrados, pero en Colombia también hay mucho amaricado.
0: No, oiga. Oye, es que la gente se mete en la película también.
4: Tropicana LGTBI.
3: Igual las nalgas son de ustedes y ustedes hacen con eso la fiesta que ustedes quieran. Nosotros aquí los apoyamos.
0: Manden notica de voz 310-206-3302, donde la esté pasando rico, para que lo escuchemos hasta ahora en A Que No Me Duermo de Tropicana. A ver qué dicen por acá. Hola, Tropicana, notica de voz a esta hora, ¿qué dicen? A ver, dele play.
19: Escuchando Tropicana. Hace poco, papacito, llegamos al 1-0 con el culo apretado.
0: ¡Hola! verdad, Luis. No, no, no.
3: Rimoya es verdad.
17: La mejor de la noche.
0: No, no, no.
4: Ay,
0: no,
4: mi señora, usted sí tiene mucho flow.
0: No, no, no. ¿Qué dicen por acá?
20: Ay, San Patricio. A la gente de Congo lo dejaron viendo un chipero bien lejos.
0: Del orificio.
3: Del orificio más bien.
0: Hay mucha gente borracha a esta hora. Hay mucha gente que se le van las luces a
3: me hacen el favor y cambian de jíbaro.
4: Arte Manuel está de cumpleaños. Saludos, mi hermano.
0: Eso, ay, la gente que está en Tropicana Colombia. ¿Quién más está por ahí? Por favor, en Tropicana Colombia, en el live, levante la mano para saludarlos a partir de ya. Ya.
3: Oiga, mucho. Ey, Ronald, pero haz tu pregón. Sí, tú también, Malumita, Freddy.
4: Yo tengo un problema antes del pregón. Es que mi mujer me escribió, ¿cómo así que usted está repartiendo?
0: ¡Hola, Colombia! ¡Grítalo!
21: Tropicana es la más bacana. Se lo dice un monteriano. Ya saben, sí, lo que pidieron. No. Ya saben lo que llevaron.
0: ¡Eso!
4: Yo pensé que iba a arribar con otra cosa.
0: Es el EMA, pues, pobre. No. ¿Qué dicen por acá?
22: Quisiera hacer
0: una burrita
22: para
0: conseguirme
22: un caballito,
0: para
22: que me meta unos goles. Ay, por ese
0: rayito. La gente se mete en su vaina, ¿no?
17: Se la tiene montada el caballo.
3: Es verdad.
0: ¡Talo, Colombia!
3: Y si la burrita se deja, yo la cojo y la encimo.
0: ¿Cómo?
3: Para que ella nunca se olvide que la cogió fue un caballito.
0: ¡Eso!
4: No rima, pero es verdad.
23: Mi mujer me dejó porque perdió Congo.
0: ¡Ay! Es que mi mujer me dejó porque perdió Congo. Mano, le fue con uno de ellos, más bien. Sí, mándelo, sí, tica sí, vos. 310-206-3302. 310-206-3302 es el WhatsApp de A Que No Me Duermo de Tropicana. ¡Grítalo, Colombia!
24: Y le metemos un poquito de flow. Y le metimos un poquito de rap. Hoy le ganamos al Congo. Y vamos a un por más. Y ahora el sábado a Portugal le metemos la mujer.
0: ¡Ey, ey, ey! Recuerda, bájale un poquito radio, bájale un poquito al volumen, sí, para que se entienda clarito, porque si no, eso hay una mezcolanza ahí de cosas. ¡Grítale, Colombia!
19: Disfrutando mi Colombia, le ganó ese poco a Negrito. Ahora voy para mi casa a comerme a mi marido.
0: ¡Ey, ey, ey! ¡Está viendo eso de control!
4: ¡Esta señora sí sabe cómo es!
0: ¡Dios mío!
3: ¡Señora!
17: ¡Joda, le gane Colombia siempre!
0: Dios mío, la gente.
4: ¿Qué nivel de la señora?
0: ¿Qué level, no? Ya sabe para dónde va y el marido preocupado al lado.
4: Esa perfectamente no, pero puede bien ser mi esposa.
3: Malo fuera que dijera que se iba a comer a otro.
0: Y más bien, sí. ¡Grita la Colombia!
25: No eso se crean ustedes. No se crean ustedes que ese partido entre.
4: Ah, lo está
25: el partido de Portugal no está
0: no
25: tan
0: se
25: fácil.
0: Crean, se van a estar cansados. No se crean ustedes. No se crean ustedes.
3: Amigo,
0: no se
3: usted crean menos, ustedes. Menos 1.0.
0: ¿Por qué no se crean ustedes? Hermano, es que ustedes no lo dejan acabar. ¡Grítalo, Colombia!
26: Esto que le digo es cierto. Y esta no es palabra ajena. Uy. Y le compuse este verso para la linda Milena.
0: ¡Eso!
3: ¿Quién es Milena?
0: No sé.
17: Sabrá él
0: y Milena. Ay. A ver qué dice por acá, grítalo.
27: Este 25 de junio jugamos con Portugal. Eso. Y no se confíen, compadre, que no tenemos rival.
0: Lo único es que el 27, mi querido amigo, me pidió días.
4: Es que el 25 juega la de mochos.
0: ¿Qué dice por acá, grítalo, Colombia?
19: Se fueron todos negritos. Con uy, la cara de tristeza. Oh. Ahora dice mi marido que le duele en la cabeza.
3: Váyase por un negrito que no se le duele la cabeza.
0: Ay, señora, por ay, favor, señora, cálmese en este momento.
4: Qué power la señora.
3: Por acá, ¿por qué cabeza le duele?
0: Nanda, notica 2.
28: La de Tropicana de Villavicencio, 99.3. Locutora de Tropicana, ay, la que me pone al revés.
0: ¡Opa! Bueno, 11:41 en esta noche. Si usted quiere enviar su versito, lo puede hacer 310-206-3302. Gracias a toda la gente en Colombia que nos escucha, los tropiamarillitos que siempre están conectados, la gente que trabaja, que echa pa'lante hasta ahora, la gente que está fuera de Colombia también, en cualquier parte, Estados Unidos, Alemania, Europa, la gente de Chile, todo el mundo y todos los colombianos. hoy a dormir felices porque ganó la Selección Colombia.
1: ¡Eso!
0: Porque tenemos selección para rato, porque ya no nos preocupamos. Vea, le digo una cosa.
4: Sí.
0: Ahora, en este momento donde estamos puestos, uh-huh, a Colombia le quedan dos partidos en el Mundial.
17: Mínimo.
0: Mínimo dos partidos.
17: Mínimo dos, sí, señor. Sí.
0: Va con el de Portugal y ya pasó a 16 a y ahí va a jugar el otro.
17: Vamos tiempo haciendo plancito.
0: Y lo mejor de todo es que el de 16 a va a tener la emoción de que o pasa o se queda. Ahí téngalo presente que van, sí, dos partidos más para la Selección Colombia en el Mundial.
4: Muy bien.
0: Pasamos primera ronda, 11:42 en la noche. La gente en Barranquilla también que comenta. Caballito, ¿cómo está? ¿Cómo me le ha ido? ¿Qué ha pasado por allá? Cántalo, caballo.
3: Hey, Freddy, pero estoy viendo acá una publicación, uy, del Carnaval de
0: voy
3: Barranquilla.
0: Voy a hacer una cosa en este momento, caballito, y qué pena.
3: No, no, tranquilo.
0: Angélica Rey, que me está escuchando en Tropicana, Colombia, me recoge mi vida. Me recoge porque ahorita es complicado. Recójame. Recójame y lléveme hasta la casa.
3: ¿Ella fue la de la vez pasada?
0: Sí, ella me llevó la vez pasada. Ojalá diga sí, Freddy, ya voy por ti.
3: Uy, no, Freddy, si 12. No te hueco, mejor no voy.
0: No. No, mentira, yo por Freddy, allá yo no voy. Freddy,
3: bien,
0: ¿qué va?
3: Freddy vive bien.
0: Ahí dice, Angélica Rey ha salido del grupo. Uy, no, no, no, no, no, no, no. Uy, no, no, no. Juan Henao.
3: Angélica, recoja a Freddy Cedeño, recójalo.
0: No sabemos dónde está Karina, Juan Henao. No tenemos ni idea en qué parte del mundo está Karina.
3: ¿Qué Freddy, decía, caballito? ¿Qué? Te cuento que al parecer sí fue verdad que Shakira presentó en Guadalajara el Day Day en español. Porque resulta que acaba de postear. Sí, esto yo se lo voy a mandar a Ronald. No sé si. A ver si lo puede postear.
0: Angélica, ¿me recoge? Angélica. Gracias, ahí.
4: ¿Ya dijo que sí?
0: Pauta comercial. No sé, dijo que sí, pero no
3: lo dijo. Ahí te lo mandé.
4: A ver,
3: mandé. Pero yo creo que Shakira sí presentó el Day Day en español ahí en el estadio.
17: Noticias importantes.
0: Por eso yo les dije, yo les mostré el audio y dije, ¿qué pasó con Shakira que iba a cantar el Day Day?
4: Ahí está, mire.
17: Bueno, está.
0: ¿Pero en presentación o?
17: No, está como en un camerín.
4: Está en un camerino nomás.
17: Vestida con ropa de artista, de presentación, pero no sabemos si es en el estadio.
0: ¿Se presentó para allá misma?
4: Sí, caballito, ahí no hay nada. Ahí dice, estamos en 16avos a la final Copa del Mundo,
3: eso lo posteó el Carnaval de Barranquilla. Ellos, uh-huh, siguen muy de cerca a Shakira. Entonces,
4: sí. Pero nada de español. Solo que está apoyando a la Selección Colombia, caballito.
3: ¿Será?
0: Sí, caballo, por favor, noticias con contexto.
17: No, yo pienso más bien que es un video aparte de ella y le colocaron el texto de que clasificamos.
0: Caballo está en el primer tiempo de Colombia.
2: El caballo está borracho.
1: Eso.
2: Yo se lo puedo decir.
1: Eso.
2: Esta noche la mujer le mete los cachos. Por fin.
3: Oh, será.
0: ¿Qué usted, dicen qué por dice? Acá? Grítalo, Colombia.
5: No es el caballo.
0: Uy, le salió competencia, caballito. A ver qué dicen por acá, grita la Colombia.
6: Yo soy el marido alegre, eso, la que tanto esa mujer aclama. Que se vaya alistando porque aquí la espero en la cama.
0: ¡Eso!
17: Lo que hace la selección cuando gana.
0: ¡Eso!
17: Hoy en 9 meses aumenta la natalidad.
0: A ver qué dice por acá.
7: Se lo digo con cariño. Sí. ¿A quién no me duermo? Upa. ¿Qué pasó con Karina? Que no apareció en toda la noche.
3: ¿Qué pasó y ni va Karina? A aparecer Karina. Karina. Más rápido aparece Lucifer.
0: No tenemos ni idea dónde está Karina. Manden, por favor, notica de voz 310-206-3302. Venga, ya en estos últimos minuticos agradecerle a toda la gente que estuvo conectada con A Que No Me Duermo. Mañana los vamos a ver otra vez a las 8 de la noche. Mañana va a estar Karina, el caballo, todo el combate. Historias, vamos a tener soldado caído mañana. Para que se conecten con nosotros, para que la pasen rico. Pero de verdad, le queremos mandar un abrazo a toda esa gente bonita que se conecta con nosotros. Caballito, mil gracias, mi hermano, desde Barranquilla, que está ahí conectado. Dice por acá, salúdame a Jacqueline, voy con ella para el Society estoy muy lejos. ¿Cómo hay? Yo la espero, Angélica, no me importa. Pase a las 2 de la mañana por mí, que ya quiero estar. Caballito, mil gracias.
3: Freddy Ciño, no, para ti, para toda la gente, un abrazo bien grande, Malumita, Ronaldinho, besos para todas las mujeres, un abrazo para todos los llaves. Vamos a dormirnos como los bebecitos así recién entetados.
0: Sí.
4: Recién chupados.
3: Así tal cual, recién comidos.
4: Con la leche
3: obviamente,
4: en la boca.
3: Sí, con la leche en la boca, así. Sabrosito, vamos a soñar de lo lindo. Y bueno, no, mañana será un nuevo día. Vamos a estar acá desde bien temprano, 8 de la noche, que no me duermo, de Tropicana. Y un abracito, no joda.
0: Eso nos encanta. Ronaldinho, como siempre, mil gracias por acompañarnos, mi hermano.
4: No, muchas.
0: Que pase una gran noche. Gracias por ponerse la 10. Yo sé que tiene que madrugar, pero bacano, mi hermano, que nos acompañó hoy.
4: Eso, un saludo para todas las personas que nos escucharon. Disculpen ahí por el desorden, qué pena por la narración. Sígame en @ Ronald Esteves si quieren, si no, pues no.
0: Ay, Dios mío, el departamento del Caquetá por acá levanta la mano también y dice presente. Me voy con los últimos audios por acá a ver qué dicen. Hola, Tropicana, feliz noche, último audio por acá.
1: A ver. Bueno, también, antemano, agradecerle a ustedes, son un parche, arreglar las noches, entretener las noches, nosotros los que trabajamos de noche en aplicaciones, y ustedes nos entretienen. La buena para todos mis hermanos, desde Cartagena, Cartayo PT.
0: Gracias, mi hermano, que está ahí. A Malumita también, en los comentarios hoy del partido. Gracias, Malumita, por estar con nosotros. Mañana nos vemos.
5: No, muchas gracias. Programazo el de hoy. Saludito para mi tía, para mi abuelo, para mi abuela, para mi novia que no tengo, pero si la tengo, por ahí está el saludo también.
0: Es que para mi novia que no tengo, pues no tiene que malo.
5: Si me lo pide, ahí ya está grabado.
0: Claro.
4: Otro comentario bueno que se hizo.
5: Para mi esposa también.
0: Es que Maluma está como decepcionando por acá.
5: Decepcionado, dijo.
0: Dice por acá, gracias por hacernos reír y la buena actitud. Abrazo, Natalia Ballén, gracias. Oiga, Angélica, recójame, Angélica. Ahí la voy a esperar abajo con un tinto.
4: Tranquilo que el otro muchacho con el palo se lo está esperando.
0: Ay, no, que bueno, arriba. 11 de la noche, 48 minutos. Mi nombre es Freddy, el producer. Tratamos de hacer su vida agradable. Chévere, gana la Selección Colombia. Gracias totales a todos ustedes que se conectan en A Que No Me Duermo, a toda la gente que se conecta en Tropicana Colombia y también a través de YouTube Tropicana Colombia. Por favor, síganos, persíganos, suscríbase al canal para que esté pendiente de todas estas locuras. Hoy salimos, hoy la vacilamos, hoy vimos el partido de Colombia de otra forma, pero gracias a ustedes que hacemos esto. A toda Colombia, gracias. Esto se llama Que No Me Duermo.

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1: Solo con Tropicana, la más bacana, bacanísima hora. ¿Qué tal? Buenos días, emocionante día, emocionante, espectacular miércoles con Tropicana, la más bacana, bacanísima. Hoy es miércoles de bendición, miércoles de alegría, miércoles de felicidad, miércoles de hacer las cosas como tenemos que hacerlas bien, como siempre tenemos que hacerlas bien. Tenemos que motivarnos, tenemos que alegrarnos, hacer las cosas de la mejor manera. Así que vamos a pedirle a Dios en un ratico que por favor nos enseñe a hacer las cosas de buena manera, como para agradarle a él, no para que nos vean, no para que nos feliciten, sino sobre todo para que Dios diga: eso, mi muchacho, vamos para adelante, otro día más, que Dios nos prodiga, que Dios nos regala otra oportunidad más de solecito o de lluvia o de lo que tengamos a esta hora de la mañana. Pues seguramente le vamos a agradecer al Señor. Yo soy Ricardo Ramírez, RR, ya vengo con noticias. Hay noticias de Bogotá, por supuesto, hay noticias de la capital, hay noticias del mundial, hay noticias de nuestra selección. Todo esto nos emociona muchísimo, todo esto nos alegra, todo esto nos llena de esperanza, de fe, de entusiasmo. Y muchas gracias a todos por compartirnos a esta hora todo lo que quieran compartirnos desde su barrio, desde su localidad, desde su sector, a través del 310-206-3302, 310-206-3302, 310-206-3302, en Tropicana, la más bacana, bacanísima. Nos alegra mucho el saludarle. Recuérdelo bien, 310-206-3302, la línea bacana de Tropicana, la más bacana, bacanísima. ¡Buenos días!
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1: Bueno, nosotros a esta hora de la mañana estamos en Tropicana, madrugamos a desearles un buen día a todos los oyentes de la más bacana, bacanísima Tropicana. Atención porque la Administración de Edificio del Norte de Bogotá se pronunció tras el hallazgo de Natalia Villalba dentro de maleta en un caso tremendo en un apartamento. Está esta situación bastante densa, o esta noticia es bastante difícil de contar y de dar. El caso se dio a conocer en la tarde de este lunes 22 de junio en el barrio Chicó Norte, en la localidad de Usaquén. Las pistas y la investigación por el hallazgo del cuerpo sin vida de una mujer dentro de una maleta apuntan al séptimo piso, presuntamente, del apartamento 702 del edificio Morph, ubicado en el norte de Bogotá, en la localidad de Chapinero. El caso fue reportado desde el mediodía de este lunes 22 de junio y desde entonces organismos judiciales trabajan para establecer la identidad de la víctima, las circunstancias de su muerte y las personas que estuvieron con ella antes del hallazgo. Las primeras versiones, atención, indican que una trabajadora encargada de labores de aseo ingresó al inmueble y alertó a las autoridades. Tras encontrar la maleta, la investigación fue asumida por la Fiscalía General de la Nación y el Cuerpo Técnico de Investigación CTI, que se encuentra realizando labores de inspección, recopilación de testimonios y análisis de registros de seguridad. Atención, porque la administración del lujoso edificio se pronunció luego de conocerse el caso. La administración del edificio administrado por Espacios SAS respondió en un comunicado y confirmó que el hecho ocurrió en uno de sus edificios en el norte de la capital. Hay que destacar que fuentes de la Fiscalía General de la Nación le indicaron a este diario que el inmueble donde ocurrió el hallazgo funcionaría bajo la modalidad de alojamiento temporal del tipo Airbnb. Les informamos que la situación ocurrida en el edificio en el día de hoy es materia de investigación por parte de las autoridades competentes, señaló la administración, agregando que se colaboró con las diligencias adelantadas por las autoridades en medio de la jornada. La empresa también indicó que una vez se reportó la situación, se prestó apoyo a los organismos encargados del procedimiento judicial. Desde la administración se brindó la colaboración correspondiente a las entidades encargadas, quienes asumieron el manejo del caso. Sobre los detalles de la reserva de la presunta víctima o la relación que tendría con la vivienda, la administración también explicó que no puede entregar mayores detalles debido a que el proceso continúa en desarrollo y permanece bajo reserva de las autoridades judiciales. Esta es información que hasta ahora les entregamos en Tropicana, en cómo amaneció Bogotá de Tropicana.
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1: Bueno, por acá sigue Ricardo Ramírez, RR en la mañana con Tropicana. Y no te olvides que el WhatsApp de Tropicana sigue disponible. Es el 310-206-3302, 310-206-3302. ¿Cómo amaneció? ¿Cómo amaneció? ¿Cómo amaneció de Tropicana? ¿Cómo amaneció la más bacana, bacanísima? ¿Y cómo amaneció usted en los barrios, en las diferentes localidades? Y el saludo muy especial para toda la gente que piensa en este fin de semana que viene, tal vez hacer una visita, saludar a sus familiares en otra ciudad. Un abrazo bien fuerte, que les vaya muy bien a todos y sobre todo que tengan toda la prevención y que vayan planeando su viaje. Ahí saludo muy especial para todos aquellos que de pronto en este momento dicen, ¡wow! No sabía que había puentes. Sí, este fin de semana que viene es un fin de semana con puente incluido. El lunes es festivo. El lunes hay celebración de festivo, las fiestas de San Pedro, y seguramente la gente las va a querer disfrutar con la compañía de Tropicana, la más bacana, bacanísima. Ahí se lo contamos como noticia para los oyentes de Tropicana. En este momento queremos recordarle a los oyentes que tenemos pico y placa para la ciudad. Pico y placa. En el día de hoy, el pico y placa, atención oyentes de Tropicana, el pico y placa para el día de hoy, oyentes de Tropicana, es para los carros particulares que tienen placa terminada en 1, 2, 3, 4 y 5, 1, 2, 3, 4 y 5, 1, 2, 3, 4 y 5, y los que pueden salir sin ningún problema son 6, 7, 8, 9 y 0, 6, 7, 8, 9 y 0, tenga en cuenta este pico y placa para el día de hoy, para que no se me vaya a confundir, para que no le vaya a pasar que tenga usted ningún inconveniente, ¿listo? Ya saben, 6, 7, 8, 9 y 0, 6, 7, 8, 9 y 0, pueden salir sin ningún problema. 1, 2, 3, 4 y 5 tiene la restricción de pico y placa. Vale, tenlo en cuenta con Tropicana.
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1: Ya vamos a hablar de la Selección Colombia. Seguro que sí, vamos a tener los deportes en Tropicana, la más bacana, bacanísima. Vamos a tener nuestro momento de oración. Estamos en Tropicana, tan diferente, que ayuda a los peluditos y a la gente. ¿Cómo? ¿Cómo, mijito? ¿Cómo amaneció Bogotá? Es lo que a esta hora le vamos a preguntar también a Jairo Pulgarín en Tropicana, la más bacana, bacanísima. Y en noticias importantes, con apoyo del equipo especializado de aeronaves no tripuladas, controlamos una quema de residuos. Esto nos lo cuenta los bomberos oficiales de Bogotá. Atención, con apoyo del equipo especializado de aeronaves no tripuladas, controlamos una quema de residuos en la carrera 13 con 160 en el sector de Santa Cecilia Alta. No se reportaron personas lesionadas, es lo que le contamos en Tropicana. También hablando del espacio público, la Alcaldía de Bogotá y los defensores del espacio público en revitalización y limpieza del parque. Los periodistas adelantamos acciones de retiro de publicidad indebida y pintura del mobiliario público en este emblemático sector de la ciudad. Tenlo en cuenta, son las noticias que a esta hora se van presentando en nuestra ciudad, en nuestra capital de la República, la ciudad más importante de Colombia. Esto se lo cuenta Tropicana, la más bacana, bacanísima. También se habla del futuro de Bogotá, que ya empezó a tomar forma alrededor del metro de Bogotá, con la firma del decreto que le da vida a las ondas metropolitanas. La alcaldía de Carlos Fernando Galán le apuesta a la transformación de la ciudad. Informa Tropicana hasta ahora.
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4: Tendencias y viralidades con las extraordinarias de Tropicana. Dariana, le voy a hablar de Shakira, Shakira. Bueno, y claro, del mundial. Tiene todo que ver una cosa con la otra. Resulta pues que la barranquillera fue la que hizo la canción de este año, ¿no? Dai, dai. Pero resulta que ahora anunció que para este compromiso que tenemos de Colombia y seguramente el del 27, el del sábado también, va a sonar la versión en español. Dato no menor, esta canción ya tiene 218 millones de reproducciones en YouTube y figura en el top número 5 global de las listas de reproducción. Shakira siempre sacando la cara, definitivamente. Pues bueno, ese compromiso que vamos a tener en el Acron de Guadalajara, México, a las 9 de la noche. Ahí va a sonar por primera vez esta canción de la Chucky, pero en español. A ver si nos gusta, ¿qué tal? ¿Qué tal sonará eso? Pues es que mi muchacha igual habla en español, ¿no? Yo diría que va a sonar sabroso. Yo escucho hoy, comparto Tropicana. ¿Y usted qué me va a contar, mami? Cuenta.
5: Bueno, Juliana, ¿sabe qué es tendencia en redes sociales? Resulta que se hizo viral un momento que quedó grabado, pues, para siempre. Sí, señoras, una artista colombiana vio a Gracie en un establecimiento, tomó un lápiz y papel y decidió retratarla. Pues resulta que minutos después se acercó hasta la mesa donde estaba Gracie para entregarle el dibujo. La cantante, obviamente, pues como la conocemos con su personalidad, respondió con una gran sonrisa y un gesto de gratitud que obviamente emocionó a quienes estaban ahí acompañándola. Este video ya cuenta con miles de comentarios, millones de me gusta y por eso se ha vuelto tendencia en redes sociales. La reacción de Gracie al recibir un dibujo hecho por una artista colombiana. Esto se lo contamos aquí en Tropicana. 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
1: Bueno, les recuerdo que ya...

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2: Sí, señores, somos la más bacana y somos Tropicana y estamos saludando, deseándoles una bonita, una feliz mañana de miércoles a todos nuestros oyentes. Feliz 24 de junio, señores. ¿Cómo amaneció Manizales por la más bacana? Estamos con la dirección de Mauro Moreno, Juanpa Torres a esta hora saludándolos.

0: Bueno, tenemos las 5 de la mañana, 4. Están en compañía de la más bacana, somos Tropicana. Bueno, con pregunta para nuestros oyentes. ¿Te imaginas pasar de escuchar el partido también a vivirlo en el estadio? ¿Qué es esta belleza? 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

0: Esto se logró en la vereda San Antonio, esta captura de un hombre de 42 años de edad, quien era requerido por las autoridades judiciales por el delito de homicidio agravado. El procedimiento se realizó el pasado 17 de junio, cuando una patrulla que desarrollaba labores de vigilancia y control en el sector abordó a un ciudadano que estaba transitando por el sector. Al practicarle un registro personal no invasivo y verificarle sus antecedentes judiciales, pues la consulta arrojó a través de su documento de identidad en el dispositivo electrónico PDA que esta persona tenía una captura vigente por el delito de homicidio agravado. De acuerdo con las investigaciones, el requerimiento judicial está relacionado con hechos ocurridos el 3 de diciembre del año 2013 en el municipio de Quinchía, Risaralda. Según el proceso penal, el hoy capturado habría causado la muerte de su esposa luego de agredirla físicamente en repetidas ocasiones y posteriormente la habría asfixiado con un lazo, la habría ahorcado, imagínense ustedes. Motivado por conflictos derivados de la decisión de la víctima de ponerle fin a la relación sentimental. Imagínense ustedes. Aquí está el coronel Alex Durán Santos, comandante de policía en el departamento de Caldas, hablando de la captura de este personaje que tenía esta captura vigente y no entiende uno y cómo tenía domiciliario. Bendito Dios, pero bueno, escuchemos.
1: La Policía Nacional en Caldas logró la captura de un sujeto de 42 años en el municipio de Río Sucio, corregimiento Bonafón. Esta persona estaba requerido con una orden judicial por el delito de homicidio agravado. Esta persona fue condenada a 18 años y 9 meses de prisión por hechos ocurridos en el municipio de Quinchía, Risaralda, en el año 2013. Allí le había causado la muerte a su esposa en medio de un episodio de violencia intrafamiliar. Luego de incumplir las obligaciones derivadas del beneficio de prisión domiciliaria que ya se le había concedido, la autoridad judicial ordenó su reingreso inmediato a un establecimiento penitenciario para continuar con el cumplimiento de la pena. Con ese resultado, la Policía Nacional en Caldas reafirma su compromiso con la protección de la vida, la lucha contra la violencia y el cumplimiento de las decisiones judiciales.
0: Ya son las 5 de la mañana, 8 minutos, 5 de la mañana, 8.

0: Oiga, ¿cómo les parece pues que tres manes eran pastores? Pero no, pues no de iglesia ni de parroquia, ¿no? Pastores ovejeros de eso, que guían las ovejas y que están. Y entonces estaban hablando y digo, no, ¿sabes qué? Yo tengo el perro más inteligente de todos. Ave María. Y le dicen los otros, ah, ¿y por qué? ¿Por qué? Digo, vea, mi perro encierra las ovejas, les da de comer y vigila la casa toda la noche. Ah, eso es un valiente. Y dice el otro, no, usted está sorprendido por nada. Vea, el perro de mí, ese perro de mí, eso sí es un verdadero perro.
1: A ver.
0: Y vea, encierra las ovejas, les da de comer, cuida la casa toda la noche, me trae el periódico por la mañana y se acuesta con solo una vuelta. Es un perro magnífico. Y dice el otro, no, eso no es nada. Con tristeza y todo, pero yo creo que yo tenía el mejor perro de todos, el mejor. Y los otros, venga, ¿y qué le pasó? ¿Qué le pasó? Ah, murió electrocutado.
1: No.
0: Murió electrocutado, le cayó un rayo. No, no, no, me estaba arreglando el televisor.
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3: A las 5 de la mañana, 18 minutos, Juan Pita, el Indicadores Torres, nos tiene cómo amaneció el café y cómo está la moneda en cambio aquí en Colombia.
0: La carga del café, precio de referencia, hoy amanece, hoy la encuentran en 2.150.000 pesos. La arroba de pasilla de finca en promedio, la mejor calidad, ya lo saben que la encuentran en 37.500 pesos. Y en la bolsa de Nueva York, la libra de café colombiano está cotizándose en $2.76. Hablando del dólar, tasa representativa del mercado, sube un poquito, 3.425 pesos con 95 centavos. Para la compra está en 3.380, para la venta está en 3.400 pesos. También cotización de referencia del euro, lo encuentran en 3.899 pesos con 59 centavos, nada que sube a los 4.000. Para la compra está en 3.800, para la venta está en 3.850 pesos.
6: La viejita toda linda que llega a la farmacia. Buenas tardes, buenas tardes. Buenas tardes, dama, bien pueda. ¿En qué podemos servirle? Amigo, hágame un favor, regáleme algo para conservar el cabello. Ah, sí, señora, con todo gusto. Vea, lleve esta cajita y ahí va echando por poquitos.
0: No, venga. ¿Qué es eso? Qué
5: pesado. 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
3: Ya son las 5 de la mañana con 19 minutos. 5:19, estás escuchando Tropicana, la más bacana.

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0: Momento de irnos con los resultados de las loterías a las 5 de la mañana, 26 minutos. Juanpita, tenga la bondad, arranque usted con las principales que jugaron ayer.
1: Lotería de la Cruz Roja, 1608, serie 143. Huila, 2265, serie 027. Dorado Mañana, 5181 con la quinta 1. Dorado Tarde, 5708 con la quinta 6.
0: Culona cayó 3661. Astro Sol, 3444 con el signo de Piscis. Astro Luna, 4586 con el signo de Cáncer, y el Pijao de Oro, 9273, la quinta 5.
1: Paisita Día, tenemos el 8061 con la quinta 2. Paisita Noche, 1018. Chontico Día, 3973 con la quinta 2. Chontico Noche, 2355 con la quinta 3.
0: Y mucha atención, que Cafeterito Tarde cayó 6223, la quinta 4. Cafeterito Noche, 1787, la quinta 5. Sinuano Día, 0172, la quinta 3. Sinuano Noche, 9269, la quinta 3.
1: El Cash Tree Día, tenemos el 337. Cash Tree Noche, 941. Play 4 Día, 9162. Play 4 Noche, 0923.
0: Mucha atención, que Saman Día cayó 4196. Caribeña Día, 9186, la quinta 5. Caribeña Noche, 4315, la quinta 8. Y Motilón Tarde, 8231, la quinta 6.
1: Motilón Noche, 3257 con la quinta 1. Fantástica Día, 9863 con la quinta 3. Fantástica Noche, 1898 con la quinta 8. Antioqueñita Día, 1628 con la quinta 3.
0: Y mucha atención, cerramos con Antioqueñita Tarde y Culona Noche. Antioqueñita Tarde cayó 7703, la quinta 4. Culona Noche cayó 4228. Resultados de loterías jugadas ayer, que ganó Colombia 1-0.
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3: Le parece, pues, que la familia toda contenta porque iban para Cartagena. Nos vamos para Cartagena, nos vamos. No sé, mejor, no, ¿dónde vivían? No sé. Caos que celebraban que iban para Cartagena, ¿sí o qué? Cuando la abuela... Yo no voy por allá y no voy. Abuela, pero es en avión y todo, mucha comodidad, abuela. No, vayas a arruinar el paseo. Que yo no voy y no voy y no voy. Abuela, ¿y por qué no vas a ir? Porque yo tengo un problema de visión.
0: Ah.
3: Un problema de visión, abuela, ¿cómo así? Sí, que yo no me veo montada en un avión.
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0: 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A las 5 de la mañana con 28 minutos, esta guasquita sabrosa de los Alegres Cordillera que se llama Era un Domingo. En Tropicana, la más bacana.

0: Bacanísimo, bacanísimo, bacanísima mi Tropicana. 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
1: Ya son las 5:34, 5:34, Juanpita. Hablemos de un contundente golpe al microtráfico y al porte ilegal de armas de fuego y cortopunzantes en Chinchiná, porque capturaron a dos presuntos dinamizadores de estupefacientes de armas de fuego también, con un vínculo al parecer con la estructura criminal Los de la M. ¿Qué fue lo que pasó, Juanpita?
0: Sí, Mauro, este procedimiento se llevó a cabo en el barrio Nuevo Horizonte en Chinchiná, como usted dice, donde fueron incautadas 210 dosis de bazuco, 6 pastillas de éxtasis, 9 dosis de LSD, un arma traumática con munición alterada y también 2 teléfonos celulares y platica, dinero en efectivo. Estos indiciados, conocidos con los alias de La Chinga, de 20 años de edad, y el de 17, serían presuntos dinamizadores que están vinculados a la distribución de estupefacientes en este sector, al parecer bajo el mando de alias La M y Masato, los cuales fueron puestos a disposición de la autoridad judicial competente y en las próximas horas les estarán definiendo su situación judicial. Al respecto, Mauro, habla el coronel Alex Durán Santos, que es comandante de la policía en el departamento de Caldas, y nos habla respecto a la captura de estos dos señores, La Chinga, de 20 años, y el PRI, de 17 años de edad. Escuchemos.
3: La Policía Nacional en Caldas, a través de su seccional de investigación criminal y la Fiscalía Tercera Seccional de Chinchiná, logró la captura en flagrancia de un adulto y la aprehensión de un adolescente por los delitos de tráfico, fabricación y porte de estupefacientes y porte ilegal de armas de fuego. El procedimiento se llevó a cabo en el barrio Nuevo Horizonte. Allí fueron incautadas 210 dosis de bazuco, 6 pastillas de éxtasis, 9 dosis de LSD, un arma traumática modificada con munición alterada, 2 teléfonos celulares y dinero en efectivo. Los indiciados, conocidos con el alias La Chinga, de 20 años, y alias El PRI, de 17 años, serían los dinamizadores vinculados a la distribución de estupefacientes en este sector. Estas personas actuarían, al parecer, bajo el mando de alias La M y alias Masato. Estas personas quedan a disposición de la autoridad judicial competente y en las próximas horas será definida su situación judicial. Este resultado se suma a las importantes acciones operativas que hemos venido desarrollando en este año en el barrio Nuevo Horizonte y en el municipio de Chinchiná. Con esto hemos afectado de manera sostenida las rentas criminales asociadas al microtráfico.

0: Efigenia. Efigenia, Efigenia, ¿cómo le hago entender? Ave María, ni porque estuviera en la cárcel. ¿Qué hay de malo que se quede este fin de semana en la casa? Vea, ayer estaba ardida en fiebre y con gripa. ¿Cómo se le ocurre que se va a ir a pasear? No, tranquila, abuelita, yo ya estoy mucho mejor.
1: Ea María, ¿qué tal pues? Ea María.
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3: Ya tenemos las 5 de la mañana con 37 minutos aquí en Tropicana 537.

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4: 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Son las 5 de la mañana, 43.
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8: 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En Tropicana son las
4: 5 de la mañana con 44 minutos.
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17: 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Son las
4: 5 de la mañana 44.
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19: 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En Tropicana son las
4: 5 de la mañana con 45.
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14: 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En Tropicana son las
4: 5 de la mañana con 50 minutos.
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39: 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En Tropicana son las...
4: Aún son las 5:50.
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0: 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Escuchemos con fe y con el corazón dispuesto.
1: Como todos los días nos reunimos en torno a la palabra de Dios, abrimos el corazón para recibir este mensaje que llega a nosotros con fe, con esperanza, con amor, con alegría. En este miércoles 24 de junio del 2026, la Iglesia Católica celebra la solemnidad del nacimiento de San Juan Bautista. Saludamos a toda la gente linda de Tropicana, la más bacana, y Bésame te enamora, que se conecta con nosotros en este momento en Manizales, en los barrios, en los sectores, en las veredas, en las fincas, en el trabajo, aquellos que van en el carro particular, en el taxi, en el bus, en la buseta, en el colectivo, en el camión, en la tractomula, los que están en el sitio de trabajo, los que regresan de trabajar, para todos, que la Virgen los acompañe, los que están en otros países trabajando fuertemente para sacar adelante a la familia, a los que están enfermos, deprimidos, con problemas, los abuelitos y abuelitas, la mayoría solos en sus casas o en los ancianatos, que Dios los proteja y los bendiga. Oramos por aquellos que están sin empleo, por la gente más necesitada, oramos por aquellos que van pidiéndole a Dios con fe cualquier milagro, cualquier favor. No dejes de esperar en la mirada misericordiosa del Señor. Él está allí para sostenerte. Ven Espíritu Santo, ilumínanos y santifícanos. Del Evangelio según San Lucas capítulo 1 versos 57 al 66 y 80. A Isabel se le cumplió el tiempo del parto y dio a luz un hijo. Se enteraron sus vecinos y parientes de que el Señor le había hecho una gran misericordia y se alegraban con ella. A los 8 días vinieron a circuncidar al niño y querían llamarlo Zacarías como su padre, pero la madre intervino diciendo: no, se va a llamar Juan. Y le dijeron: ninguno de tus parientes se llama así. Entonces preguntaban por señas al padre cómo quería que se llamara. Él pidió una tablilla y escribió: Juan es su nombre. Y todos se quedaron maravillados. Inmediatamente se le soltó la boca y la lengua y empezó a hablar bendiciendo a Dios. Los vecinos quedaron sobrecogidos y se comentaban todos estos hechos por toda la montaña de Judea. Y todos los que lo oían reflexionaban diciendo: pues, ¿qué será este niño? Porque la mano del Señor estaba con él. El niño crecía y se fortalecía en el espíritu y vivía en lugares desiertos hasta los días de su manifestación a Israel. Palabra del Señor. Gloria a ti, Señor Jesús. Queridos oyentes de Tropicana, la más bacana, y Bésame te enamora, esta solemnidad del nacimiento de San Juan Bautista toca a las fibras más profundas de nuestro corazón. El precursor, el profeta último, el más pequeño, pero el más grande de todos, pudo ver cara a cara a nuestro Señor Jesucristo. Familiar cercano de él, creció tal vez a su lado, lo conocía, pero iluminado por el Espíritu Santo llegaría a mostrarlo como el Cordero de Dios que quita el pecado del mundo. San Juan Bautista, como a la Virgen Santísima, le celebramos ese momento tan hermoso de su nacimiento como el momento de su partida de este mundo. A San Juan Bautista le reconocemos toda esa gracia, esa fuerza, esa tenacidad, esa inteligencia, esa apertura a la acción del Espíritu Santo. San Juan Bautista, no el más lujoso, no el más pudiente, no el más influencer en la sociedad. San Juan Bautista, el más humilde, vestía con piel de camello, se alimentaba de miel silvestre y de saltamontes, iba por el desierto llamando al mundo entero a una conversión seria para encontrarse con Dios. escucha la voz de Juan Bautista en este día. Escucha esta invitación a darle un giro a tu vida, a convertirte al Señor, a sacar del corazón esos falsos dioses, esos falsos ídolos, a reconocer en Jesucristo al Hijo del Dios vivo y verdadero, a abrirte a la acción del Espíritu Santo. San Juan Bautista lo entendió muy bien cuando vio a Jesús. Es necesario que Jesús crezca y que yo disminuya, lo dijo él. Que aprendamos a que Dios brille más en nuestra vida. Que aprendamos con humildad a saber que lo bueno nos viene de Dios.

largo de toda tu vida. Que el Señor te bendiga ahora y siempre en el nombre del Padre y del Hijo y del Espíritu Santo. Bendiciones a Tropicana, la más bacana, y Bésame te enamora.

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1: 8:12 a.m, alianza con Caracol Radio. A esta hora, ¿Cómo amaneció Manizales? 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Momento de los titulares, Juanpita Torres.
2: Una dolorosa tragedia laboral se registró ayer en Manizales. Un joven operario falleció en la mañana de ayer, 23 de junio, debido a las graves lesiones que sufrió tras caer desde una altura considerable mientras realizaba sus labores.
1: Sí, señor. Ay, qué tristeza me da eso, bendito Dios. Uh-huh. A la familia de este muchacho, que Dios les reconforte el corazón, que les dé mucha sabiduría para enfrentar la pérdida. Lo que siempre digo, que no son palabras vacías, son palabras que tenemos que tener en el corazón porque están en la Biblia y yo las creo.
2: Ay, Dios.
1: Que sí podemos entristecernos, porque obviamente quien no llora la pérdida de un hijo, la pérdida de un padre, la pérdida de un amigo, la pérdida de un familiar. Claro que la lloramos, pero con esperanza. Si creemos en Papito Dios, lo vamos a volver a ver, la vamos a volver a ver. Pero bueno, bendito sea el Señor, mucha fortaleza, familia, amigos de este muchacho. Desde acá les enviamos nuestro abrazo de solidaridad. Dios lo bendiga, padre. El curioso diálogo entre un sacerdote de Manizales y el joven que robó su iglesia.
2: Sí, señor. Sí, señor.
1: Bueno,
2: sí, señor.
1: Pues suena gracioso y no me estoy burlando del hecho, sino que me parece pues como jocosa la manera como se titula el titular. Pero ya les vamos a contar si es jocoso, al contrario, es indignante. A esta hora en Tropicana, 6:13 a.m, y no me río de manera mordaz, de hecho sí me causó simpatía el titular.
2: Aprendidos 3 adolescentes por el delito de falsedad personal en la zona rosa de Manizales.
1: El Tribunal Superior de Manizales cambió por completo una decisión que había tomado el año pasado, un juzgado de La Dorada. El juzgado de ese municipio se había negado a aceptar un preacuerdo con la justicia, pero el tribunal dijo que ese pacto sí es válido.
2: Ya les venimos a contar de qué se trata esta noticia. Lo que comenzó como una noche de copas entre 3 conocidos terminó de la peor manera. Hoy, uno de ellos se encuentra tras las rejas en una prisión y el otro está internado en un hospital, recuperándose de milagro, luego de recibir una incapacidad médica inicial de 40 días y una cirugía de urgencia con la que los médicos lograron salvarle la vida.
1: Cerca de 100 víctimas del conflicto armado se reunieron en el municipio de Palestina, en la subregión del centro sur de Caldas, para participar en la conmemoración del Día Nacional de las Víctimas.
2: Un juicio estancado, el caso del ataque con escopeta en Villa María hacia Plaza hasta el 2027, ya les ampliaremos esta noticia también.
1: Alerta en Caldas, estafadores están pidiendo dinero a cambio de falsos puestos en la Secretaría de Educación.
2: También están capacitando a los agentes de tránsito de Manizales en investigación criminal y ciencias forenses aplicadas a los hechos de tránsito.
1: A las 6:15, escuchan Tropicana, la más bacana. Mucha atención, que la Dirección Territorial de Salud de Caldas, a través del equipo de enfermedades transmitidas por vectores, advierte del aumento de los casos de dengue en el departamento y reiteró el llamado a la comunidad para fortalecer las medidas de prevención frente a esta enfermedad.
2: Con el propósito de anticiparse a los posibles efectos del fenómeno del Niño durante el segundo semestre de este 2026, la Secretaría de Educación de Caldas emitió una circular dirigida a rectores, alcaldes municipales, secretarios de gobierno y comités locales de gestión del riesgo de los municipios no certificados del departamento.
1: Ya tenemos las 6:15, escuchan Tropicana, la más bacana, bloque central, alianza informativa con Caracol Radio. Ya venimos a desarrollar estas y más noticias aquí en Tropicana. Porque por ahora Cachuflito llega con el humor. Cachuflito, Cachuflito, Cachuflito, Cachuflito.
3: Dos viejitos iban caminando por la calle normalito cuando ven que por el otro andén viene un habitante de calle, parce. Cuando le dice la una a la otra:
4: ay, Oli, mira, qué pesar de ese muchacho. Esos ojos tan bonitos, tan joven, tan alentado y ya en condición de calle.
5: ¡Ah! A mí sí no me va a pesar. Ese es Mario Bros.
1: ¿Qué?
4: Ay, Oli, respete, pues, que el hecho de que esté en condición de calle no es para que le falte el respeto, ¿eh? ¿Por qué? Eres Mario Bros, eres Mario Bros.
1: Mario
4: ¿Y Bros. ¿Por qué le dice usted Mario Bros al muchacho? Ah, porque se come dos hongos y ya cree con poderes.
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2: Seis de la mañana, 17 minutos. 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
1: Ya son las 6:20, 6:20, están escuchando Cómo amaneció Manizales por Tropicana, bloque central. Mucha atención que un joven trabajador de 23 años solamente falleció en Manizales en el sector de la zona industrial de Maltería. Una dolorosa tragedia laboral se registró aquí en la ciudad de Manizales. Un joven operario falleció en la mañana de este martes 23 de junio debido a las graves lesiones que sufrió tras caer desde una altura considerable mientras realizaba sus labores. El accidente ocurrió el lunes 22 de junio alrededor de las 9 de la mañana en las instalaciones de una empresa ubicada en la zona industrial de Maltería aquí en Manizales. La víctima fue identificada como Miguel Ángel Bonilla Cardona, de tan solo 23 años de edad. De acuerdo con las primeras informaciones sobre este caso, el joven se encontraba adelantando trabajos en las alturas, cuando al parecer intentó moverse hacia otro punto de la estructura. En ese instante, supuestamente, se le desenganchó el arnés de seguridad que lo sostenía, lo que provocó que cayera al vacío desde una altura aproximada de 20 metros. Dios santo, pobre criaturita, Juanpa y Cuatandú.
2: Dios mío, bendito.
1: A raíz del fuerte impacto, el trabajador sufrió múltiples fracturas en el cuerpo y un trauma severo en la cabeza. Aunque recibió atención médica, lamentablemente su cuerpo no resistió las graves heridas y se reportó su fallecimiento en las primeras horas del día de ayer. Ahora las autoridades correspondientes serán las encargadas de adelantar las investigaciones técnicas para revisar las medidas de seguridad de la empresa y determinar con total exactitud cómo ocurrió este lamentable accidente. Repetimos nuestro más sincero abrazo de solidaridad para la familia, que papito Dios los llene de fortaleza, para los amigos, familiares, si tenía pareja este muchacho, si tenía hijos, para todos un abrazo fraterno con todo el amor y la misericordia de Dios en este caso tan difícil.
2: Dios mío.
1: Hablemos de el Dios lo bendiga, padre, de un supuesto joven que habría robado una iglesia y que sería como el curioso diálogo que tuvo con el padre. ¿Qué fue lo que pasó, Juanpa, con esto?
2: Mauro, este es un momento muy particular, pues se vivió el lunes al final de una audiencia judicial aquí en Manizales. Andrés Felipe Ríos González, un joven de 23 años, conocido con el alias del menor. Este señor se despidió del sacerdote Luis Guillermo García Betancur diciéndole: Dios lo bendiga, padre. El religioso, pues quien es el párroco de la iglesia La Niña María del barrio La Rambla, le respondió amablemente: a usted también, Andrés. Bueno, este encuentro se dio porque la fiscalía está acusando formalmente a el menor por un robo ocurrido en ese templo el año pasado, específicamente la noche del 23 de noviembre entre las 9:30 y las 9:55 de la noche. Según la investigación, el joven rompió la seguridad de la iglesia para entrar a la sacristía tras forzar una reja y quebrar los vidrios de una ventana. En la audiencia se detalló la lista de los objetos que este señor se llevó y cuánto valían los objetos. Vea, se robó 3 micrófonos valorados en 3 millones de pesos.
1: Micrófonos buenos.
2: Se llevó también la copa de cáliz por un valor de 150 mil pesos. Se llevó 2 cargadores de 20 mil pesos cada uno.
1: Bendito.
2: Se llevó 2 urnas donde los feligreses prenden las velitas, o sea, los lamparios, que están valoradas en 350 mil pesos. Y se llevó el dinero, la plata, las alcancías, donde se calcula que había unos 100 mil pesos más o menos en cada alcancía, Mauro. Bueno, la fiscal del caso explicó que este joven pudo ser identificado gracias a las grabaciones de las cámaras de seguridad de la misma parroquia. De hecho, antes de preguntarle si se declaraba culpable o inocente, le mostraron el video del robo donde él aparece. Al ver las pruebas, este muchacho, conocido como el menor, pidió la palabra y dio su versión. Él aseguró que algunas cosas las dejó ahí tiradas afuera del templo, afuera de la iglesia, y que otras las recuperó la policía y que solo alcanzó a gastarse 100 mil pesos.
1: Dijo.
2: Sí, que solamente se gastó 100 mil pesos en drogas. También el hombre afirmó que un micrófono que no alcanzó a vender.
1: Ay, bendito.
2: ¿Cómo lo ve, pues? El sacerdote, pues, también intervino en la audiencia para aclarar la situación y también ayudar a la justicia. El padre Luis Guillermo dijo textualmente, abro comillas: en honor a la verdad, debo decir que todo fue recuperado. Eso fue lo que dijo el padre y añadió que es muy difícil saber con exactitud cuántas monedas había dentro de las urnas robadas. El muchacho dice que se robó 100 mil pesos. Bueno, pues a pesar de estas evidencias, el procesado no aceptó los cargos de manera inmediata y sin embargo se conoció que si el joven logra pagar los daños causados y reparar económicamente a la iglesia, el proceso judicial en su contra podría archivarse. El párroco también detalló cuáles son las pérdidas reales actuales: 350 mil pesos por las urnas que quedaron dañadas, el muchacho las dañó, y 120 mil pesos por los vidrios rotos de las ventanas. Sobre la reja afectada, Mauro, pues el padre comentó que un amigo de la parroquia la arregló gratis con trabajos de soldadura. Por ahora, pues la fiscalía no pidió que enviaran al menor a la cárcel por este caso específico. Acuérdese, Mauro, que este muchacho, y recordándole a los oyentes, que este muchacho se encuentra detenido por otro robo diferente que fue cometido en el sector de Palermo. Esa noticia se la entregamos aquí en La Más Bacana Tropicana, cuando este muchacho robó un restaurante llamado Incu Perú. El delito que ya aceptó allá en Incu Perú, se robó, todo lo que se robó estaba valuado en unos 20 millones de pesos, Mauro.
1: Bendito, ya son las 6 de la mañana, 25 minutos, 6:25.
2: Venga para acá, cachuflito, cachuflito, cachuflito, cachuflito, cachuflito.
3: Llega la señora a la habitación donde el marido. Eurípides, Eurípides, levántese, levántese. Y le abrió la ventana. Vea, el día está fresco. Ah, ¿y cómo no va a estar fresco si es de hoy?
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1: En momentos estaremos hablándoles de aprendidos 3 adolescentes por el delito de falsedad personal en la zona rosa de Manizales. Ya les contamos qué pasa con estos chicos. 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
1: 6 de la mañana con 28 minutos aquí en Tropicana, la más bacana. Escuchas el bloque central de ¿Cómo amaneció Manizales? Mucha atención, aprendidos 3 adolescentes por el delito de falsedad personal en plena zona rosa de Manizales. Este procedimiento se desarrolló durante actividades de identificación, registro a personas, donde los uniformados evidenciaron inconsistencias en los documentos presentados por estos 3 jóvenes. Tras la verificación, se estableció que dichas identificaciones no correspondían a su identidad real. De manera inmediata, los adolescentes fueron aprehendidos y dejados a disposición de las autoridades judiciales competentes, quienes adelantarán el respectivo proceso conforme a la normatividad vigente para menores de edad. Al respecto de esta aprehensión, habla el intendente jefe Alexander Chiquillo, jefe del Grupo de Comunicaciones Estratégicas de la MEMAS. Recordar que cuando se habla de aprehensiones es menores de edad, detenidos mayores de edad. Escuchemos.
2: Dios y patria, cordial saludo. En el marco de los planes de verificación, control y prevención adelantados en la zona rosa de la ciudad, funcionarios adscritos al Grupo de Protección a la Infancia y Adolescencia lograron la aprehensión de 3 adolescentes por el presunto delito de falsedad personal. El procedimiento se desarrolló durante actividades de identificación y registro a personas, donde los uniformados evidenciaron inconsistencias en los documentos presentados por estos jóvenes. Tras la verificación, se estableció que dichas identificaciones no correspondían a su identidad real. De manera inmediata, los adolescentes fueron aprehendidos y dejados a disposición de las autoridades judiciales competentes, quienes adelantarán el respectivo proceso conforme a la normatividad vigente para menores de edad. La Policía Nacional continúa adelantando acciones preventivas y de control en puntos estratégicos de la ciudad con el fin de garantizar la seguridad y la convivencia ciudadana, especialmente en entornos de riesgo para niños, niñas y adolescentes. La Policía Metropolitana de Manizales reitera su compromiso con la protección de la adolescencia e invita a padres de familia y cuidadores a fortalecer el acompañamiento y la orientación, evitando conductas que puedan poner en riesgo su integridad y su futuro.
1: Ya son las 6 de la mañana, 30 minutos en ¿Cómo amaneció Manizales? Por Tropicana, Bloque Central, Alianza Informativa con Caracol Radio. Hablemos de un caso donde el Tribunal de Manizales tumbó una decisión de un juez de La Dorada para avalar un preacuerdo por corrupción en obras en Samaná. Juan Pita.
3: Bueno, les contamos, sí, Mauro, que el Tribunal Superior de Manizales cambió por completo esta decisión que había tomado el año pasado un juzgado de La Dorada. El juzgado de ese municipio se había negado a aceptar un preacuerdo con la justicia, pero ahora el tribunal dijo que ese pacto sí es válido. Estamos hablando de 2 implicados, en este caso son Edwin Sánchez Estrada y Guillermo León Sepúlveda López. A estos 2 hombres, Mauro, se les está investigando por irregularidades y también por jugadas con los contratos para las obras del Coliseo de Florencia, un corregimiento del municipio de Samaná en el oriente de Caldas. Bueno, pues para entender cómo va el caso, les voy a entregar los datos claves y las penas y también cuál fue el acuerdo. ¿Cuál fue el trato inicial, Mauro? El 5 de agosto del año 2025 se iba a realizar una audiencia para acusarlos formalmente de estas jugaditas que estaban haciendo para realizar este coliseo. Sin embargo, en ese momento la fiscalía y los acusados prefirieron hacer un acuerdo. El pacto sumaba un total de 72 meses de prisión. Esto se calculó dejando 64 meses por el delito principal y le estaban sumando 8 meses más, es decir, un mes extra por cada uno de los contratos que fueron amarrados para la realización de este coliseo. Bueno, como los investigados aceptaron los cargos, la ley les otorgaba una rebaja de la mitad del tiempo, por lo que la pena final quedaba en 36 meses de prisión. Estamos hablando de 3 años. Bueno, pues además de la rebaja, el acuerdo les daba el beneficio de la suspensión condicional de la pena. Eso significa, en palabras sencillas, que podían pagar la condena en libertad cumpliendo ciertos compromisos de buen comportamiento ante la justicia. Pero bueno, la pregunta es, ¿por qué habían frenado este caso? En su momento, pues el juzgado de La Dorada rechazó por completo este negocio. El juez consideró que el tiempo de cárcel era un chiste, o sea, que era irrisorio, que eso era muy poquito tiempo para la gravedad del asunto, y argumentó que la ley prohibía darles el beneficio de salir libres, o sea, pagar la condena en libertad. Los abogados de los 2 procesados pues no se quedaron de brazos cruzados, apelaron la decisión y en esta última semana el Tribunal Superior de Manizales les dio la razón. El tribunal dejó claro que la fiscalía hizo bien las cuentas de la condena. Además, explicó también que para la época en la que los dos hombres cometieron los delitos, no existía ninguna ley que les impidiera recibir el beneficio de la libertad condicional, y con esto aclarado, el tribunal ordenó aprobar el preacuerdo y le exigió al juzgado de La Dorada citar una nueva audiencia para dejar en firme la sentencia y definir oficialmente la situación de los contratistas. Bueno, pues con toda esta investigación que nació por un convenio interadministrativo, que es un acuerdo de cooperación firmado entre la Gobernación de Caldas y la Alcaldía de Samaná, lo que la justicia les reprocha y les reclama a los implicados es la total falta de transparencia en este proceso. Según la investigación, los contratos prácticamente se autorizaron y se entregaron a dedo, Mauro, en lugar de haber hecho una convocatoria o licitación pública abierta para que cualquier contratista legal pudiera competir limpiamente para poder hacer este coliseo allá en Samaná, Mauro.
1: 6:34, momento del humor aquí en Tropicana, la emisora más bacana.
4: Pues que para una finca, estaba el señor sentado, el agregado ahí sentado mirando las vacas y pensativo, cuando se acercó el hijo. Hola, pa, buenos días. Mijo, buenos días, ¿cómo está? Papá, yo que lo noto usted como chico palado, como triste, ¿qué le pasó, pa? Ah, mijo, vea, usted tiene esa vaca, la que está abajo al lado de la colorada.
1: Sí.
4: Ah, sí, pa, la última que usted compró. Sí, mijo, esa, pues, me gasté una plata grande, me gasté unos millones comprando esa vaca. ¿Y qué pasó, pa? ¿Qué pasó? Que no le gustan los toros, no le gustan los toros. Ah, bueno, pa, pero entonces llévela a Hullball, llévela al circo, y a ver, por otro lado.
3: Hacer otra cosita.
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1: Ya son las 6:37, escuchas ¿Cómo amaneció Manizales? Aquí a través de Tropicana. Les contamos la información en este bloque central, alianza con Caracol Radio. Una noche de tragos terminó en una verdadera tragedia aquí en la ciudad de Manizales. Lo que comenzó como una noche de copas entre tres conocidos terminó de la peor manera. Hoy, uno de ellos se encuentra tras las rejas en una prisión y el otro está internado en un hospital recuperándose de milagro, luego de recibir una incapacidad médica inicial de 40 días y una cirugía de urgencia con la que los médicos lograron salvarle la vida. Este violento episodio ocurrió este fin de semana aquí en Manizales. La historia empezó cuando dos hombres identificados como Miguel y Juan se reunieron para tomarse unos tragos en el sector de la galería. Creo que hasta ahí normal y no hay mucho de raro. Mientras estaban allí, se encontraron con un conocido apodado como El Mono. Miguel decidió invitarlo a unirse al grupo y se trasladaron hacia un bar en el centro de la ciudad. Los tres se quedaron tomando hasta que el establecimiento cerró sus puertas y al salir decidieron continuar la fiesta caminando hacia el sector de la Plaza de Toros. Justo después de salir del bar, unos patrulleros de la policía los requirieron en la calle. Les pidieron sus números de cédula, les hicieron una requisa de rutina y los dejaron seguir su camino. Pero hubo un detonante que generó un ataque, que es lo que les queremos contar. Fue en ese trayecto cuando El Mono se dio cuenta de que no encontró su teléfono celular. De inmediato le pidió prestado el teléfono a John para intentar llamar a su propio número, pero el celular de John estaba descargado. En cuestión de segundos, El Mono se alteró por completo, se les fue encima con rabia y empezó a acusar a sus dos compañeros de haberle robado el móvil. En medio del reclamo, sacó un cuchillo y apuñaló directamente en el estómago a John. Tras el ataque, el agresor salió corriendo con dirección hacia el edificio de la alcaldía. La policía llegó rápidamente al lugar de los hechos, antes de ser trasladado a urgencias al hospital debido a la gravedad de las heridas. John alcanzó a darle a los uniformados la descripción física y de la ropa del agresor. Con esos datos, la policía desplegó un operativo y logró capturar a El Mono a las pocas cuadras. Pero hablemos del historial delictivo y la burla a la justicia que tiene este caso. Debido a lo peligrosa que fue la agresión contra John, la Fiscalía 15 de la URI presentó al detenido ante un juez de control de garantías bajo el cargo de tentativa de homicidio. Las audiencias continuaron este lunes con la imputación de cargos, pero el capturado no los aceptó. Al momento de pedir que lo enviaran a la cárcel, el fiscal del caso destapó el pesado historial judicial que tenía El Mono encima. Resulta que este hombre ya ha estado metido en problemas legales por delitos de tráfico de drogas, robos, homicidio, cohechos, que es ofrecerle plata a las autoridades para evitar capturas o para cualquier tipo de manejo de algo de ley. Y hace muy poco por amenazar e intimidar a personas con armas. De hecho, por este último caso de amenazas, un juez ya le había otorgado el año pasado el beneficio de detención domiciliaria con brazalete electrónico del INPEC. Se suponía que debía estar guardadito en su vivienda, reflexionando, mejorando su comportamiento. La vivienda del hombre está ubicada en la vereda Tapias, en el municipio de Neira, en la vía que comunica de Manizales a La Felisa. Debería estar allá en la casa esperando a que se realizara el juicio, pero eso nunca pasó. Por eso, la gran pregunta que se hicieron todos este lunes en la audiencia fue: ¿qué hacía un hombre detenido con domiciliaria, con brazalete del INPEC en Neira, paseando y tomando en la capital de Caldas a las 2 de la mañana?
3: Imagine, pues.
1: Al final, la jueza del caso dejó claro que El Mono representa un peligro absoluto para la sociedad y que además se burló de la justicia al incumplir por completo las reglas de reclusión que tenía en su casa. Por esta razón, ordenó mandarlo de inmediato a una prisión real. Por esto y por este nuevo ataque a cuchillo, el agresor podría enfrentarse a una condena de al menos 11 años de prisión.
3: ¿Ah? ¿Qué tal pues El Mono, Mauro?
1: Una joyita. Sí. 641, un juicio estancado. El caso del ataque con escopeta en Villa María que se aplaza hasta el 2027. ¿Esto cuándo ocurrió, Juanpita? ¿Desde cuándo viene esto?
3: Mauro, este es un caso que viene desde el año 2023 y se está llevando a cabo el juicio contra un hombre acusado de intentar asesinar a otro y de llevar un arma de fuego sin permiso. El caso inició por un ataque ocurrido ya hace varios años, el 28 de mayo del 2016, imagínese, Mauro, en el municipio de Villa María. Llevar este caso de manera normal pues ha sido muy difícil porque los testigos no aparecen o no quieren ir a declarar por su propia cuenta. Por esta razón, el juicio se ha suspendido una y otra vez. Actualmente el caso lo lleva al juzgado sexto penal del circuito de Manizales, el cual tuvo que frenar el proceso nuevamente y programarlo hasta mayo del año 2027. Pero bueno, la pregunta es ¿cómo ocurrieron los hechos? Ya mismo se las contamos en Tropicana. El día del ataque, la víctima salió en su motocicleta desde su casa, que está ubicada en la vereda Los Pomos. Esta es una zona rural que conecta, está por la carretera destapada entre Villa María y Chinchiná. Con la intención de comprar unos cigarrillos, el hombre iba en su motocicleta. Cuando iba de regreso, un hombre salió de una zona de los árboles en un barranco y le disparó con una escopeta.
1: Ay, uy.
3: A pesar de quedar herido, pues el hombre logró caminar hasta un lugar abierto y gritó para pedir ayuda. Sus familiares lo escucharon, lo auxiliaron y lo llevaron primero al Hospital San Marcos de Villa María, ya que recibió dos disparos. Uno en la clavícula y el otro en el abdomen.
1: Dios mío.
3: Debido a la gravedad de las heridas, después lo trasladaron al Hospital Santa Sofía aquí en Manizales. ¿Cuáles fueron los motivos del ataque? Y hay dos versiones de esa historia, Mauro. A tiempo después, la policía habló con el herido para saber qué había pasado. En esa declaración, el hombre, el herido, aseguró que el atacante era un vecino suyo al que ya conocía y con quien tenía problemas. ¿Cuál era el motivo del conflicto? Según él, era que lo habían descubierto besándose con la esposa de este vecino.
1: ¡Ay, Dios mío!
3: El hombre que ya está siendo hoy juzgado, Mauro. Sin embargo, pues la historia tiene dos versiones, como les contamos. ¿Qué es lo que dice la defensa del acusado? El abogado del sospechoso está afirmando que meses después de este suceso, la víctima sufrió otro ataque y que en esa segunda ocasión acusó a una persona diferente. Por eso el abogado defiende que su cliente no tiene nada que ver con el intento de asesinato y asegura que a su protegido ni siquiera le importó el tema de la supuesta infidelidad. Él dijo que eso no le importaba. ¿Qué es lo que está diciendo la esposa de la víctima, que es la segunda versión? La mujer también declaró en el juicio y dio otra versión de los celos. Ella explicó que fue ella quien descubrió a su propio esposo besándose con la vecina.
1: Ay, ay.
3: Y por la rabia que a ella le dio, ella golpeó a la otra mujer y luego fue a contarle lo sucedido al esposo de esta.
1: Bendito.
3: O sea, el señor que está siendo acusado en este momento. Además, la esposa de la víctima testificó que justo después del ataque con la escopeta, su esposo herido le dijo claramente que el agresor había sido el vecino y que incluso alcanzaron a cruzar algunas palabras en ese momento. Esperar qué pasa más adelante. La gente no quiere testificar, los testigos no quieren decir nada y eso se aplazó hasta el 2027.
1: 6:45. ¡Tropicana! Adelante pues con el humor, cachuflito.
4: Imagínate que estaba la familia reunida, están almorzando en el comedor, toda esa familia como debe ser. Cuando la niña, amor, ¿qué le he dicho? Que con la boca llena no se habla y menos en la mesa. Pero mamá, pero mamá nada, hágame el favor, respete que es la mesa. Amá, pero... Ay, bueno, ¿qué es lo que quiere decir? ¿Qué quieres decir? Amá, que ya encontré el botón del delantal que se le perdió.
3: Se le cayó ahí.
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0: ¿Qué no sabe, Juanpita, qué me pasó ayer?
1: Cuente, Mauro, ¿qué le pasó? ¿Qué le pasó?
0: ¿Cómo le parece que abrí un paquetico de Zucaritas, que usted sabe que son mis favoritas de los paqueticos de Kellogg's?
1: Ajá.
0: Y me transporté directamente a los 9 añitos y me acordé de mi mamá, de doña Mari, sirviéndome con papi, siéntese que le va a servir el desayuno.
1: Ajá, sí, sí.
0: Y echándome la lechita y yo ahí viendo el cereal en la cajita de Zucaritas.
1: Qué rico, Mauro, qué buen recuerdo, muy bonito.
0: De eso me acordé, de cuando a uno lo mandaban en el recreo a desayunar y uno destapaba la lonchera y ahí aparecían las Zucaritas con leche, una delicia.
1: Rico.
0: Era el mejor momento del día. Yo cuidaba esa loncherita como un tesoro y, mejor dicho, comía despacito para que nadie me acabara rápido.
1: Qué rico, Mauro. 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
1: 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Sí, señor.
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0: Ya son las 6:47 a.m. y también estamos con nuestros amigos de Centria. 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
0: Ya tenemos las 6:47 a.m. Mucha atención, que con Centria estamos entregando a esta hora saludos a la gente que tanto queremos. Graciela Castaño en Los Agustinos. Un abrazo para Teresa González Aguirre, Dios me la bendiga. Fernando Ballesteros nos manda un mensaje con mucho cariño. Humberto Higuita en Fátima también nos manda cariño. Miriam Restrepo en Villa María nos dice, ¿cómo que 8 y 12? Qué pena, estamos muy perdidos. La dislexia, mi amor, ahí sí, con eso me toca muy duro, bendito Dios, pero ahí me disculpa. Marta Pérez Morales en España, Beatriz de los Ríos en Río Sucio, Sandra Patiño en Eucaliptos, Yolandita Morales en Estambul, Alonso Ramírez Hernández en Villa Pilar, Fabio Roballo en Lenea y la hermosa Yolandita Perea en Las Palmas, Doris Correa en La Sultana, Marta Ibarra en Risaralda Caldas, están reportando sintonía y qué mejor que hacerlo con Centria, porque todo lo que tiene remedio nos conecta con Centria.
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0: Ya son las 6:48. Excusarme por millonésima vez por mi dislexia. Mire, uno no queda como un bobo en un medio masivo por gusto.
1: Sí.
0: Créanme que se los digo. Yo no doy la hora mal porque me fascina quedar como un imbécil. La verdad es un problema que se llama dislexia. Y si yo no estoy plenamente concentrado en el número que estoy viendo, mi mente hace otro número en mi cabeza y lo digo. Pero mil excusas. Sí es mi culpa, pero se los digo y se los garantizo. No estoy feliz de quedar como un estúpido dando la hora mal. Pero la realidad sí es una dificultad mental que se llama dislexia, donde confundo números y letras, y si no estoy plenamente concentrado viéndolos, no lo hago. Pero por más de que lo explique, la gente pues sigue disgustándose con el tema, y lo entiendo, lo entiendo. Se suponía que yo, que trabajo en radio, debería mínimamente fijarme en la hora y darla bien, pero entre todo lo que tenemos que hacer es muy complejo. Poquito de misericordia y les pido. Bueno, Juanpita, vamos con el tema de las alertas en Caldas de los estafadores que están pidiendo dinero a cambio de falsos puestos en la Secretaría de Educación. Juanpa, hablemos de esto.
1: Debido a esto, Mauro, la Secretaría de Educación en Caldas encendió las alarmas y lanzó una fuerte advertencia a toda la ciudadanía. Personas inescrupulosas están utilizando el nombre de esta entidad pública para engañar a la gente. Están prometiendo falsos contratos en cargos provisionales a cambio de suma de dinero, plata, de Mauro, de plata.
0: Bendito
1: plata.
0: Dios. Y la gente necesitando trabajito y quitándole la platica.
1: Sí, señor. Vea, las autoridades están pidiendo a la población hacer caso omiso a estas propuestas y no caer en la trampa. Vea, de acuerdo con varias denuncias formales que ya recibió la Secretaría de Educación, los estafadores están contactando a los ciudadanos de manera directa a través de la aplicación de mensajería de WhatsApp. Y estos mensajes les ofrecen puestos de trabajo en la cartera educativa del departamento, pero con la condición que deben pagar una cantidad de dinero para asegurar el empleo, Mauro. ¿Cómo la ven?
0: Bendito sea.
1: Bueno, pues ante esta situación, Valentina Cataño, que es jefa de este despacho, hizo un llamado urgente y enérgico a la comunidad para que no se dejen engañar.
0: No se dejen tumbar.
1: Pilas, pues, recordando que ningún trámite o vinculación laboral con el Estado se realiza a cambio de dinero ni por canales informales. Escuchemos a Valentina Cataño hablando al respecto en Tropicana.
4: Desde la Secretaría de Educación de Caldas queremos alertar a toda la comunidad sobre una situación que se viene presentando y que busca aprovecharse de la buena fe de los ciudadanos. Hemos recibido información sobre una persona que está contactando a ciudadanos para ofrecer supuestos cargos provisionales o contratos laborales en la entidad, solicitando sumas de dinero cercanas a los 400 mil pesos. Queremos ser enfáticos en que ningún cargo, nombramiento, contrato o trámite relacionado con la Secretaría de Educación de Caldas requiere pagos por parte de los ciudadanos. Ningún funcionario ni persona externa está autorizado para solicitar dinero a cambio de oportunidades laborales dentro de la entidad. Por eso, hacemos un llamado a la comunidad para que no caigan este tipo de engaños. Desconfíe de cualquier solicitud de dinero y verifique siempre la información a través de nuestros canales oficiales. Asimismo, invitamos a quienes hayan sido contactados bajo esta modalidad a denunciar estos hechos ante las autoridades competentes para evitar que más personas sean víctimas de estas estafas. La transparencia y la legalidad son principios fundamentales de nuestra gestión y seguiremos trabajando para proteger a la ciudadanía de cualquier acción fraudulenta que utilice de manera indebida el nombre de la Secretaría de Educación de Caldas.
1: Bueno, Mauro, estamos escuchando a Valentina Cataño, que es jefa de este despacho. Ella recalcó que ningún funcionario ni persona externa está autorizado para solicitar dinero a cambio de oportunidades laborales o procesos administrativos en la entidad.
0: Ya tenemos las 6 de la mañana, 53 minutos, para que no se enojen conmigo. Conmemoración en Palestina, Caldas, un espacio de memoria y apoyo para las víctimas del conflicto armado. Cerca de 100 víctimas del conflicto armado se reunieron en el municipio de Palestina, en la subregión del centro sur de Caldas, para participar en la conmemoración del Día Nacional de las Víctimas. El objetivo principal de esta jornada fue promover la memoria, abrir un espacio para la reflexión y brindar un acompañamiento cercano a todas las personas que han sufrido las consecuencias de la violencia en nuestro país. El evento contó con una fuerte presencia institucional. Allí estuvieron presentes representantes de la Alcaldía Municipal, la Personería, la Policía Nacional y diversas entidades que se dedican a ofrecer apoyo y atención a esta población. Durante todo el encuentro se abrieron espacios para el diálogo, se realizaron presentaciones culturales y se llevaron a cabo ejercicios simbólicos muy emotivos, los cuales permitieron a los asistentes compartir lo que han vivido y reflexionar junto con todos sobre el impacto que ha dejado el conflicto armado en sus vidas. Para entender la magnitud de esta situación en la zona, Marta Lucía Bedoya Ocampo, quien es la enlace municipal de víctimas de la alcaldía, explicó un dato bastante importante. En Palestina se tienen registradas cerca de 1.500 personas dentro del registro único de víctimas, aclarando que no todas ellas viven actualmente en el municipio. Y abro comillas, las víctimas realizaron una actividad simbólica alrededor de un árbol donde cada persona puede expresar sus sentimientos y reflexiones sobre el conflicto armado. También contamos con actividades culturales, acompañamiento institucional y espacios de integración. Además de los actos centrales, la jornada estuvo complementada con presentaciones musicales y la entrega de refrigerios para los asistentes. Un punto clave del día fue la orientación que recibieron las personas sobre las rutas de atención vigentes y los diferentes mecanismos de apoyo que tienen a su disposición para hacer valer sus derechos. Al final, la conmemoración cerró con un mensaje muy claro y contundente. la necesidad de seguir fortaleciendo todos los procesos que tengan que ver con la memoria, la reparación integral y la reconciliación. De esta manera, se busca seguir construyendo una sociedad que sea mucho más incluyente y que esté verdaderamente comprometida con la paz. 6:56, ya viene la oración de la mañana. Por ahora, aquí está el humor de Cachuflito.
5: ¡Mamá! ¡Mamá! ¡Mamacita! ¡Ay, ya va a empezar! ¿Qué le pasó? ¡Mamá! ¿Usted ha visto mis medias? ¡Ah! Eso es el colmo. ¿Por qué no busca antes de preguntar? ¡Ah! Es que ya hice eso, pero Google dice que no sabe.
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6: 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En Tropicana son las
7: 7:03, están con Tropicana.
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15: 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Son las...
7: Ahora tenemos las 7:04, están con Tropicana, la más bacana.
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17: 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En Tropicana son las
7: 7:04, están con Tropicana, la más bacana, 7:04.
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6: 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En Tropicana son las
7: 7:05, están con Tropicana, la más bacana.
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7: Después de esta canción llega nuestro director Mauro Moreno con el devocional, con la oración, la reflexión del día de hoy.

0: se vaya.
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son las 7 de la mañana con 9 minutos. Ustedes están escuchando Tropicana. Llegamos a la oración y la reflexión de esta mañana. De hoy es miércoles 24 de junio de este año 2026. Son las 7:09 y vamos derechito al grano con lo que el Señor hoy nos quiere decir. Nos escuchan a través de la radio tradicional 105.7, 9:30 en el AM, a través del streaming de la aplicación y obviamente a través de mi Instagram personal, arroba Mauro Moreno Rojas, donde estoy transmitiendo en vivo en este momento. Dicho esto, vamos con la carnita, es decir, con lo que el Señor hoy nos quiere decir. Miren, yo se los digo claramente, yo no soy el ejemplo de nada. Ni soy ejemplo como padre, ni soy ejemplo como hijo, ni soy ejemplo como jefe, y mucho menos ejemplo de seguidor de Dios. Pero el Señor le dio la providencia divina a este locutor de hablarles y de hacerlo basado en la Biblia. Y en el día de hoy, sin ponerme como ejemplo, pero sí la Biblia y parte de la psicología, hoy el Señor nos va a recordar un tema que ya hemos abordado en algunas ocasiones, pero que hace rato no tocamos, y es el tema de la familia. Si ustedes son padres, si ustedes son padres, digo padre y madre, hijos, si son esposos, esposos, digo esposo y esposa, este mensaje es para ustedes y quédense. Y si creen que este mensaje le sirve a una familia que ustedes creen que están a punto de destruirse o quizás es la suya, aquí van a encontrar a lo mejor una tabla de solución para ese océano de problemas que puede estar viviendo esa familia. Y te repito, no porque yo sea un ejemplo, porque no lo soy. Quisiera ser mejor esposo, quisiera ser mejor papá, quisiera o hubiese querido haber sido mejor hijo, porque mis papás fallecieron ya hace bastante rato. Pero hay una frase que muchos repiten dentro de las familias, y la repiten además con mucha tristeza, y es que ya no hay nada que hacer.

A veces creemos que una situación de infidelidad es imperdonable, que ya no hay nada que hacer, que una altanería de un hijo es imperdonable y que ya no hay nada que hacer, que un papá autoritario e impositivo nunca puede cambiar y que ya no hay nada que hacer. Y hemos escuchado esta frase, te repito, de esposos, de hijos, y la hemos escuchado dentro de la familia una y otra vez. Un muchacho desordenado, fiestero, que se hace loco cuando le habla papá y mamá. Y pensamos nosotros, este muchacho es caso perdido, aquí ya no hay nada que hacer. Se lo escuchamos a esposos que empiezan a hablar y el dolor de las heridas hace que el diálogo se convierta en reproche. E inmediatamente arrancan, se les sube la neura y vuelven y repiten, aquí ya no hay nada que hacer, es lo mejor que es que nos separemos. Hemos escuchado esta frase de padres que ya no saben cómo acercarse a sus hijos o hacer que sus hijos les presten atención. Y hemos escuchado esta frase de ya no hay nada que hacer de hijos que sienten que la distancia con sus padres es absolutamente gigantesca o que lo sienten tan perdidos en sus micromundos personales tratando de llevar el sustento a la casa o mamá tan absorta en lo que ella cree que es una vida difícil y a veces aburrida de ser ama de casa que los hijos también dicen, no, aquí ya no hay nada que hacer, con mamá no hay caso, con papá no hay caso. Pero hoy quiero decirte algo que, te repito, no soy ejemplo de ello, pero sí que nace del corazón directamente de Dios. Porque no podría ponerme yo como ejemplo, pues es fácil. Porque aunque no soy lo que era, el Señor aún no termina conmigo. Y aún me falta mucho como padre, aún me falta mucho como esposo y en casi todos los ítems de mi vida. Pero mientras haya vida, siempre habrá esperanza. Mientras podamos respirar, mientras podamos ponernos de pie, o mínimamente mientras podamos estar lo más lúcidos posibles aquí en cama, aquí en silla de ruedas, si es el caso drástico, siempre habrá una oportunidad de cambiarlo todo de la mano del Señor, que hace criatura nueva y cosa nueva. Y la Biblia lo dice, que el Señor hará cosa nueva que nunca hemos visto y hará que escuchemos cosa nueva que jamás hemos oído. Y mientras tengamos un poquito más de salud que de enfermedad, todo eso que parece que está perdido y la famosa frase ya no hay nada que hacer, tiene la esperanza de recuperarse. Mientras sigamos caminando por este mundo, Dios sigue teniendo el control, Dios sigue teniendo el poder de restaurar lo que parece perdido, dañado y que literal está acabado. Y tal vez el matrimonio lleva herido años por infidelidades, por discusiones, por ego, incluso por envidias. Tal vez las palabras que se han dicho aquí en esta casa han dejado cicatrices profundas en los hijos y en cada uno de los cónyuges. A lo mejor la confianza ya no existe en ningún miembro de la familia. A lo mejor los hijos se alejaron ya hace rato y hace rato que ni escriben ni llaman. A lo mejor ese hogar que nosotros soñamos, que lleva años pareciéndose más a un campo de batalla que a un hogar, aún no está perdido. Y si te suena familiar salir del trabajo y sentarte en una banca en un parque o más bien irte caminando y no por ahorrarte el pasaje, sino por tratar de llegar lo más tarde posible a la casa, para no tener que verle la cara a ella o a él, o para no tener que verle la cara a ellos y llegar lo suficientemente cansado para que te dé rápido sueño y poderte acostar, este mensaje podría ser para ti. La Biblia está llena de historias que nos hablan de restauración. Dios restauró a Pedro después de negarlo, lo hemos visto. Restauró a David después de sus caídas, también lo hemos visto. Restauró al pueblo de Israel después de ser hijos rebeldes y malagradecidos. Y sí, Dios puede restaurar tu corazón, el de tus hijos, el de tu esposo, el de tu esposa, puede restaurar tu familia. Ah, pero es que esto es caso perdido.
espérate a ver qué nos tiene para contar el Señor hoy acerca de tu familia. Pero no para que lo digas a grito herido, para que sientas cómo el Espíritu Santo te habla al oído y comienza a sacar, y además que necesito que lo dejes, sacar todo lo malo, lo dañino, lo perverso del corazón y el comportamiento para que esa familia sí pueda ser restaurada por Dios. Esa familia tuya, esa familia mía. Eso sí, la restauración que estamos hoy a punto de abordar de parte de nuestro Señor no pasa ni mágicamente ni por accidente. Requiere, como nos ha enseñado el mismo Cristo todos estos días, requiere arrepentimiento real, humildad para reconocer los errores, tiempo de calidad para fortalecer el cariño, disciplina para cerrar la boca a lo malo, perseverancia para seguir insistiendo aun cuando nos sintamos desairados, despreciados, y después de tener esa humildad, ese arrepentimiento, ese tiempo de calidad, esa disciplina, esa perseverancia, que llegue finalmente la reparación, que también el Señor nos mostró qué es reparación según el amor del Señor. Lo que vamos a vivir no es algo, te repito, que solamente baste con decir, no, discúlpeme, es que yo soy así, lo siento, yo voy a tratar de cambiar. Psicológicamente, cuando nosotros advertimos que vamos a tratar, le estamos diciendo al otro, o nos estamos diciendo a nosotros mismos, que vamos a hacer un intento, pero que no lo vamos a lograr. Detrás del voy a tratar, psicológicamente está instaurado un, le advertí que yo iba a hacer el intento, pero que no lo iba a lograr. Entonces necesitamos ser claros y vehementes en que no podemos decir voy a tratar, en que tengo que convencerme de lo voy a lograr. Lo que pasa es que lograrlo no necesariamente significa una victoria de inmediato. Lograrlo puede tener muchos fracasos que van a ser maestros y nos van a dar una gran victoria. ¿Me siguen hasta ahí? ¿Sí o no? Bueno, muy bien. Entonces, como decir discúlpeme, yo soy así, voy a tratar de cambiar, no basta, tenemos que demostrar con hechos que queremos construir algo diferente, es decir, lograrlo. Y hoy vamos a ver cómo Dios diseñó las relaciones familiares, cómo podemos comenzar a sanar todo aquello que parece irremediablemente roto. ¿Están listos para la terapia que hoy nos tiene el Señor? Vamos a arrancar entonces, pero yo quiero no sentirme solito. Quiero que en el WhatsApp 315-382-2721 me digan sí, estoy listo. Y quiero que en el Instagram también me escriban los que están allí, sí, estoy listo. Porque vamos a arrancar a hablar del esposo y la esposa. El núcleo fundamental del hogar. Sin esposo o sin esposa, no tenemos hogar. Tan simple y tan sencillo como esto. Entonces ya con varios estoy listo y estoy lista, que les agradezco mucho que los escriban y como los están escribiendo, porque me hacen sentir que están conmigo en la palabra, pues vamos a empezar a ver cómo debe tratar el esposo a la esposa y la esposa al esposo. ¿Qué dice la palabra? Vamos a arrancar. Efesios 5:25. Maridos, amad a vuestras mujeres, así como Cristo amó a la iglesia y se entregó a sí mismo por ellas. Cristo no amó a la iglesia cuando la iglesia era perfecta. Cristo amó a su iglesia a pesar de lo que era. Y yo no le estoy diciendo a usted, confórmese con el peor es nada. Le estoy diciendo, asegure el vínculo que en algún momento usted, lleno de amor por esa mujer, decidió hacer, porque usted nadie le puso una pistola en la cabeza para casarse. El único que le reclamó al Señor y le dijo, la mujer que me diste fue Adán. De ahí para allá, el Señor no le volvió a conseguir esposa a nadie, para que no le hicieran el mismo reclamo. Porque Dios es sabio y aprendió de un solo intento que no era tan buena idea porque no somos tan agradecidos como deberíamos. Entonces, tienes que recordar que esta mujer que vive contigo, que se casó contigo,
Y en algún momento estabas tan enamorado de ellas, porque hay varias situaciones psicológicas, y una es el enamoramiento y otra el amor real que se construye. De hecho, el amor más bello es el que viene después del enamoramiento, el de elegir a diario a la misma persona. Entonces tienes que volver en el tiempo a recordar que la amaste tanto, que te gustó tanto, que querías vivir cada día con ella. Y necesariamente tenemos que entender que la química cerebral y la evolución hace que, para que la especie prevalezca, el enamoramiento hace que nosotros en realidad desconozcamos a la persona con que vivimos, pero síganme la idea. Comenzamos a atraernos, y la química cerebral y de evolución hace que nosotros, a través del olfato principalmente, podamos hacer un tester de biológicamente qué tan compatibles y qué tan buenos genes tiene el otro. Y esto activa una serie de procesos químicos donde todo parece hermoso, donde todo parece color de rosa, y después de un tiempo que los científicos han determinado que es máximo 4 años, se acaba ese enamoramiento químico y viene el golpe de realidad, que parece que nosotros nos hubiéramos casado con una persona que no conocemos. Porque cuando se acaban los efectos dopamínicos que nos nublan la conciencia, porque lo primero que el cuerpo hizo es hacer un tester de qué tan compatibles son sus biologías, ya después viene la decisión de amarse. Y ahí entra la palabra de Dios, porque el Señor amó a su iglesia y nos amó a nosotros sabiendo lo que éramos. Entonces, tú tienes que volver a la realidad y saber que la escogiste y que la tienes que amar, no para cambiarla, sino para entender cómo amó Cristo a su iglesia. Te repito, no la amó por perfecta. Cristo a su iglesia desde el principio la amó por escogencia. La cuidó, la protegió y se sacrificó por ella. Entonces, ojo a los esposos, porque el Señor nos está llamando a dominar nuestro talante de macho cabrío impositor sobre la mujer, porque siempre queremos sentir que somos los que hablamos más duro y los que tenemos que tener la última palabra, estemos o no estemos en lo correcto. El esposo no está llamado a dominar a la esposa, pero sí a su carácter y a su talante. El esposo está llamado a amar, y es lo primero que la Escritura nos muestra, que si queremos una esposa feliz, debemos amarla y tratarla con ese amor, con ese cuidado, con ese sacrificio que Cristo amó a la iglesia. No es un ejemplo cualquiera el que se pone, porque cuando nuestra esposa se siente amada, muchos de sus miedos, sus vacíos y sus rencillas se empiezan a ir. Porque a veces podemos pasar años que el rencor de cualquier palabra mal dicha de nuestra esposa se instala en el corazón, y la tratamos con dureza, con castigo, y vivimos todos los días, a veces silenciosamente, recordándole que nosotros somos los que mandamos y que ella hizo algo mal. Y estamos muy apartados de lo que Cristo quiere, de cómo nos portemos con nuestra esposa. En 1 Pedro 3:7 se nos hace un llamado muy claro. Vosotros, maridos, igualmente, vivid con ella sabiamente, dando honor a la mujer. Pedro, que es un hombre que sabe de lo que habla porque era un tipo casado, nos está diciendo que tenemos que vivir con sabiduría con la mujer. Para que entendamos lo que quiero decirles, hay procesos de la mujer que son mitos que hasta hoy en día están vigentes. Tranquila, mi amor, que esos dolores del día 28 a usted le van a durar hasta el primer niño. Y pasa el primer niño y sigue con los mismos dolores, y la misma viejita le dice: ah, no, amor, tranquila, que después del segundo no le vuelve a doler. Y tuvo el segundo y está igual. Ah, no, amor, es que sea hasta tres. ¿Quién le dijo a usted que eran dos? Tiene que tener otro muchacho para que se le quiten. Y mentiras que nunca se le quiten, porque biológicamente, para que entendamos los hombres, que es el día 28 de la mujer y por qué se pone así, tiene varias etapas dentro de ese día 28, pero principalmente tenemos que entender que es un bombardeo hormonal. Imagínense cientos de aviones tirando bombas sobre un territorio y pum, pum, pum, pum, acabando con todo. Lo mismo pasa a nivel molecular
en el vientre de la mujer en el día 28. Ese bombardeo hormonal hace que los músculos internos se contraigan, que tengan espasmos, dolores que van desde sensación de sentir agujas, lancetazos internos que en la vida nosotros nos vamos a imaginar que son. Nunca tendremos ni siquiera algo parecido a lo que vive la mujer cada 28 días. Este bombardeo hormonal cambia la química cerebral y pueden pasar de estar muy cariñosas con el esposo a no querer ni verlo y a no querer que ni les hablen. Pero no es porque ellas sean muy delicaditas, es porque en realidad el cuerpo está en una zona de guerra, adaptándose a un proceso biológico que está poniendo a la mujer, digamos, y el organismo reseteándolo para que pueda ser fértil para la vida. Si no entendemos eso con sabiduría, vamos a vivir agarrados con la esposa cada día 28. Entonces, cuando Pedro nos dice que tenemos que vivir con sabiduría, nos está diciendo que tenemos que entender ese tipo de cosas. Y cuando la veamos, cuando ya identifiquemos ciertas cosas de ella que está en ese día, en vez de alegar, más bien llevémosle un dulcecito, más bien tratémosla con amor así nos desprecie, llevémosle algo calientico, tratemos de gestionarle un alguito que sienta que nosotros estamos ahí para ella. ¿Cuándo le damos nosotros honor a la mujer? Cuando la tratamos con amor. Cuando en el momento en donde por cualquier razón nos irrespeta, nosotros le hablemos con el honor y el amor que Cristo nos enseña que tiene con su iglesia. ¿Cómo trata Cristo el pecador? ¿Ustedes ven que lo molió a golpes? ¿A la mujer adúltera cómo la trató? La trató con amor. ¿Dónde están los que te acusan? Yo no te acuso. Vete y no peques más. Si traemos la sabiduría de Cristo, mi amor, pero ¿por qué estás tan grosera? Tenemos que tener el autocontrol de no volarnos de casilla y de entender que no estamos hablando con un enemigo. Estamos hablando con nuestra esposa. Mi amor, pero ¿qué es esta grosería, mi vida? Cuando te calmes, hablamos. Así estemos muertas de la ira, pero no darle pie a una pelea porque tenemos que darle el honor a la esposa. Y el honor a la esposa se le da tratándola con amor, hablándole con amor, hablándole con dulzura, aun cuando ella esté sacando su peor versión. Las mujeres están hinchando pecho y diciendo, ay, es que así me tienen que tratar. No, tranquilas que ya van las con los compromisos de ustedes. No sonrían tanto. Entonces, dar ese honor significa valorar, escuchar, respetar, proteger y entender que nuestra esposa físicamente y además intelectualmente percibe las cosas diferente que nosotros. Hay un meme que lo he visto y voy a tratar de contarlo porque yo sé que esto hay niños de la mejor manera. El meme es que sale, que es una cita de esas fortuitas. Entonces salen primero a comer, pero ella paga todo. Después salen a bailar, ella paga todo. Después tienen intimidad y ella termina despachándolo y dándole plata para el transporte para devolverse. Mientras ella en su cabeza dice, eso es para que él sienta que se siente. El otro sale y llama al mejor amigo y le dice, chinito, pasé la mejor noche de mi vida. Me invitaron a comer y ella pagó. Mejor dicho, estuvo lo más genial. Y cuando pasó todo lo que tenía que pasar, me dio hasta la plata para el taxi. Imagínese usted. Entonces mire cómo coinciden las mujeres las cosas de diferentes. Las mujeres ven todo con ojos de amor y delicadeza, mientras los hombres ven con los ojos literal de la belleza física y de lo exterior. El hombre es muy simple en su pensar, la mujer muy compleja en su sentir, pero no necesariamente complejo es malo. Hay otro que es muy significativo también que lo he visto. Están comiéndose una tortica para dos en el aniversario y ella parte la torta y lo primero que ella hace es darle la cucharadita a él y él egoístamente parte la torta y se come la primera cucharada. Eso es entender cómo funciona la mujer y es tratarla con la sabiduría que necesitamos entender. Y es ponerla primero a ella por elección y perder nuestro egoísmo para que nos traten como reyes. Entonces, la psicología nos ofrece unos consejos prácticos a los esposos. Primero, escúchenla sin interrumpirla antes de defenderse. La defensa no le suma a la línea del relato. Escuchar sí.
no minimicen lo que la esposa siente, porque como les decía en los ejemplos, para lo que usted considera que es una bobada, para ella es importantísimo. Y si usted la minimiza, la está cancelando a ella. Háblele siempre con respeto, incluso cuando usted esté que se lo lleva el mismísimo mandingas de la rabia que tiene. Asegúrese, por más ocupado que usted esté, de dedicarle tiempo exclusivo para ella, que entienda que usted lo sacó porque la ama y quiere compartir con ella. Agradézcale lo que ella hace, aunque parezca pequeñito, porque de la gratitud viene la bendición cuando hablamos de temas de Dios, y de la gratitud con nuestra esposa viene el sentimiento de saberse amada y de saber que es importante para nosotros. Aprenda a pedir perdón real sin excusarse y sin culparla a ella, y haga sentir a su esposa segura emocionalmente. Nunca la haga subir a un carrusel de emociones, y aunque también esto tiene de psicológico y me podría quedar toda la mañana hablándolo, pero los hombres tendemos mucho a terminar la relación en medio de la pelea por una serie de falencias, digamos que viven dentro de nosotros, más no por falta de cariño. Tiene su intrínculis psicológica, pero aprendamos a no montarle en un carrusel de emociones, a que se sienta segura, a siempre hablarle con cariño y que seamos lo más trazable posible para que ella nunca sienta que está en peligro o que nosotros en cualquier momentico la podemos dejar. ¿Me siguen hasta ahí? Muchas mujeres no quieren hombres perfectos, no los necesitan. Necesitan un hombre presente que las trate con honra y con amor. Yo creo que mejor explicado ni con plastilina, pues. Pero ahora las mujeres que tienen esa sonrisota, que no la sientan tan grande, porque ahora viene cómo debe tratar la esposa al esposo. Pero ojo que esto no es una opinión mía. Esto es según la Escritura. Vamos a Proverbios 14:1. La mujer sabia edifica su casa. ¿Qué hace una mujer sabia para edificar su casa? La mujer sabia respeta a su hombre. El respeto para los hombres es la muestra más grande de amor que puede tener una mujer. Lo que para la mujer es sentirse amada por el hombre, para el hombre es sentirse respetado. La necesidad más profunda del hombre es sentirse respetado. Cuando la mujer lo trata a uno como si fuera un niño chiquito, la mamá, o como suena literal, excúsenme lo duro de la palabra, fuera un pendejo, uno se siente desolado en la casa. Uno siente que no lo quieren, porque el amor hacia un hombre arranca por el respeto. Es una necesidad profunda del corazón, como lo es la verdadera tranquilidad. Pero la tranquilidad, como para que nosotros entendamos, la tranquilidad no es que no se le pueda decir nada. La tranquilidad es que nosotros sintamos que es valorado nuestro esfuerzo. Juanpita trabaja muy duro y hoy está descansando. No, voy a hacer una comidita rapidita, le voy a ayudar a que él pueda descansar. Venga, amor, acuéstese un ratico, que mire que le organicé la cama. Ay, no estoy hablando de servilismo, estoy hablando de actos de amor que generen respeto. Entonces, y tranquilidad. Entonces Juanpa va a decir, mira, ella sí valora mi esfuerzo. Y con algo tan chiquitico como invitarlo a que se haga una siestica, Juanpa va a sentir la tranquilidad necesaria de quien sí entiende su esfuerzo y su valor. Y si usted en lo posible puede cocinar para él y le tiene la barriga llena y no utiliza la intimidad como medio de presión o de castigo, usted va a tener un hombre feliz con cosas muy elementales y muy chiquiticas. Mire que la Biblia no relata mucho de cómo una mujer debería portarse más allá de ser una mujer virtuosa, que es una mujer que edifica. La Biblia habla de la mujer rencillosa. La Biblia dice que es mejor una terraza fría, sin conflicto, a que un palacio lleno de cosas y de buenos detalles esté compartido con una mujer rencillosa. Pero ustedes dirán, ¿por qué? Porque el corazón de la mujer y el corazón del hombre funcionan diferente. Como te decía, que la necesidad de respeto para el hombre es lo primordial, y la necesidad de paz, porque el hombre es guerrero. El corazón del hombre, a ver, a un hombre
no le importa, un hombre de verdad estoy hablando, dejar hasta el último peso de su sueldo para la familia si la familia está bien. Y al otro día dormir 3 horas y levantarse a guerrearla. Al hombre no le importa, siempre y cuando en su casa valoren su esfuerzo y lo respeten. Tuve que ver un video de un español que llorando le anunciaba a su esposa que ya no iba más, que estaba cansado de trabajar y dejar hasta el último peso en la casa para que nadie lo volteara a mirar, para que fuera invisible, para que la esposa nunca que llegaba le ofreció un vasito de agua para que lo tratara como si fuera un completo inútil, para que lo pusiera a hacer labores para los que, a las que no debería él acceder en su condición de proveedor y en condición de la mujer de estar en casa como madre presente, de cómo los hijos lo ignoraban, pero todo el tiempo eran pidiéndole plata, plata, plata, plata. Y el hombre entre lágrimas decía que estaba cansado de sentirse un cajero, pero tan ignorado y tan vulnerado porque los hijos se burlaban de él, no le hacían caso, no lo respetaba, y la esposa le hacía la segunda a todo eso. Y el hombre simplemente decía que prefería irse si es necesario que lo demandaran y hasta incluso pagar cárcel que quedarse en esa situación que lo tenía cancelado. Entonces, mujeres, entendamos que la tranquilidad para el hombre y el respeto es el 99.9% del amor. El hombre siente que su esposa lo ama si genuinamente quiere tener ese contacto físico que él también anhela con ella. Pero no necesariamente que él siempre la busque, que ella también muestre esa misma vinculación emocional, también buscando ese contacto físico y esa intimidad. Entonces, si tú le sumas respetar al hombre, darle tranquilidad, hacer actos de amor y de servicio, no serviles, de servicio. A un hombre que le prepara su comida favorita, se la sirves caliente y le hace saber que te serví tu comida favorita, mi amor, porque esta semana te ha tocado muy duro, es un hombre que se va a sentir amado. Y si le sumas el 1% de la felicidad que necesita un hombre, porque todo el mundo cree, las mujeres creen que son el 99, pero es el 1. Le sumas esa intimidad que tú también provocas y buscas, vas a tener a un hombre feliz y que se va a sentir amado. Ah, bueno, la psicología también nos da algunos consejos prácticos que tú como esposa puedes seguir. Mire que no me detuve mucho en la esposa, porque aunque hay varios versículos que puedo traer, traje los más importantes porque los hombres son mucho más simples que las mujeres a la hora de sentirse, o que Juanpita me diga si falta algo. Y si lo que estoy expresando, y los hombres también, si de lo que estoy expresando, con eso no estaríamos felices. Con que nos respeten, con que nos den tranquilidad, con que nos hagan sentir valorados, amados, presentes, y con que busquen ese contacto físico que nosotros también anhelamos y nos hagan sentir que en realidad somos valorados también en ese tipo de situaciones. No necesitamos más. ¿Quieres ser la esposa perfecta? Ok. Hay una serie de truquitos que te sirven para ser la esposa perfecta. Escuche siempre a su esposo de manera tranquila. Evite humillarlo delante de los demás o evite hacerlo sentir que él es un completo pendejo. Perdóneme lo fuerte de la palabra. Si usted necesita decirle algo a su esposo, siempre busque que la corrección sea en privado, con palabras de respeto y de amor. Y cuando su esposo esté en público, como él, su principal, digamos que necesidad de amor es ese respeto, elógielo en público. Corríjalo en privado con sus mejores palabras, mujer. Siempre reconózcale los esfuerzos. Siempre hágale entender lo valioso que es para que la casa se sostenga. Cuando usted lo escuche, nunca lo descalifique. Cuando el hombre esté estresado, cuando esté angustiado y se esté desahogando con usted, nunca le diga, ay, ya, tiene trabajo. Eso madrugue mañana, hermano. Y eso, pórtese como un hombrecito, tóquese aquí a ver qué tiene. Y madrugue mañana y hágale. Nunca le va a decir eso. Escúchelo. Así usted sienta por dentro y usted diga, este está portando como un culicagado, lo escucha, lo mira con amor, lo abraza y le dice, ay, mi amor, pero usted sabe que me tiene aquí mi vida. Mañana va a ser un día mejor, y tan lindo mi campeón como se esfuerza. Mire, un acto tan pequeño,
toda la bondad que hace sentir a un hombre y que hace cambiar a un hombre. Escuchar sin descalificar. Siempre evite el desprecio y sobre todo la burla. Una cosa es que tengan entre los dos empatía y que tengan sentido del humor y chanza. Otra, que el hombre se sienta burlado y se sienta tomado por bobo por usted. Nunca desprecie a su hombre y lo haga sentir por menos. Siempre, cuando usted esté en desacuerdo, el lenguaje verbal es supremamente poderoso y los científicos hoy y la neurociencia habla que el lenguaje verbal agrede incluso en ocasiones más que las palabras. Controle la manera de cómo lo mira, de los gestos que hace y de cómo exterioriza sus movimientos de manos. Hable mujer con amabilidad, aun cuando usted esté que se la lleva el mismo mandingas de la ira. Exprésele de manera clara, amor, la verdad. En este momento estoy tan ofuscada que preferiría hablar después. Y déjelo que si él sigue hablando, es preferible que usted no le conteste, pero que haga sentir su punto de vista con amabilidad y que está en desacuerdo, pero con tranquilidad, respetándolo. ¡Mujer! Aprenda a cultivar la admiración por las cosas buenas de su hombre y no le dé miedo ni piensa que lo va a agrandar diciéndoselas. Científicamente comprobado está en que entre las relaciones de hombres y mujeres, la mujer que deja de admirar a su hombre es una mujer que deja de amarlo. Invítelo a ser mejor. Él la va a escuchar. Invítelo a que usted sea el motor del sí se puede. Invítelo a que cruce los límites y a que se esfuerce de manera positiva. Cuando el respeto y el amor se encuentran en una casa y la mujer lo lidera, no hay nada más terapéutico, sanador para un hombre que ese cariño en medio del hogar. Vas a tener a un hombre que se va a volver un gladiador para la casa, para ti, y que no va a mirar para ningún otro lado porque no necesitará buscar a nadie más de quien quiera estar, que le da todo lo que necesita para vivir. ¿Me siguen hasta ahí? Y ojo que tampoco fue tanto, mujeres. Yo creo que no está tan difícil. ¿O sí? Ahora hablemos de ambos, de los padres con los hijos. Cuando somos padres, creemos que tenemos la autoridad suprema en todo con nuestros hijos. Creemos que los podemos gritar como se nos da la gana, agarrarlos a correa y después ir a darles un beso en la cabeza, y si lo hemos ofendido, ¡eh, la bobada! ¿O quiere que le otra pela? ¡Venga, que yo soy su papá! ¿Debe ser un pico en esa cocorota? ¿O qué? ¿O quiere otra sunchera bien buena? Así tratamos la mayoría a los hijos por error y por desconocimiento. Pero la Biblia es clara de cómo nosotros tenemos que portarnos con nuestros hijos. Y vamos precisamente a ella. Efesios 6:4. Padres, atentos, escuchen por favor. Padres, no provoquéis a ira a vuestros hijos, sino criadlos en disciplina y amonestación del Señor. ¿Qué significa esto? Que no escogerlos como se nos dé la gana, hablarles como se nos dé la gana y tratarnos como se nos dé la gana, porque usted nació de este vientre y yo soy su mamá, yo soy su papá y usted tiene que hacer lo que yo le diga. No es bien visto por Dios que nosotros vivamos sacándole la piedra a nuestros hijos por gusto y por autoritarismo. Habla de disciplina y el Señor es claro en la palabra que dice: Él disciplina a sus hijos amados, y la disciplina es un proceso de buenas prácticas. Y cuando Él habla de la amonestación del Señor, ¿cómo nos amonesta el Señor cuando nos tiene que llamar la atención? ¿Como ogro o con amor? Con amor, y lo vemos en cientos de capítulos de la Biblia. Cuando Jesucristo perdonó con amor, abrazó y reconvino. Y nosotros tenemos que imponer disciplina, tenemos que amonestar a nuestros hijos con amor, como lo hace el Padre con nosotros, pero sobre todo tenemos que imponernos, porque, ojo, tampoco se trata de dejar hacer los muchachos lo que les dé la gana, porque si yo tengo un adolescente en la casa que tiene 19 años, uno más chiquito que tiene 13, y yo veo que este de 19, que todavía está en la universidad, ya llega tarde, pasado de tragos, se levanta tarde,
muerto del mal genio y me maltrata a la mamá, a mi esposa, me habla feo a mí, muele a palos al muchachito y yo digo, ay no, pero es mejor no meterse con él porque es que está en nada muy difícil, no, no, es mejor dejarlo tranquilo. Yo no estoy ejerciendo la disciplina y mucho menos la amonestación en el Señor. Mientras viva en esta casa y yo pague todo, va a ser con las condiciones, igual como pasa, como nos ponemos en disciplina también y bajo amonestación del Señor, que el Señor disciplina a sus hijos amados. Entonces, cuando nosotros no le ponemos el tate quieto a este man y le decimos, venga papito, usted tiene 19 años y está muy grande, pero usted está estudiando y yo le pago el estudio. Usted me tiene que respetar a su mamá y me tiene que respetar a su hermanito y me hace el favor y las saliditas no más, y es hasta la hora que yo le diga. A lo mejor al principio se va a formar una guerra, pero créanme que si lo hacemos de la manera correcta, sin provocarle una ira de autoritarismo al hijo y una rebeldía que venga de un maltrato de nosotros, sino que lo hacemos con la disciplina, con el ejemplo, porque yo si llego borracho todos los días, ¿yo qué le voy a decir a mi hijo si lo hace? Si educamos con el ejemplo, si le imponemos la disciplina necesaria en la justa medida como tiene que ser y lo amonestamos con cariño, es decir, le decimos las cosas, si hay que hablarle serio, serio, pero con el amor que el Señor nos tiene a nosotros, ahí sí podemos orar por él y permitir que el Señor haga lo suyo. Y aunque parezca difícil y se van a llevar semanas o meses difíciles, el Señor hará su obra. Pero se trata de constancia y perseverancia. ¿Qué nos dijo el Señor? Mira que te mando a que te esfuerces y seas valiente. Y el mayor esfuerzo y la mayor valentía es criar a nuestros hijos sin un autoritarismo extremo, pero sí con disciplina. Ejemplo, padres, ejemplo, ejemplo, ejemplo, ejemplo. Y siempre hablando lo que tenemos que hablar con nuestras mejores palabras sin ira y pidiéndole al Señor después de hacer esto por nuestros muchachos. La Biblia es clarita en lo que tenemos que hacer. Proverbios 27, el justo que camina en su integridad, bienaventurados serán sus hijos después de él. Ejemplo, padres, ejemplo, el que bien obra, bien le va, padres, ejemplo. Hagamos las cosas correctamente si queremos que a nuestros muchachos les vaya bien, y lo hemos visto en la Biblia. A veces nosotros oramos por bendiciones que no nos van a tocar a nosotros, pero a ellos sí. Y yo sé que cualquiera de los que somos padres acá quisiéramos que las bendiciones ya a estas alturas de la vida ni nos llegaran a nosotros, pero a ellos sí. Los hijos aprenden más de lo que ven que de lo que oyen. Y padres, te repito, para que cerremos este capítulo, corrijamos sin humillar. Escuchemos sin interrumpir a los hijos. Pasemos tiempo de calidad con ellos. Seamos coherentes entre lo que decimos y lo que hacemos. Abracemos más, besemos más. Así, ay, amá, ay, apá, dele su pico. Dele su abrazo. Dígale, mi chiquitín de 2.40 metros, te amo. Mi hija está empezando en una etapa rebelde y ya no le gusta que ya le da pena del papá y todo. Y muchas veces hay situaciones que le avergüenzo yo, que se le pone la carita roja y mal la molesto y le doy picos, mi niña, mi hermosura. Por ahora le da vergüenza porque están, digamos que, alineando su identidad. Pero esas muestras de amor se le van a quedar para siempre en su vida. Y van a ser que nos recuerden en su momento justo, cuando el Señor les dé la sabiduría necesaria, con el máximo cariño. A veces, en medio de la rebeldía, padres, es necesario mirar a la cara de nuestros hijos y decirles, es que mi amor, yo no necesito que usted me quiera. Con que yo lo ame y yo la ame a usted, y usted me haga caso, me respete, esté en mi disciplina y haga lo que tenga que hacer, con eso es suficiente. Y tragarnos esos sentimientos de no sentirnos tan queridos, hacer de tripas corazón. Pero es necesario hacerlo. No comparen a sus hijos con otros. Si van a corregir una conducta, no le destruyan la identidad al muchacho. Si el muchacho es malo para matemáticas, pero bueno para música, no le paguemos un profesor de matemáticas, paguémosle un profesor de música. Potencialicemos los talentos de nuestros hijos, tengamos el ojo abierto para volvernos buenos o excelentes en lo que ya son buenos, y no les acabemos las ganas de vivir obligándolos a lidiar con lo que no son tan buenos. A veces
Como padres, pecamos por querer imponer, pero nuestros hijos no son libros para leer, son cuadernitos que se escriben por ellos mismos a manos y que tenemos nosotros que ser vigilantes de que ese cuadernito que se escribe a mano esté bien hecho, con buena ortografía y con buena comprensión de escritura. Entonces, entendamos por favor qué es ser padres. ¿Pero los hijos creen que se van a salvar? No, señores, aquí va. Y con esto termino. Un hijo... Bueno, va a terminar la parte de padre. Un hijo se va a olvidar de muchas cosas que le decimos, porque nos sale el famoso cerebro flotante. Dice que no se escucha, pero está pensando en otra cosa. Pero un hijo nunca olvidará cómo lo hicieron sentir sus papás. Nunca olvidará el amor que sintió, pero también la disciplina que corrió todos los días de su vida en su hogar. La disciplina sin amor genera rebeldía. Entonces, la disciplina tiene que tener amor, como la canción de Rubén Blades, amor y control. El amor sin disciplina genera desorden y le estamos haciendo el máximo daño a nuestros hijos. ¿Quieres embarrarle la vida a tus hijos? Dale todo y dale sentir que son merecedores de todo. Te los tiraste. Entonces, amor sin disciplina, desorden para siempre. Y Dios nos está llamando a tener amor y control para nuestros hijos. Entonces acordate, si querés tener una crianza aprobada por Dios, no le saques la piedra por gusto y por autoritarismo y porque vos crees que puedes limpiar la casa con ellos, con respeto siempre. Ahora sí vamos para los hijos. La Biblia nos muestra cómo nosotros los hijos debemos actuar con los padres. Efesios 6:2. Honra a tu padre y a tu madre, que es el primer mandamiento con promesa. Honrar a papá y mamá es siempre respetarlos. Cualquier inconveniente que hayamos tenido, así mamá o papá esté equivocado, yo no guardo rencor contra ellos en mi corazón y los perdono. Esa es la verdadera honra. Que ¿cómo voy a honrar yo a mi papá si mi papá cuando me tenía que defender me tocó, se fue de la casa, nunca lo supe? Nunca vi a ese señor. Pues simplemente no hables mal de él y así sea de dientes para afuera, bendícelo. Pídele al Señor que esté pasándola fenomenal y con su presencia y con su rostro resplandeciendo sobre él, no hablando mal de él. Honrar a padre y madre, si están presentes y se equivocan, yo no cojo lucha ni cojo rencor contra ellos. Sí, señor, no, señora, mamá, después hablamos del tema, mamá, estás equivocada, pero yo no voy a discutir contigo, papá, etcétera. Síganme lo que estoy diciendo, hijos. Porque, en serio, es el único. Mire que la Biblia no dice, no matarás y serás feliz y tendrás mucha plata. Es el único mandamiento que le entrega promesa a los hijos. Honra a tu padre y a tu madre para que te vaya bien y tengas larga vida. Conozco hijos que ya están de 35, 40, 45, que tienen padres difíciles. Pero ese padre difícil tuvo una infancia aún más difícil que seguramente no supo cómo tratarla en Cristo. Y se vuelven chochos, altaneros, se vuelven perseguidores, demandantes. Y a veces como hijos hay cosas que no tenemos que cargar y hay cosas que tenemos que soltar y no podemos coger rencor con nuestro padre en edad alta que está pasando por un momento difícil, pero tenemos que hacer lo propio. Asistir a nuestros padres, no hablarles de manera maligna, estar pendientes de ellos, pero sobre todo entender este principio. Hay padres que son muy tóxicos y que le quieren vivir la vida a los hijos. Y no se trata de que papá me trate como le dé la gana o que quiera que yo viva la vida de ellos. A veces hay que decir, papá, yo no voy a estudiar eso porque no me gusta. Y como yo me pago mi propio estudio, yo voy a estudiar lo que yo quiera. Que entonces no vuelva a esta casa si se casa con esa flacuchenta. Mamá, estaré muy pendiente de usted, pero la amo y me voy a casar con ella. Espero que cuando usted se sienta mejor y la quiera conocer, me llame para yo venir acá. Y todos los días, así no le conteste, escribirle el mensaje al WhatsApp, llamarle, estar pendiente de ella. Eso se llama honra. Porque lo demás es dejarnos manipular, para bien o para mal, de nuestros padres. Y tenemos una vida también que vivir. Entonces, cuando honramos a nuestros padres, en corto, es si son difíciles y están complejos, no cogemos rencor,
no tomamos como personal lo que nos dicen y siempre estamos pendientes de ellos para llevarlos al médico, para saber cómo están o para ser de bendición económica si es necesario a cada uno de sus padres. Si nunca estuvieron presentes o nos hicieron daño, con pedirle al Señor que los perdone a ese de dientes para afuera y no maldecirlos, estamos honrándolos. Si no tenés nada bueno que decir de papá y mamá, no digas nada y con eso estás honrando. Y si ese de dientes para afuera le pedís al Señor que los perdone y que los bendiga, estás obrando con honra. ¿Me siguen hasta ahí? Entonces, en Proverbios 1:8 se nos dice: hijo mío, oye la instrucción de tu padre y no desprecies la dirección de tu madre. Y te repito, honrar no significa aguantarle todo a papá y a mamá. Honrar no significa que nuestros viejos sean perfectos, que nosotros seamos perfectos. Significa reconocer esa autoridad. Significa reconocer que ellos deben ser escuchados y con el discernimiento que Dios nos da saber si aplicamos o no sus consejos. Entender que no los podemos dejar solos. Entender que Dios bendice al hijo o a la hija que económicamente también soporta a sus padres. Entender que esa autoridad y esos esfuerzos que hicieron para criarnos hasta nuestros días es algo que Dios le permitió hacer y ejercer a nuestros padres y que solamente esa unción necesita ser valorada por nosotros. Entonces, ya entendiendo el máximo principio de ser buen hijo, que es el de la honra, y lo fácil, porque en realidad es fácil de ejercer, escucha por favor estos consejos que te pueden servir como hijo. Y aún más si tienes padres complejos. Siempre escuchen a sus viejos, a sus papás, antes de reaccionar. Si tienen que reaccionar, que nunca sea con altanería y mucho menos con contacto físico. Si van a reaccionar, que sea a través del diálogo, sin gritar y sin reprochar. Hijos, nunca le reprochen nada del pasado a sus padres, porque el único que tiene el derecho de juzgar es Dios y Él se entenderá con sus padres. Y si no quieren ganarse la reprimenda de Dios, deja que Dios haga su trabajo, porque el tuyo no es juzgar a tus padres. Adquiere temperamento del Señor, máximo en la bondad, máximo en la calma y lentísimo en la cólera para tratarlos. Y entiende que ellos pasaron por lo mismo que tú pasaste y hasta con cosas peores. Entonces, aprende a hablar sin gritar, aprende a no juzgarlos y a no traer cosas del pasado. Y si es necesario, hablar temas difíciles, que sea con calma, con tus mejores palabras y buscando entender que lo que ellos te digan te genere la tranquilidad necesaria para perdonarlos, así no lo merezcan, porque ellos entienden con el Señor, no contigo. Tu misión es honrarlos. No acumules resentimientos con ellos. Nunca busques comprender o validar la historia de vida de tus padres. Siempre demuéstrale que los amas y los respetas. Recuerda que son seres imperfectos y que tienes que perdonarlos, porque el Padre Nuestro es claro: perdónanos como perdonamos a los que nos ofenden. Y más con el mandamiento que te dije, que es honrarlos para que te vaya bien y tengas larga vida, es perdonar a papá y a mamá porque son imperfectos, porque a lo mejor son ignorantes y porque yo necesito estar tranquilo para honrarlos. Y mientras haya rencor, haya reclamación y haya juicio, nunca habrá honra. Al menos hablando de hijo hacia padre. Entonces, muchísimas veces nosotros descubrimos como hijos cuánto hicieron nuestros papás por nosotros cuando ya o los viejos están muy viejos o ya partieron al otro mundo. Y entendemos qué es ser padre cuando por fin tenemos nuestros hijos y entendemos que los hijos en la mayoría de las veces pagan mal, hablan mal y su rebeldía hace parte del proceso de crecimiento. Todas las familias, todas tienen heridas. Algunas tienen heridas pequeñitas, otras tienen heridas gigantescas. Algunas familias están en este momento disueltas
Pero incluso esas tienen la posibilidad de sanar en Cristo. Nada de lo que haya pasado en tu familia mientras respires y camines por este mundo es tan grande para que la gracia de Dios no pueda reparar tu familia. La familia no se destruye en un día, pero tampoco se restaura en una tardecita o en una noche. La restauración que hoy nos muestra el Señor después de aprender es perdonar una y otra vez, pero perdonar una cosa a la vez. Es tener una y otra conversación, pero una centrada, consciente, escuchando, con corazón arrepentido y con ganas de cambio a la vez. Es entregar ese abrazo, no para recuperar el que hubo en el pasado, para hacer sentir a quien tú abrazas que el amor está más presente que nunca. Es tomar decisiones correctas, aun cuando tú sepas que lo correcto es lo más doloroso. Y quizás hoy, esa familia tuya, que no es la familia que soñaste seguramente, sí es la familia que Dios permitió en tu vida. Y Dios sigue estando en el medio de esa familia y sigue estando al control. Y ese Dios que está al control es el especialista en reconstruir de las ruinas. El profeta Joel transmitió una promesa maravillosa de parte del Señor en Joel 2:25. Y os restituiré los años que comió la oruga. Dios nos puede devolver la alegría donde hubo muchas lágrimas. Dios puede devolver el diálogo donde hubo o silencio o gritos. Dios puede traer de nuevo la confianza en un matrimonio donde hubo infidelidad, en una familia donde ya había temor de hablar. Dios puede devolver esa confianza en una familia traicionada. Dios puede devolver la esperanza donde todo parece desesperación. Y si hoy alguien se está preguntando cuál es el secreto para salvar su familia, la respuesta en corto sigue siendo Cristo, y única y real. Porque cuando Cristo entra en el corazón del esposo, siempre amará mejor a su esposa. Cuando Cristo entra en el corazón de la esposa, siempre respetará mejor a su esposo. Cuando Cristo entra en el corazón de los padres, educarán mejor a sus hijos. Cuando Cristo entra en el corazón de los hijos, honrarán mejor a sus padres. Y todos aprenderán de sus errores, y de sus errores reconstruirán familia nueva. Y la familia va a comenzar a cambiar cuando cada integrante permita que Dios primero transforme su propio corazón. Y cuando tengamos la convicción que si padre, madre e hijos oramos por lo mismo y estamos de acuerdo, Dios está en el centro con ellos. Todavía hay tiempo. Tu familia todavía tiene esperanza. Tu familia todavía tiene restauración. Todavía hay un Dios que hace nuevas las cosas, pero necesitas trabajar. Necesitas saber que cuando te canses de esforzarte y sientas que no lo vas a lograr, vayas corriendo a la cruz y a los pies de Jesús y te dejes renovar y te dejes quitar las cargas y volver a tu casa a seguir haciéndolo una y otra vez, a mostrar el arrepentimiento, a mostrar la reparación y a permitir que esa reparación sea a través de Cristo y que lo que parecía impensable, después de no sé si días, semanas, meses o años, sea restituido por el Señor. Pero por favor, hazme un favor personal. Cuando eso pase, da tu testimonio a todo el que necesite saber cómo volver a tener una familia instaurada en Cristo. Que Dios te bendiga, que Dios te cuide y no te canses de intentarlo en su nombre.

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1: Bueno, tenemos las 8 de la mañana, 12 minutos. Amigos, conductores, profesionales del volante, cuéntenos, díganos, háganos saber, por favor, a través del Tropi WhatsApp 315-382-2721, cómo se están comportando las vías en este preciso momento. De pronto, Dios quiera que no, lo más lógico es que no, algún trancón, no sé, algún accidente. Háganoslo saber ya mismo en el Tropi WhatsApp 315-382-2721. 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
1: Buenos días, Tropicana, la más bacana. Buenos días. Bendecido por este día tan hermoso. Y por esa oración tan hermosa. Siempre bendecido. Le cuento que las vías. Todo al cien las vías. Por ahí, por Rabascos, dos compañeritos tuvieron un tropiezo, un tranconcito, pero no, ya, todo al cien. Todo al cien, que tengan feliz día.
2: Un abracito.
1: Ah, Mauro, ¿y qué? Se me olvidaba. Muy contento por el triunfo de Colombia. Eso. Muy contento. Bendecido día. Que Dios los bendiga.
2: Un abrazo, Dios te bendiga, gracias por tu reporte del tráfico.
3: Bueno, muy bien, buenos días para el Barbasucia Moreno, Lángara Torres, Sobrabuelazo, Miriam Andrea, Bote Basura. Bueno, ahí les comento, acá el sector de El Sena, La Enea, acá San Marcel, Espoferias, hasta acá el sector de Cable Plaza normalito, de bajada, sí había algo de trancón, porque había una grúa. Iba a levantar un carro que hacía rato estaba ahí, sentido Batallón Espojeres, que se había salido de la vía y ahí como que lo están ya echando en una rueda y ya entra inclusito por eso, pero de su vida, muy normal.
2: Dios te pague, mi Nelson, muchas gracias.
4: Hola, amigos Tropicana, buen día. Ese accidente, bajando el batallón por sentido Batallón N, no hay ocupantes, no hay nada. Presume que un borracho.
2: ¿Y dejó el carro como tirado ahí entonces?
0: Sí, lo tiraba ahí.
2: Pero sigue el trancón ahí bajando el batallón. Un saludo para mis amigos de Socobuses que están por aquí reportando la sintonía. Pero, oiga, ¿qué cantidad de gente nos está escuchando en este momento ahí en la bajada del batallón? Porque nos han mandado fotos de cualquier cantidad de carros. Muchas gracias a los oyentes. Por ahora es el único sitio que está, digamos que, teniendo conflicto hasta ahora en cuanto al tráfico se refiere, Juanpa.
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2: Llegan más reportes ya para finalizar.
5: Mauro, con los buenos días para usted y para la mesa de trabajo. Mauro Bucetica de Unitrans Parada. Al frente de Rabasco, sentido Estadio Centro. Mucho tranconcito por esos lados.
2: Bueno, también
5: coger vías alternas si es posible.
2: Dios te
5: bueno,
2: pague.
5: Bueno, Mauro, feliz día para todos.
2: Un abrazo para ti, muchas gracias.
6: Mauro, muy buenos días para informar. Diagonal a Rabasco, hay una buseta de Unitransparada para que tome vías alternas.
2: Bueno, muchísimas gracias a los oyentes, gracias a todos los que nos reportaron. Creo que ahora sí quedó mapeadita la ciudad.
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7: Llega el man aburrido a la casa, pero aburrido. Y la mujer, ay, venga papi, pero esa cara de tristeza, no levante esa cumbamba, cierre esa trompa. Eso, no, ponga la energía a la vida, papi. ¿Cómo le fue? Oh, pues mi amor, bien, bien. Me fui por lo del trabajo de gerente, pero pues me dejaron de guarda de seguridad. Ah, eso no es nada, mi amor. Vea, yo me quería casar con su primo y vea lo que me tocó.
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2: El grandioso Luisito Muñoz cantando esto que se llama Platicando de Mujeres junto al Charrito.

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3: ¡Tropicana! Llega el marido donde la mujer. Y apenas llega la mujer y dice: ¡ay, amor, amor! Lo estoy viendo mucho mejor. ¡Ah! Yo antes me engordé. Por eso. Es que antes ni lo veía, mijo.
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0: Ronda informativa en cómo amaneció Manizales aquí a través de Tropicana. Mucha atención porque se presentaron disturbios en el parque de Chinchiná durante el partido de la Selección Colombia, que ganó 1-0. Clasificó Colombia. Y en medio de ese partido quedaron personas heridas y se obligó a suspender el evento que se estaba haciendo público hasta el momento. Lo que se había planeado como una reunión tranquila y alegre para la comunidad y aprovechando también para que se unieran, se integraran y vieran el partido de Colombia en pantalla gigante, terminó en problemas graves de orden público debido a los disturbios. Las autoridades se vieron obligadas a cancelar la actividad que se estaba llevando a cabo en el parque principal del municipio de Chinchiná durante la noche de ayer martes 23 de junio. Los problemas comenzaron justo cuando iba a empezar el segundo tiempo del partido de fútbol. En ese momento, varios menores de edad empezaron a pelear entre ellos y a enfrentarse contra los policías que estaban en el sitio, lo que causó momentos de mucho miedo y tensión entre las personas que estaban allí presentes, sobre todo familias. Según se conoció, los hechos empezaron porque al parecer los policías les llamaron la atención y les hicieron un reclamo a varios jóvenes que presuntamente estaban tomando bebidas alcohólicas en pleno parque. Esta acción de la policía no les gustó a alguno de los menores de edad que estaban en este lugar, lo que desató las peleas y terminó dañando por completo este evento público. En medio de los disturbios, y los enfrentamientos, varios menores de edad terminaron golpeados y afectados. Uno de estos jóvenes recibió un golpe muy fuerte en la cabeza, por lo que fue necesario trasladarlo de inmediato a un hospital para que los médicos lo revisaran. De igual manera, un policía también resultó herido durante los desórdenes. Toda esta situación causó muchísima preocupación y angustia entre las familias y cerca de las 1,000 personas que estaban allí. Se habían reunido obviamente para ver de manera pacífica en un principio el juego de la Selección Colombia y de hecho digamos que fueron personas muy puntuales las que se portaron con hostilidad. Testigos que estuvieron en el lugar contaron que los disturbios y las tensiones duraron más o menos una hora y que fue necesaria la llegada de los policías especializados de la Unidad de Infancia y Adolescencia para poder calmar los ánimos, recuperar el control del parque y devolver la tranquilidad a la comunidad. Hacia la medianoche de ayer martes, las autoridades todavía no habían dado un reporte oficial sobre cuántas personas terminaron metidas en las peleas. Si hubo jóvenes detenidos, tampoco hasta el momento se sabe o cuáles serán las sanciones y las decisiones que se van a tomar frente a estos desórdenes ocurridos ayer en el parque principal de Chinchiná. Debido a lo grave de esta situación, las autoridades convocaron hoy, a primera hora de este miércoles, un consejo de seguridad con el fin de evaluar lo que pasó y decidir si van a permitir o no que se vuelva a transmitir el partido de la Selección Colombia este próximo sábado contra Portugal. Hablemos ahora de la capacitación a los agentes de tránsito en Manizales de investigación criminal, ciencias forenses aplicadas a los hechos de tránsito, que quiero visualizar cómo es que van a aplicar esto a su labor, mi querido Juan Pita.
1: Sí, Mauro, le cuento a usted, a los oyentes de La Más Bacana Tropicana, que cuando ocurre un siniestro vial grave, pues la labor de un agente de tránsito va mucho más allá de regular la circulación o atender una emergencia. Cada actuación pues exige conocimiento técnico, criterio jurídico y también procedimientos precisos que pueden convertirse en un elemento fundamental dentro de las investigaciones que posteriormente adelantan las autoridades competentes. Con el propósito de profesionalizar la labor, la Secretaría de Movilidad de Manizales y la Universidad de Manizales iniciaron el Diplomado en Investigación Criminal, Criminalística y Ciencias Forenses en Hechos de Tránsito, proceso académico que brinda nuevas herramientas a los agentes para responder a las situaciones que enfrentan diariamente en las vías aquí en Manizales. El diplomado pues tendrá una duración de 100 horas y abordará temas relacionados con los actos urgentes, la inspección técnica del lugar de los hechos, la preservación de elementos materiales probatorios, la cadena de custodia, la elaboración de informes y otros procedimientos que cumplen un papel fundamental dentro de los procesos investigativos. Manuel Antonio Arias Echeverry, que es coordinador académico del diplomado, expresa lo siguiente a través de Tropicana. Escuchemos.
5: Bueno, como coordinador de la tercera corte del diplomado en investigación criminal, criminalística y ciencia. Forenses, me satisface y me enorgullece el avanzar con los señores agentes o guardas de tránsito, quienes muy seguramente van a tener una formación muy completa y complementaria que va a ayudar mucho o coadyuvar a su vida profesional y más que van a estar en las calles procurando justicia en hechos de tránsito. De ahí que van a recibir una formación muy técnica, técnico-científica en el manejo del lugar de los hechos y a su vez de los elementos materiales de prueba y evidencia física fundamentados por la teoría jurídica o teoría del caso, donde van a tener unos formadores o fiscales que viven directamente en el de los procesos y ellos precisamente van a complementar esas buenas prácticas para el buen desempeño de su servicio.
1: Bueno, teníamos a Manuel Antonio Arias Echeverry, que es coordinador académico del diplomado, que nos expresaba lo que acabaron de escuchar en Tropicana. También Ricardo Giraldo Quintero, que es decano de la Facultad de Ciencias Jurídicas de la Universidad de Manizales, explica sobre este tema.
6: Bueno, para la Universidad de Manizales y para la Facultad de Ciencias Jurídicas, este tipo de diplomados son muy importantes, no solamente porque contribuyen al proceso de formación continuada en nuestra universidad, sino porque hacen parte de un proceso que hace tiempos venimos forjando que se denomina aula extendida. y en esa aula extendida pues creemos que las posibilidades de el ejercicio de enseñanza-aprendizaje no solamente se reducen a las aulas convencionales y tradicionales, sino que deben llegar a otros espacios y escenarios de la sociedad. En este caso particular, muy importante la formación en investigación criminal, criminalística y ciencias forenses, porque eso va a contribuir y fortalecer a los funcionarios, agentes de tránsito, para que puedan manejar mucho mejor los procedimientos que realizan. Sabemos que la Constitución Política en su artículo 29 destaca el debido proceso como un derecho fundamental, importantísimo, el más importante que tiene la Carta Constitucional, y este tipo de enseñanza-aprendizaje pues lo que hace es mejorar ese debido proceso, toda vez que le da insumos, herramientas a los agentes de tránsito para que puedan realizar mejores procedimientos. Por eso estamos muy contentos, muy orgullosos que este proceso sea posible ya en su tercera cohorte.
1: Bueno, pues la capacitación permanente hace parte de la apuesta institucional por contar con funcionarios cada vez mejor preparados para atender situaciones que requieren decisiones oportunas, capacidad de análisis y un alto nivel de responsabilidad. El conocimiento adquirido de estos espacios se traduce en mejores procedimientos y mayores garantías para la ciudadanía en la atención de los hechos de tránsito, constantemente capacitando a los agentes de tránsito aquí en Manizales, Mauro.
3: El man donde el doctor, que doctor, ¿qué quiere, señor? Cuente, cálmese, ¿cuál es la preocupación? Cuénteme, a ver, doctor, es que no soy capaz de quedarme dormido, Ah, no, señor, vea, usted cierre los ojos y empiece a decir, soy celador.
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3: Ya tenemos las 8:42 minutos. Súbanle todo el volumen a esta canción que se llama Ayer Hablé con Dios aquí en Tropicana.
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0: esposa toda linda diciéndole al marido: amor, ¿cómo me veo con este vestido?
1: Ah, María, mi amor, se ve mejor sin gafas.
2: ¿Cómo así?
1: Ay, pero si yo no tengo gafas. Usted no, pero yo sí.
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1: 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En Tropicana son las...
2: Con mucho gusto, 8 de la mañana 50.
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0: 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Son las
2: 8 de la mañana 51, 8:51 en Tropicana.
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13: 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En Tropicana son las
2: 8 de la mañana con 52 minutos.
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1: 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En Tropicana son las
2: 8:52, escuchan la más bacana, bacanísima.
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17: 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En Tropicana son las
2: 8 de la mañana, 53 minutos.
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2: 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En Tropicana, la más bacana, son las 8:54.
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0: Mañana Tropicana 105.7, 9 de la mañana con 20 minutos. 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

0: 9:36 en la más bacana tropicana. 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

0: 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En Tropicana son las
1: 9:42 en Tropicana.
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11: Le tengo una buena noticia a usted, Andreita, señor, y a todos los oyentes de Tropicana. Y es que, oiga, qué buena noticia, pero sobre todo para Colombia. El Ministerio de Comercio, Industria y Turismo acaba de seleccionar 8 municipios que van a representar al país en la convocatoria internacional Best Tourism Villages 2026 de ONU Turismo. Y es que estamos hablando de destinos rurales que conservan esas tradiciones que los hacen únicos y especiales, pero sobre todo que protegen su patrimonio y le están apostando al turismo como motor del desarrollo.
1: Mire, ¿sabe qué es lo que me parece más bonito, Mauro y oyentes? Es que no estamos hablando de grandes ciudades, no. Son esos pueblos donde todavía se vive la cultura en las calles, donde la gastronomía, la artesanía, la naturaleza hacen parte de la vida cotidiana de todos los que están en estos municipios. Así que municipios como Jericó, Sesquilé, Usiacurí o Consacá van a llevarle ahora al mundo. Ellos son los, mejor dicho, los embajadores de Colombia para esta muestra de diversidad que tiene nuestro país.
11: Una belleza. Y además, este reconocimiento está buscando destacar esos territorios que impulsan un turismo sostenible que beneficia a las comunidades y que protege sus recursos culturales y naturales, Andreito y oyentes.
1: Una gran oportunidad es lo que vamos a tener para que más viajeros descubran esos rincones que están llenos de historia, llenos de tradiciones, paisajes hermosos que uno dice, ¿cómo esto puede existir en nuestro país? Y yo ni siquiera lo conocía. Entonces hay que ir por allá, son rincones únicos que hacen de Colombia verdaderamente el país de la belleza.
11: Ya lo saben, si este fin de semana tienen la oportunidad, hay 8 destinos que los están esperando.
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2: 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En Tropicana son las
3: 9:49, que no les coja la tarde, 9:49.
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0: 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Son las...
3: Con todo el gusto, 9:50, la hora en la más bacana Tropicana, 9:50.
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13: 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En Tropicana son las...
3: Claro que sí, 9:51 en la más bacana Tropicana, 9:51, mis amores.
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1: Canción sota, qué éxito tan lindo. Canción para recordar a esta hora de la mañana. Ay, el amor, el amor, el amor con el trío Los Panchos.

0: 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En Tropicana son las
1: 10 de la mañana, 12 minutos, 10:12 en Tropicana.
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0: 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Son las
1: 10 de la mañana 21 en Tropicana.
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3: Yo no sé ustedes, pero en el colectivo de mi gente cercana, a veces pensamos que los mejores destinos turísticos siempre están lejos, pero resulta que muchos están aquí mismo en nuestro país y, ojo, más cercanos de lo que creemos de donde vivimos en nuestros municipios. Por eso llama muchísimo la atención la selección de 8 pueblos colombianos que buscarán convertirse en referentes, óigase bien, mundiales del turismo rural ante ONU Turismo.
1: Miren, así es esta maravilla. Es una iniciativa que reconoce lugares que han sabido conservar, obviamente, su identidad mientras generan oportunidades para que sus habitantes a través del turismo pues se puedan sostener también. No se trata solo de recibir visitas y visitas, sino de hacerlo de manera responsable y que también sea sostenible para todos.
3: Es que eso precisamente es lo que se quiere generar. Porque entre esos municipios seleccionados aparecen municipios de distintas regiones del país que muestran una riqueza cultural impresionante, también gastronómica, artesanal y obviamente natural. Y es que estos municipios están cargados de todo esto aquí en Colombia. Hay 8 particulares que en serio queremos que ustedes conozcan. Tienen paisaje cafetero, territorios que tienen montaña, que tienen historia, tradición ancestral y que tienen muchísimo para contar.
1: Y es precisamente, mi Mauro y oyentes, lo que busca destacar ONU Turismo. Comunidades que cuidan su patrimonio, que lo convierten en una oportunidad de desarrollo para las nuevas generaciones. Esas ya vienen por ahí creciendo.
3: Es que es una noticia que demuestra que el turismo sigue siendo una herramienta para transformar los territorios y mostrarle al mundo la diversidad preciosa que tiene Colombia.
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1: Claro que sí, 10 de la mañana 29 en la más bacana Tropicana, 10:29.
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5: Las 10 de la mañana, 44 minutos, 10:44 en la más bacana Tropicana. 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Esta es la hora en Tropicana, 10:44.
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5: 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En Tropicana son las 10:45.
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0: 11 de la mañana, 6 minutos. Aquí estamos. Bienvenidos y bienvenidas. La dirección y programación es de Mauro Moreno. Yo soy Julian Mazuera, el locutor con berraquera, el peluche de tu Tropicana, que en este momento te está acompañando con las mejores canciones. Vamos a presentar la mejor salsa, merengue, popular, vallenato, tropical y acompañarles en esta mañana mientras usted hace el almuerzo, mientras usted está en la oficina, mientras usted está en el restaurante, mientras usted está conduciendo, bueno, lo que quiera que esté haciendo, mientras esté en su trabajo, mientras hace sus quehaceres diarios, Tropicana les acompaña con la más bacana, bacanísima.
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0: ¡Ay, muchacha encantadora que tienes! Tienes todo para enamorarme. 11, 6 minutos en Tropicana. El peluche les acompaña.

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1: Y quiero recomendarles a todos ustedes algo muy importante, porque es que definitivamente Colombia sigue dando de qué hablar en temas del turismo. Y esta vez desde sus pueblos. Hay 8 municipios que fueron seleccionados para representar a Colombia en la convocatoria Best Tourism Villages 2026 de ONU Turismo, que son unos pueblos pero preciosos, Peluchito.
0: Mauro, y eso es una nota muy bacana porque reconoce a esos destinos donde la cultura, la tradición, la naturaleza, la gente, son los verdaderos protagonistas. Lugares que han sabido conservar su identidad, convertir el turismo en oportunidades para unas mejores oportunidades para las comunidades.
1: Mire, entre los municipios seleccionados, para que usted los vaya teniendo en cuenta, Peluchito, está Consacá, Jericó, Marulanda, aquí en Caldas, Norcasia, sí, aquí en Caldas, Paicol, Sésquile, El Peñón y Usiacurí, que es uno de los que no conozco y quiero conocer. Son municipios que muestran esa verdadera Colombia, la auténtica, la que se vive en las plazas de estos municipios, con los sabores de los lugares más emblemáticos de estos municipios, pero sobre todo con sus paisajes y su historia.
0: ¿Y sabe qué es lo mejor, Mauro? De esos municipios usted conoce el clima frío, el cálido, el templado, de todo un poquito. Además, esa iniciativa destaca el turismo sostenible, ese que no solo atrae visitantes, sino que cuida el patrimonio, impulsa la economía local y genera el orgullo en todos los territorios.
1: Esto es una noticia que tenemos que celebrar y es una invitación para seguir viajando por Colombia, el país de la belleza.
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0: 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En Tropicana son las
1: 11:24 minutos en la más bacana, bacanísima.
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1: Alejandra Yepes en San Peregrino, Marcela Toro en Villa María, Mónica Quintero en Estambul, Luis Barrios en San Sebastián y Diana Mazo en el 20 de julio. César también conectado desde Villa María. Un abrazo grande. 11:29. Se llama Tu Piel, Luis Alberto Posada. El caballo de la música popular suena en Tropicana.

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1: Tropicana. Y cojamos las penas y tirémoslas al viento para que se las lleve. Se llama Penas al Viento, Sergio Vargas, 11:37 en Tropicana. ¿Qué van a hacer de almuerzo hoy? Cuenten pues. ¡Qué delicia! Aquí huele como a frijoles. La vecina está haciendo frijoles, pero se le están quemando.

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3: 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Son las
4: 11:48 minutos en la más bacana.
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2: Son las 11:52.
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1: 12 del mediodía, 7 minutos. Quien dirige el programa, Mauro Moreno. Quien les acompaña, Julian Mazuera. El locutor con berraquera, el peluche de tu Tropicana, la más bacana, la venia bendita, Marco Antonio Solís, para subirle todo el volumen a Tropicana.

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¿Qué tal esta buena canción de Los Inquietos? Se llama Piel a Piel, Beso a Beso. Definitivamente, así es el amor. El amor verdadero que suena en Tropicana, 12:17 minutos.

0: 12 del mediodía, 22 minutos en Tropicana, la más bacana. ¿Han visto la campaña El Sabor de Creer? 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
0: 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Pobre muchacho, la gente le dice, pero es que lleva una pena de amor. 12:23 minutos en Tropicana, la más bacana, bacanísima. Germán desde Río Sucio, Vidalia desde Río Sucio también. Hola, gracias por oír Tropicana, la más bacana, bacanísima. Tengo

0: 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Tropicana, la más bacana, bacanísima. Y no me encuentro solo a esta hora, son las 12.31 y Alex Tavares Eventos nos acompaña a esta hora. ¿Qué tal, Alex? Feliz mediodía, ¿cómo está? ¿Qué tal, Alex? ¿Cómo vamos? Feliz mediodía, ¿cómo está? ¿Cómo se encuentra?
1: Peluche, muy, muy buenas tardes a todos los oyentes de Tropicana Manizales. Bueno, muy contentos porque ya se encuentra en Colombia nada más ni nada menos que el tributo oficial a Soda Stereo, hermano, preparando ya motores para este viernes porque la mejor rumba de la ciudad de Manizales se prepara para recibir este gran tributo, mi hermano.
0: Eso está buenísimo. ¿Cuándo se estará celebrando esta fiesta retro para que le contemos a todos los oyentes de Tropicana la más bacana?
2: Tengo una buena canción para cantar.
1: Bueno, Peluche, le cuento que no solamente es una fiesta retro, como lo dice, es un concierto retro. Hay que informarle a todos los oyentes de Tropicana que están en este momento sintonizados que contamos con todos los artistas con banda en vivo. O sea, eso es un mega concierto en el mejor sitio de la ciudad, como lo es Moliendo Café, al agrado de todos. Y obviamente con el sello de garantía de tantos años, como lo es de Divisa Producciones, que lleva trayendo a lo largo de los años conciertos a la gran ciudad de Manizales. Contamos obviamente con el tributo oficial a Soda Stereo, que es la banda que ha hecho la gira de Huevos Revueltos con Hombres G y Enanitos Verdes. Es la banda que nos acompañó hace 3 años en la gira de Prisioneros de Chile, que también los tuvimos en Moliendo Café, y es la banda avalada por los exintegrantes de Soda Stereo para hacer este gran tributo. Por eso se dice tributo oficial desde Argentina. Ya se encuentran acá en Colombia preparando todo para este gran concierto retro que tenemos el día viernes, pasado mañana. Pero eso no es todo, Peluche. También contamos con la presencia de José Matera, fundador de Los de Adentro y voz principal de Los de Adentro, con temas como Nubes Negras, Una Canción, tanto. Bueno, tantas anécdotas que también nos estará acompañando, obviamente, José Matera con toda su banda. José Matera nos estará acompañando también en vivo con toda su banda, vocalista original y fundador de Los de Adentro.
0: No, eso está buenísimo.
1: Total. Y no podría faltar la cuota de los 2000, pues la cuota para que nos sentamos en un ambiente retro, nos sentamos en los 90s, en los 2000. No podría faltar, obviamente, Cuentos de la Cripta con Wiki, que no recuerda temas como Dame tu Cosita, El Gato Volador. Bueno, tantos éxitos, hermano, que los estaremos compartiendo con toda la gente de Manizales. Da pena, da risa el valor de la boleta. ¿La puedo decir, Peluche, al aire?
0: Claro, aproveche de una vez, mi hermano.
1: Vea, la boleta tan solo 60,000 pesos, hermano, para ver toda esta rumba en vivo. Ah, no, y me faltaba también la cuota de Manizales, Peluche. 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Entonces, mejor dicho, esta rumba nadie se la puede perder. 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La acogida ha sido impresionante. No espera que se lo cuenten, porque le aseguro que todo el que vaya se va a sentir en el ambiente de los 90 y los 2000. O sea, vamos a revivir esa época de toda una generación, hermano. 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
0: Mejor dicho, allá nos vamos a ver este fin de semana.
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0: 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Un abrazo grande, mi amigo Alex.
1: A usted, Peluche, y a todos los oyentes de Tropicana, la más bacana. Nos vemos este viernes en Moliendo Café.
0: Buena música en Tropicana, la más bacana, bacanísima. No se le olvide el teléfono, 324-228-6151.
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0: 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En Tropicana son las...
1: Con todo el gusto, 12:42 en Tropicana.
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2: 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En Tropicana son las 12:48 minutos.
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2: 12:48 en Tropicana.
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2: 12:49 minutos. 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
5: 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Son las
6: 12.52 minutos en la más bacana Tropicana.
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3: Con todo el gusto, 12:55 en Tropicana.
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11: 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En Tropicana son las
3: 12:55 minutos en Tropicana.
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2: Bienvenidos a esta nueva hora de canciones de éxitos en Tropicana. Está de la 1 de la tarde en los 105.7 y 930M. Julian Mazuera, el locutor con berraquera El Peluche, con la dirección y programación de Mauro Moreno.

0: 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En Tropicana son las...
1: Ya es la 1:07 en Tropicana.
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1: Y es que la verdad es muy triste cuando no comprenden nuestro amor, así entreguemos la mejor versión. O también puede suceder en sentido contrario. Nos pueden entregar la mejor versión y nosotros no entendemos que esa persona es la que vale la pena. No comprendí tu amor, Jorge Oñate en Tropicana. Nunca.

0: Gracias, mi amor. No comprendí la razón que te alejó de mí, de amarte más. El amor es quien decide el camino que toma la vida, es quien toca las puertas de tu otra razón de amar. Y yo no puedo insistir a que me quieras tanto. Gracias, gracias, mi amor. Gracias.
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0: 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En Tropicana son las...
1: Ya es la 1:26 en Tropicana.
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1: Y en esta tarde saludo a Miriam desde España, conectadísima con Tropicana. Lorena Valencia desde La Sultana también. Paula Andrea Toro desde Villa María. Juan Carlos desde el sector de San Joaquín. Y también a mi amigo Tropi Amarillito, el Tropi Viejito Nelson Restrepo. Gracias por oír Tropicana.
6: En

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1: Y a las 2 de la tarde les estaremos contando cuando haya algún gol en la Copa Mundo FIFA 2026. Así que también pendientes, no tiene que pasarse de Tropicana. Aquí les informamos, les tocamos buena música y más. Yo quiero...

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3: 1:50 en Tropicana.
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1: Así es, la más bacana, bacanísima. 2:06 p.m. Estamos felices de acompañarles en ese momento. Soy Peluche y estoy en Tropicana, la más bacana, con la dirección y programación de Mauro Moreno.
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2: 2:07 p.m. en la más bacana, bacanísima, tu Tropicana. Se llama Mi Otra Mitad. La canción de los Quiroga que suena en la más bacana, bacanísima.

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0: 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En Tropicana son las...
1: Con todo el gusto, 2:25 minutos en Tropicana.
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0: 90 tropicana, la más bacana, bacanísima. Te lo contamos en esta Copa FIFA 2026. 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Es un golazo en el minuto 29. Bosnia y Herzegovina lleva 1, Qatar lleva 0 en el minuto 29. 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Y se lo estamos contando aquí en Tropicana, la más bacana.
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2: Con todo el gusto, 2:36 PM.
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2: ¡Cántalo, Tropicana! ¡Qué golazo! 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Hay gol en la Copa Mundo FIFA 2026. Bosnia y Herzegovina lleva 2-0 para Qatar en el minuto 34. Le estamos contando gol en el propio campo. O sea, lo estamos contando a esta hora. Autogol hubo en el minuto 34. 2 entonces para Bosnia y Herzegovina. Y 0 para Qatar. Se lo estamos contando aquí en Tropicana, la más bacana. 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
2: ¡Epa! ¡Qué musicota más bacana! A las 2:37 PM, mándale una carta a tu marido, pero ya. Súbale todo el volumen a Tropicana.

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0: Nadie se muere por un amor que no le conviene. Nadie se muere. 241.

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1: Y atención, atenciones. Hay gol a esta hora en la Copa Mundo FIFA 2026. 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Gol a esta hora de Qatar. El descuento para Qatar. Uno para Qatar en el minuto 42. Dos para Bosnia y Herzegovina. 42 minutos y Qatar descuenta con el primero a esta hora. Y se lo estamos contando a través de Tropicana, la más bacana, bacanísima. 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
2: 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Son las
3: 2:47 minutos en La Más Bacana.
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4: 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En Tropicana son las
2: 2 de la tarde, 50 minutos en Tropicana.
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2: Con muchísimo gusto, 251 en Tropicana.
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2: 2:52 minutos en Tropicana.
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2: 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En Tropicana son las 2:53 minutos.
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2: 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En Tropicana la más bacana son las 2:55.
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1: Sí, señores, sí, señoras, buenas tardes, bienvenidos, bienvenidos a todo lo que se vive en este Mundial de la FIFA 2026. En este momento están dos selecciones, Suiza y Canadá, se están enfrentando, ya se está terminando el primer tiempo y Suiza consigue su primera anotación en el minuto 46. 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
1: ¿Y sabes qué? Ámame con tu experiencia. La Dandén de Cuba llega con buena salsa, la más bacana, Tropicana, a las 3 de la tarde con 11 minutos. Así decoramos la tarde, así le ponemos sazón. Programa Mauro Moreno, acompaña a Cachuflito, el mono acuerpado y ojos verdes. Ese no soy yo, ese no soy yo.

0: las emociones, siguen los goles. Claro que sí, en este Mundial de la FIFA 2026 tenemos gol, gol, golazo, gol. 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Hay un gol, golazo, gol. Suiza se pone arriba, 2-0. Manzambi consigue la anotación, centrocampista con la casaca número 9. La camisa, ya estamos aprendiendo, hace una verdadera jugada que rematando al arco consigue esta segunda conquista. 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Y que suene la más bacana, que el balón ya está rodando.
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2: Con todo el gusto, mis oyentes, 3:22, 3:22.
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2: Ahí está el gran Silvestre Dangón. Esa mujer, ¿cuál? La que le gusta Tropicana. Todas las bonitas, saludos a esta hora de la tarde. También a los profesionales del transporte.

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0: 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En Tropicana son las
1: 3 de la tarde, 30 minutos, 3:30 en Tropicana.
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1: Y para que vean, pues, compañía hasta de la policía en el comando. Mil y mil gracias, hombre, aquí en la 25 por preferir Tropicana. Los amigos en los montallantas, en los talleres de mecánica industrial también y mecánicos de motos. Luisito Muñoz, tu amor no es para mí. Entonces, déjalo seguir, ¿sí o no?

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1: Que se sigan agitando las gargantas, que se sigan viviendo las emociones, que en Tropicana seguimos cantando goles y usted está contando platica. 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Y a esta hora en la más bacana Tropicana le comentamos que hay gol, gol, gol, gol, gol, gol en este Mundial de la FIFA 2026. Canadá, uno de los locales, acaba de descontar minuto 76 y el recién ingresado David con el número 24, un volante central, llega y manda el zapatazo al fondo del arco, no con zapatos sino con el balón, allá lo puso en el rincón y pone a festejar a la gente de Canadá que empujan todos desde la tribuna para que se dé el empate en este grupo B, 2-1, gol de Canadá, gol, gol, gol, gol, golazo, 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
1: Oiga, ustedes se imaginan un aviso clasificado. Vendo novia, 28 años, talla 15. No, no, no. Ramón Orlando, ¿cómo le ocurre? Te compro tu novia. Pues que es muy bonita. Tu novia.

0: ¡Palo Tropicana! ¡Qué golazo! ¡Gol! Sí, sí, sí, sí, tenemos otro gol, golazo, gol, gol, gol. Bosnia acaba de conseguir su tercera anotación encima de Qatar, 3-1. 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Bosnia recibe el balón, el muchacho Ermin, y con el número 26, este centrocampista saca y lleve, guárdemelo ahí, y pone a celebrar a toda la gente de Bosnia. 3-1, arriba Bosnia, arriba Qatar, cabeza agachada y simplemente dice chao. Y ustedes, si lo sintieron, si lo vieron, eso es un gol, gol, gol, gol, gol. 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En la más bacana Tropicana, lo que en el fútbol va pasando, te lo vamos contando. Y buena melodía, seguirá disfrutando, ¿no?
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0: 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Son las
2: 3 de la tarde, 50 minutos, 3:50 en Tropicana.
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13: 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En Tropicana son las
2: 3 de la tarde, 53 minutos, 3:53.
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1: Las 4 de la tarde en punto, 4 en punto en Tropicana.
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0: Qué bacana la buena melodía, qué bacana también la compañía de todos ustedes en su sitio de trabajo, en su casa, el que va en el troncomóvil, el que va en el bus, en el taxi, también los amigos que van en el jeep, en el bus interdepartamental, interveredal, usted que va en el avión para por los lados de la Vía Láctea, también abrazo fuerte y para todos aquellos que nos escuchan lejos de Colombia a través de www.tropicanafm.com, nuestra página oficial. 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
0: Antonio Aguilar, el que le enseñó a los muchachos a ser rebeldes, claro, el hijo desobediente, es en serio, hombre, es Antonio Aguilar, ex actor, cantante, compositor, óigalo más bien en Tropicana, el hijo desobediente.

0: 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En Tropicana son las...
1: Un momentico, le damos la hora a los oyentes. Son las 4 de la tarde, 11 minutos, 4:11 en Tropicana.
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0: Cuenta la hora en Tropicana. Son las
1: 4 de la tarde, 19 minutos, 4:19 en Tropicana.
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1: Bueno, pues, y usted que ya me puso a traquear esa chocolatera para algo, eso, hace rato ya, es para la comida. Eso es en la finca, mamita, pa' aquí apenas estamos disfrutando el sabor. Voltea esa arepa, que por ese lado ya estuvo, volteala. Y déjeme sonar al cacique de la junta, él es Diomedes Díaz, Simulación, Andresito en el Carmen.

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1: Ay, cómo me encanta escuchar la voz de esta mexicana con esas rancheras tan hermosas. Ana Gabriel, Sin Problemas. Así, así tiene que ser todo, sin problemas. No piensen en el problema, piensen en la solución y también en la más bacana. Recuerde, la papa te da energía. 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

0: 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En Tropicana son las
1: 4:36, 4:36 en Tropicana.
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1: Las 4 de la tarde con 40 minutos, 4:40 en Tropicana.
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0: Ya a las 4:45, vamos a nuestra línea 315-382-2721, donde los oyentes, los parceritos, tienen algo que contarnos. Vamos a escuchar. Buenas tardes.
1: Tropicana con la buena tarde.
0: Y
1: ahí para avisarle a los compañeritos, a la gente. Accidente de tránsito, moto, ahí junto a la Universidad Católica, subiendo hacia el cable. Fuerte trancón por este lado.
0: Muchísimas gracias, hombre. Ustedes son los ojitos en las vías. Lo que vaya sucediendo en las calles y por todo el departamento de Caldas, avenida, lo que sea, aquí estamos dispuestos a compartirlo, ¿sí o no? Para lo que necesite, para lo que sea, ahí está Tropicana, la más bacana. Para lo demás, rebúsqueselo, ¿cierto? Y vamos a lo que vinimos a disfrutar y a seguir. Oiga, pues, oiga este.
2: Ella diciéndole a él todo tierna, toda tierna. Amor, amor. Amémonos en silencio. Amémonos en silencio, en mucho silencio. Y le dice él: no, mi amor, no podemos, mi vida, no podemos. ¿Y por qué no nos podemos amar en silencio? Porque es que esta cama está desajustada y traquea mucho.
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1: ¡Sí, sí, sí, sí! ¡Hay fútbol! Mundial de la FIFA 2026. El partido entre Escocia y Brasil. Oh, do Brasil lo sigue mostrando. Brasil sigue mostrando buen fútbol. ¡Hombre, qué calidad! Vinicius Junior, el delantero, el número 7. El hombre, el brasilero, el que siempre está ahí. Pone anotación arriba a Brasil. Usted ya hizo su apuesta. Gana Brasil, pierde Brasil. 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Y les cuento que Vinicius Junior, el de siempre, se sacó hasta el arquero y solito, debajo de los tres palos, la manda a guardar. Y así Brasil es líder del grupo con 7 puntos. Marruecos segundo con 4. Escocia tercero con 2. Y Haití eliminado con 0 punticos. Este no es un gol, es un golazo, gol, golazo, gol, golazo, gol, gol, gol, gol, gol, gol. 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Y que el balón siga rodando, que Tropicana lo sigue acompañando.
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1: Se vive, se siente, el gol sigue, sigue, sigue presente en la más bacana Tropicana Mundial de la FIFA 2026. 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Y hay gol, golazo, gol, gol, gol, gol, gol, gol, gol, gol, gol. Marruecos y Haití también del grupo C están midiendo fuerzas en este momento. Y en el minuto 10 hay gol, gol, Lenny Joseph, el hombre de Haití, coge ese balón y lo manda a besar cordeles. Y el juez, mano al eje central, y celébrelo, celébrelo haitiano. Uno tiene Haití, 0-0 tiene Marruecos. Este es un gol. 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Y en Tropicana, buena melodía. Y en el Mundial, goles y alegría.
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0: 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En Tropicana son las
1: 5 de la tarde, 18 minutos, 5:18 en Tropicana.
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1: ¡Sí, sí, sí, sí! Son más goles, son más emociones. En este momento, el grupo C, Brasil. Brasil está enfrentando nada más ni nada menos que a un elenco que lo está haciendo no fácil el partido, pero sí le está haciendo las cosas mucho más fácil. Escocia, Escocia acaba de recibir otro gol. De nuevo, el de siempre, Vinicius, el delantero del equipo brasilero, consigue su segunda anotación en este primer tiempo. 2-0 gana Brasil ante Escocia. Y quiere que le diga algo, esa apuesta sí sirvió. 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Rodaba el minuto 22 y la furia de Brasil se está haciendo sentir. Qué selección tan arrolladora, y le zampa el segundo gol. Brasil 2, Escocia 0. Y este no es un gol, es un golazo. 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Brasil tiene 2, Escocia tiene 0. El tiempo sigue rodando y Tropicana lo sigue acompañando.
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1: Bonita tarde en la ciudad de Manizales, cielo despejado, el sol solecito todavía parchado, acostado encima de una nube, mandando unos cuantos rayitos. Y en Tropicana mandaron a los diablitos, los que mejor suenan. Es Dolor 525.

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2: Por ahora les voy contando, le anularon el gol a Brasil, que Junior hizo una falta, que no, que ese gol no fue limpio, revisaron el VAR y no estaban bebiendo en el VAR, estaban muy concentrados y entonces el partido sigue 1-0, ganándole Brasil a Escocia. No hay segundo gol, pero si hay Tropicana, oiga.

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1: 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Y les cuento que hasta ahora Marruecos acaba de conseguir su anotación, minuto 39, y los marroquíes gritan ¡gol, golazo, gol, gol, gol, gol! ¡Hay gol de Marruecos! Marruecos y Haití empatan 1-1, 1 para Marruecos, 1 para Haití. Ahí está el marcador, 1-1, el marcador del play, y este es un gol. 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Uno tiene Marruecos, uno tiene Haití, y hay fútbol para ti.
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1: Javiercito Solís llega a la... ¿Qué? A las 5:42 en Tropicana, mirando el reloj por otro lado, ¿qué?

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1: Sí, sí, sí, siguen los goles en el Mundial de la FIFA 2026. Se siguen las emociones, siguen las celebraciones. Y en este momento los haitianos son los que festejan, brincan y hacen sentir ese estadio. 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Se mueven los marcadores. Haití consigue su segunda anotación. 1 para Marruecos, 2 para Haití, 2-1, Haití-Marruecos. 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Y que el balón siga rodando, que Tropicana lo sigue acompañando. Haití tiene 2, Marruecos tiene 1.
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1: Se siguen moviendo las emociones en el Mundial de la FIFA 2026. Los goles son amores y también son celebraciones. Hay gol de Marruecos que empata el partido. Haití 2, Marruecos tiene 2 y ya estaba finalizando. Minuto 45 y este hombre pone a rodar las apuestas. 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Marruecos tiene 2 con esta conquista. 2 para Marruecos, 2 para Haití. 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Picana, la más bacana, la que lo está acompañando.
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1: ¡Que se agiten las gargantas! ¡No paran las celebraciones! El Mundial de la FIFA 2026, entregando goles y emociones por todo lado. El partido entre Brasil y Escocia, se mueven los marcadores. Ya iba en el minuto 47, sí, 48. 3 de la adición y Brasil se pone arriba, 2-0. Aquí sí no hubo VAR, aquí hubo celebración. Es un gol, golazo, gol. 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Y Brasil lo celebra, tu otro golazo. 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Brasil tiene 2, Escocia tiene 0. Y que siga sonando Tropicana, la que lo está acompañando.
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2: 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Son las
0: 5 de la tarde, 5:59.
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4: 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En Tropicana son las
0: 6:00 p.m. en punto en Tropicana.
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1: Familia Macana, 6:02, 6:02 en Tropicana.
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1: En la voz de María José Ospino, aquí está el buen vallenato. Te prometo que seguiremos siendo la más bacana siempre. Ya está rodando el balón, Brasil, Escocia, Haití, Marruecos. ¿Qué va a pasar? Aquí le vamos a contar. Por ahora, disfrute.

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0: 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En Tropicana son las
1: 6:20 en Tropicana.
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1: Le vamos diciendo chao, chao a la tarde, bienvenida a la noche con esa luna toda coqueta, toda bonita, mira, hasta con los labios maquillados, no, beso a la luna, pico a las estrellas y que suene Khaled Morales, de Millón a Cero, éxito que disfrutas en Tropic.

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1: Así se escuchó gritar en el estadio donde en este momento el Mundial de la FIFA 2026 sirve un plato futbolero entre Brasil y Escocia. Y Brasil, qué máquina, qué arrolladores, hombre, estos brasileiros. 3-0, arriba Brasil. 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Y tenemos gol, golazo, gol. Brasil se pone arriba, 3-0. Nada más ni nada menos que este muchacho Mateus Cunha manda el balón adentro, delantero con el número 9. Y Brasil, la pentacampeona del mundo. 3-0 le gana Escocia. Y este no fue un gol por el trabajo, por cómo tocaron el balón. 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Y usted siga con la más bacana, que es Tropicana, la que siempre lo acompaña.
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0: Oiga, oiga, ¿qué le pasó? 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
0: Meros mamonazos y donde tienen que ser, sonando bueno Tropicana, Julito Jaramillo, el ruiseñor de América, Sonia, oiga.

0: 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En Tropicana son las
1: 6:38 en la más bacana, 6:38.
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1: Estuvo

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1: Se siguen viviendo las emociones, se siguen gritando goles en el Mundial de la FIFA 2026. Estados Unidos, México y Canadá son sede. Y en este momento hay gol, gol, hay gol. 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Y tenemos gol, golazo, gol, gol, gol, gol, gol, gol, gol. Marruecos, Marruecos se pone arriba 3-2 ante el elenco, nada más ni nada menos, hombre, que quién le va perdiendo. Haití recibió otro gol, 3-2 gana Marruecos en el minuto 78. Hay un gol, golazo, gol, golazo, gol. 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Celébralo, Marruecos, celébralo. 4 para Marruecos, 2 para Haití, y el fútbol sigue, y Tropicana no para.
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0: Las emociones, los goles no faltan en este Mundial de la FIFA 2026 y a través de la más bacana Tropicana se lo contamos todo, todito, todo. 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Y hay gol, gol, gol, gol, golazo, gol, gol, gol, gol, gol. Un guayo pateando un balón y miles de corazones contentos, contentos. Los marroquíes, sí señor, Marruecos consigue su cuarta anotación y deja a Haití solo con 2 golecitos. Y Marruecos se sube con 4-4 en el minuto 89, consigue otra anotación Marruecos, y este no fue un gol, este es un gol, golazo, gol, gol, golazo, gol, gol, gol, gol, gol. 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
0: Mujeres hermosas las que escuchan Tropicana dentro y fuera del país, todas muy lindas. Arely Senado tiene este tema, Mujeres y Despecho. Ellas también tienen derecho a tomarse la chelita y sentir despecho, ¿no?

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